Resultados positivos. Cuando uno encuentra las evidencias de lo que está haciendo y cumple con lo esperado, surgen los resultados positivos. Alguien me preguntó un día que si estaba viendo los resultados en un trabajo de acompañamiento espiritual que estaba haciendo con otra persona. De repente pensé, bueno, realmente no estoy viendo el resultado como yo esperaba. Y me sentí mal conmigo misma. Pero ante el aliento de Dios, concluí que lo que Él me había permitido hacer era lo importante. Con su ayuda, comprendí que muchas veces queremos medir los resultados viendo cambios positivos o acciones cristianas en las personas que estamos trabajando, y eso es algo bueno, pero lo más importante es hacer el trabajo que Dios nos ha indicado. Y el crecimiento lo da el Señor. Por lo tanto, lo esperado es dejar el resultado a Dios sin perder de vista que trabajar adecuadamente genera resultados positivos. Las personas que han creído y aceptado al Dios Salvador podrán encauzar su accionar diario en compartir con otros el bien que han recibido de Dios. Las buenas nuevas de salvación serán dadas a conocer. Esa es la misión. La tarea a realizar con un corazón agradecido dará su fruto a su tiempo. Le invito a observar el milagro de las plantas que dan frutos. Son sembradas, regadas con agua para su crecimiento y al cabo de un tiempo florecen y dan frutos. Es la obra de las manos de Dios que así lo dispuso. Es una analogía de lo que ocurre en la vida de la gente. Esperar los resultados positivos es el gran reto, esperar los frutos de lo que hemos plantado. Anímate, Dios está contigo. Meditación escrita por Bielka Segura Pérez, República Dominicana.

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1: ¿Qué hay verdaderamente en la raíz de su enojo? Chip Ingram nos ofrece consejos prácticos para lidiar con emociones destructivas.
2: Hay algunas personas que sienten ese mismo enojo. Creen que el problema es la ira, pero como un iceberg, necesitan ver por debajo de la superficie y preguntar: ¿hay alguna necesidad que no está siendo satisfecha? ¿Me siento rechazado? ¿Existe una falta de conexión en mis relaciones, quizá con otros varones? ¿O me siento alejado de Dios? ¿O hay algo que suelo buscar en la vida de cierta manera a causa de una necesidad muy genuina que no está suplida? ¿Una necesidad ordenada por Dios que no he recibido? Y luego, estas personas exhiben su ira sobre uno, tras otro y así.
1: Esto es Vida en Familia Hoy. Nuestro anfitrión es Dennis Reigny y yo soy Roberto Lepín. El problema de enojarnos no es la emoción en sí, sino cómo la manejamos. Hoy hablaremos de este tema. Permanezca en sintonía.

0: Bienvenida y bienvenido a Vida en Familia Hoy. Gracias por acompañarnos. Veo que el doctor Enojo está otra vez con nosotros aquí,
1: doctor,
0: en Vida en Familia Hoy.
1: ¿Doctor Enojo?
0: Es el nuevo nombre que le puse.
1: A Chip Ingram.
0: Sí, de ahora en adelante le voy a llamar Doctor Enojo.
2: Quiero que sepan que hace algunos años estuve en este programa para hablar sobre el amor, sexo y las relaciones duraderas.
0: Así es.
2: Y Roberto salió con sus comentarios y él dijo... Muy bien, ahora el doctor Amor compartirá con nosotros, así que ahora recibo correos que dicen, estimado doctor Amor.
0: Bueno, ahora entonces es el doctor Enojo.
1: Me parece que preferirías doctor Amor antes que doctor Enojo.
2: Yo creo que sí.
1: Bueno, me alegra que estés aquí para otro programa, Chip. Chip compartirá con nosotros cómo vencer las emociones destructivas. Él es pastor y autor de más de una docena de libros. Hemos conversado sobre el enojo para entender cuál es el impacto de la ira sobre las relaciones. Chip, si tuvieras que instruir a un joven y a una muchachita que están a punto de empezar su matrimonio y quisieras que sepan cómo afrontar apropiadamente el tema del enojo en su matrimonio, ¿dónde empezarías?
2: Comenzaría con las Escrituras. Les diría Efesios 4:26. Leamos este pasaje, desde el versículo 25 hasta el 32, porque aquí se habla sobre actitudes, sobre honestidad, sobre hablar la verdad. Cuando dice, enójense, que es un mandamiento, pero sin pecar. No permitan que se ponga el sol sobre su enojo.
1: Correcto.
2: Les diría, ¿saben? Ustedes se van a enojar el uno con el otro. Así es la vida. Eso nos pasa a todos. La pregunta es, ¿están dispuestos a aprender a comunicarse apropiadamente ese enojo? Eso significa que no lo van a escupir ni alienar a la persona, ni intimidarla o herirla. No tienen que tragarse y luego enfriarse como el hielo con el otro. Y tampoco tienen que dosificar su ira con gotero, siendo sarcásticos, llegando tarde, etc.
1: Bueno, no.
2: Básicamente, el gotero es alguien que descifra cuáles son las cosas que le fastidian al otro y luego le saca de casillas. Entonces, si a uno le gusta que todo esté limpio, el otro hará un desorden. Si el uno es puntual, el otro llegará tarde. Estas son las formas en que se expresa el enojo. A esta pareja le diría, aprendan a comunicar su ira. Y luego les leería el versículo. Además, por debajo de la mesa, les daría una herramienta.
1: Bueno, ¿qué herramienta?
2: La herramienta es la siguiente. La tuvimos en nuestro refrigerador por 2 años. Así de necesitados estábamos. Esto aprendí en nuestra consejería prematrimonial. Me siento enojado cuando tú... Me siento herido cuando... O me siento frustrado cuando... Es una declaración de la emoción de la ira. Me siento cuando tú... Entonces... Me siento enojada cuando llegas tarde a casa. Me siento herido cuando les pones más atención a los hijos que a mí. Me siento enojado cuando decidimos que gastaremos tanto en el presupuesto y luego gastas en áreas en las que no acordamos.
1: Eso es, eso es.
2: Cuando se ponen las cartas en la mesa con un mensaje de me siento así, uno no está atacando. Sería diferente si dijéramos, nunca más vuelvas a hacerlo. Eres igual que tu madre. ¿Por qué no me hablaste? Responder de esa manera es como poner gasolina en el fuego de la ira. Con el mensaje de me siento así, aprendimos a comunicarnos. Ese consejo le daría a esta pareja. Si pueden aprender a hacerlo, ya están abordando el 90% de sus problemas con el enojo.
0: Permíteme, Chip, hacerte una pregunta sobre Colosenses 3, cuando Pablo dice, pero ahora abandonen también todo esto, enojo, ira, malicia, calumnia y lenguaje obsceno. Dejen de mentirse unos a otros. Aquí vemos algo muy absoluto y categórico, que de alguna manera debemos poner a un lado estas emociones que sentimos. ¿Qué es lo que el apóstol trata de instruirnos con esto, Chip?
2: Me parece aquí que la cuestión es que, en parte, estas son emociones, y por otro lado, hay motivaciones pecaminosas. Está la malicia. Me la vas a pagar. Hay un par de palabras diferentes para el enojo en este pasaje, que se refieren a un detonador del resentimiento. La otra es un sinónimo de una explosión interna en la gente. En el contexto, cada uno de esos términos tiene el propósito de que el creyente evalúe. ¿Cómo puedo relacionarme con los demás de una manera que refleje la semejanza a Cristo?
0: Claro, Chip.
2: En conclusión, Uno casi podría decir, el amor se evidencia de esta manera. Y lo opuesto es la malicia, el enojo, la calumnia, porque el amor edifica, entiende y piensa lo mejor. Las otras cosas derriban, son el tipo de cosas que deseo hacer para desquitarme, para quedar a mano. Me parece que eso es lo que hay en el corazón de cada uno de esos términos.
1: Bueno, si vemos algunas de esas palabras que Roberto citó de Colosenses, todas ellas tienen en su núcleo el realmente querer herirle a la otra persona.
0: Así es, hacer daño, Denis.
1: Sí, exactamente.
0: Y también hay otra cosa que siempre me ha parecido interesante. Podemos ver el ejemplo de Jesús cuando el enojo emergió en su vida. Parecería como que siempre estaba relacionado con el tema de la hipocresía religiosa. Me parece interesante observar cómo miraba Jesús a los pecadores. Pecar, precisamente. Pero eso no le hizo enojar en realidad. De hecho, él tenía compasión, o amor, o gracia, o misericordia para los pecadores cuando pecaban frente a él. Pero cuando personas que profesaban ser religiosas y seguidores de Dios y eran hipócritas, nada más podía sacarle de casillas a Jesús y hacerlo enojar que eso.
2: Sí, ese análisis es muy interesante. Hace poco estaba leyendo ese pasaje donde aparece el hombre de la mano paralizada. Es tan irónico. Los fariseos estaban ahí preguntándose, ¿será que lo va a sanar en sábado o no? Eso sería lo peor para ellos. Los medios se habían convertido por completo en el fin. Luego Jesús, por supuesto, ya conocen la historia, él nunca lo toca, solo habla y el hombre abre su mano. Pero hay una pequeña línea donde vemos que Jesús está enojado con esos líderes, porque sabía lo que estaban tratando de hacer. Esta es una excelente ilustración de qué es lo que hace que Dios se enoje.
0: Lo que me sacude es que cuando comparo mi enojo propio con el de Jesús, con demasiada frecuencia, veo que me enojo porque alguien violó mis derechos, mis necesidades, mis deseos.
1: Oh, sí, sí, sí.
0: Y pienso que tú me hiciste algo a mí, en lugar de pensar, ¿está la reputación o la santidad de Dios bajo ataque? ¿Está siendo Dios mal representado? En mi opinión, gran parte del conflicto marital tiene en realidad este núcleo egoísta, que nos hace tener que excavar más profundamente en el enojo para descifrar cuál es el verdadero problema.
2: No podría estar más de acuerdo.
1: Cuando veo estas tres formas en que nosotros, los humanos, manejamos la ira, tengo ganas de volver a esa pareja de recién casados que empiezan juntos su vida matrimonial. A lo mejor uno de ellos es un escupidor. Quizá uno de ellos sea un gotero o tiende a tragarse su enojo.
0: Bueno, probablemente en mi caso yo sea más un gotero. En realidad, yo siempre me detengo a reflexionar en mi enojo. No suelo molestarme fácilmente, pero si algo me molesta, y justo hoy me pasó algo de hecho, recibí un correo de un compañero de trabajo que me hizo enojar. Era por un proyecto en el que he estado trabajando por un tiempo y estamos a punto de completarlo. El correo electrónico decía, deberíamos cancelar este proyecto. Yo me enojé. Decía, creo que no va con la misión. No me parece que deberíamos dedicarnos a esto. En mi opinión, deberíamos cancelarlo.
1: Bueno, vaya, vaya, por favor, dame el nombre de ese compañero de trabajo. Yo sé cuál es nuestra misión. Es la misión correcta.
0: Bueno, Denis, le respondí a su correo y le dije, esto me enoja. Tan solo le dije, solo quiero que sepas que esto me enoja. Pero también quería decirle un montón de cosas más. Así que escribí como unos 6 borradores de ese correo,
1: bueno,
0: Denis.
1: Bueno, nunca envíes esos 6 borradores.
0: En realidad, Denis, eran mordaces y sarcásticos. Y uno de ellos decía, creo que mejor te voy a poner a cargo del proyecto a ti. Entonces puedes dar la cara y explicarles a todos que tú opinas que lo mejor será cancelar el proyecto, ¿verdad? ¡Adelante!
1: Bueno, no lo hagas, no lo hagas, Roberto. He escrito muchos correos electrónicos en mi vida que nunca he enviado. Nunca me he arrepentido de haber aplastado el botón de eliminar, pero sí he escrito otros en respuesta a algunas personas y sí he aplastado el botón de enviar.
0: Y podría agregar tan solo que el correo electrónico es probablemente la manera menos efectiva de tratar de comunicarse cuando hay enojo. En esos casos, olvidémonos del correo. Es el momento de tratarlo cara a cara, ¿no les parece?
2: Sí, por supuesto. Creo que probablemente más personas han sido heridas por correo electrónico que en persona. ¿Qué habría detrás del correo? Uno lee entre líneas toda una serie de suposiciones porque vemos a través de nuestros propios lentes.
0: Así es, Chip.
2: En este punto me gustaría decir que queremos ayudar al oyente a que recuerde que en ocasiones su enojo es realmente legítimo y en verdad proviene de una necesidad que no es suplida o de una herida.
0: Muy cierto.
2: Me viene a la mente el ejemplo de los hermanos de José. José venía de una familia disfuncional. Su padre mostraba favoritismo y sus hermanos estaban resentidos. No recibían el amor que merecían. Su padre no los trataba justamente. Bueno, ¿saben qué? Su papá estaba equivocado y José no lo manejó muy bien, que digamos. Él se andaba pavoneando con sus beneficios y tenía las tareas fáciles.
0: Es verdad.
2: El texto dice, viendo sus hermanos que su padre amaba más a José que a ellos, comenzaron a odiarlo. Como resultado, ya sabemos la historia, ellos lo venden. Dos de sus hermanos querían asesinarlo, pero ese enojo provenía de un problema real, de una necesidad no suplida, de un padre que tenía que darles a sus hijos algo que no estaban recibiendo.
0: Así es.
2: Hay algunas personas que sienten ese mismo enojo. Creen que el problema es la ira, pero como un iceberg, necesitan ver por debajo de la superficie y preguntar, ¿hay alguna necesidad que no está siendo satisfecha? ¿Me siento rechazado? ¿Existe una falta de conexión en mis relaciones, quizá con otros varones? ¿O me siento alejado de Dios? ¿O hay algo que suelo buscar en la vida de cierta manera a causa de una necesidad muy genuina que no está suplida? ¿Una necesidad ordenada por Dios que no he recibido? Y luego, estas personas exhiben su ira sobre uno, tras otro, y así.
1: Oye, Chip, muy, muy, muy valioso tu aporte en este tema. Necesitamos seguir tratándolo, así que contamos contigo para el próximo programa. ¿Eh?
2: Seguro que sí, aquí estaré.
0: Estuvimos junto a usted, Patricio Mena como Chip Ingram, Vicente Vieira como Dennis Rainey y quien les habla, Duval Rueda, interpretando a Roberto Lepín. Que Dios le bendiga.
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1: La relación que un padre tiene con su hija puede crear el marco para sus futuras relaciones románticas. Si el padre de un adolescente no le expresa afecto y afirmación, ella puede pasar toda su vida tratando de encontrar un hombre que pueda llenar las necesidades emocionales que él nunca reconoció que ella tenía. Como padres, debemos dedicar tiempo de calidad a nuestras hijas y afirmar su amor propio. Al mostrarles afecto, admiración y respeto, les ayudamos a fortalecer su autoestima y a tener una correcta expectativa sobre lo que deben buscar en un hombre. Tenemos que examinar lo que hemos hecho como padres con la meta de ganar el corazón de nuestras hijas. Nunca es tarde para decir lo siento y rectificar el camino. Le habla Sixto Porras de Enfoque a la Familia.
2: Visite enfoquealafamilia.com.
3: 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Conflictos que transforman. Vivimos en un tiempo en donde nos encontramos con conflictos de todo tipo, desde las redes sociales, en nuestras relaciones personales e incluso en nuestros pensamientos, nos encontramos con conflictos constantes, provocando así que nos alejemos de los demás y hasta de la presencia de Dios. Recordemos que un conflicto no resuelto puede traer división y resentimiento, mientras que uno gestionado con sabiduría puede llevar a la restauración y al crecimiento de ambas partes. La manera en que abordamos los desacuerdos refleja el estado de nuestro corazón y nuestra relación con Dios. Recordemos que Dios nos llama a la paz y a ser pacificadores, no simplemente evitando los conflictos, sino transformándolos. Los conflictos son inevitables y por lo general son el resultado de un corazón orgulloso. Pero el día de hoy quiero animarte a que tengas la suficiente humildad de escuchar a la persona, de ponerte en su lugar, de crear un espacio de diálogo en donde ambas partes puedan dejar todas sus ideas sobre la mesa. Y por sobre todas las cosas, quiero animarte a que toda situación de conflicto que estés atravesando, los dejes en las manos de Dios. Cuando dejamos que el amor de Dios llene nuestro corazón, podemos ver cada conflicto como una oportunidad para crecer, perdonar y restaurar. No se trata solo de resolver diferencias o de tener la razón, sino de reflejar a Jesús en cada situación. Un corazón guiado por el amor de Dios convierte cada conflicto en una ocasión para demostrar gracia y traer paz. Meditación escrita por Pablo Vázquez, Paraguay,

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2: Una vez mi esposo y yo estábamos esperando una respuesta de Dios. No sé a cuánto a usted le ha pasado que cuando está esperando una respuesta, su corazón se pone en angustia y necesita el don de esperar la paz de Dios. Me recuerdo que estando en el trabajo, Dios me dio una respuesta, esta letra a mi mente, a mi corazón. Me decía: Daniel, no importa la circunstancia que estés pasando, la última palabra la tengo yo. Esta oración ha sido de gran bendición para nosotros. Y en esta noche te digo, no importa lo que estés pasando, la última palabra la tiene el Señor.

Señor, eres tan increíble. Te damos gracias porque nos creaste para alabarte. Nuestra oración es que sepas cuánto te amamos y que tu nombre y tu grandeza sean conocidos en toda la tierra.

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2: Presentamos La Buena Semilla, una reflexión para cada día del año. La buena semilla para hoy se encuentra en Ezequiel 22:30. Busqué entre ellos hombre que hiciese vallado y que se pusiese en la brecha delante de mí y no lo hallé. Y en Romanos 13:10-12. No hay justo, ni aun uno. No hay quien entienda, no hay quien busque a Dios. Todos se desviaron, a una se hicieron inútiles. No hay quien haga lo bueno, no hay ni siquiera uno. La reflexión de hoy se titula Se busca. Se cuenta que Diógenes, el famoso filósofo griego, paseaba a plena luz del día con una linterna diciendo: busco a un hombre. Aún no había encontrado a nadie digno de llevar ese nombre. Otro filósofo moderno, el etnólogo Claude Lévi-Strauss, era de la misma opinión. Viajando de un continente a otro, dedicó largas décadas a estudiar a los seres humanos. A la edad de 80 años, un periodista hizo lo que él llamó una radiografía de su vida para destacar sus puntos fuertes. Al final de la entrevista le preguntó: usted, que ha conocido a tantos famosos, ¿a cuál de ellos le gustaría frecuentar? A ninguno, fue la respuesta breve y absoluta. Qué triste, dijo el periodista. ¿Definitivamente usted no confía en el hombre? No creo que haya grandes razones para confiar actualmente en el hombre. Amigo oyente, la Biblia afirma esto desde hace mucho tiempo. Los primeros capítulos de la Epístola a los Romanos, por ejemplo, describen un panorama desesperanzador de toda la humanidad: paganos, griegos, judíos, incluso moralistas y filósofos. Pero también nos revelan a aquel que nunca decepciona y que merece toda nuestra confianza: Jesús, el Hijo de Dios, el Salvador del mundo. ¿Lo conoce usted? ¿Vive en comunión con Él? 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

0: Hola, soy Dorothy. ¿Cómo estás hoy? Es un gozo regresar al libro de Josué y mirar juntos allí el capítulo 7. En este capítulo encontramos a un hombre llamado Acán. Este hombre desobedeció a Dios y su desobediencia implicó la derrota de su nación. Además, trajo desesperación total. De hecho, 36 personas perdieron su vida en la batalla a causa del pecado de Acán. Mientras analizamos este capítulo, veremos qué fue lo que hizo Acán. Versículo 20. Y Acán respondió a Josué diciendo: verdaderamente yo he pecado contra Jehová, el Dios de Israel, y así he hecho, pues vi, y observa esas palabras, entre los despojos un manto babilónico muy bueno y 200 siclos de plata y un lingote de oro de peso de 50 siclos, lo cual codicié. Es decir, yo vi, yo codicié y tomé. ¿Y qué había hecho él con eso? Y está escondido bajo tierra. En otras palabras, estas grandes posesiones que él ambicionaba todo el tiempo, ahora las tenía que ocultar. Mira, la lujuria de la carne, la lujuria de los ojos y la vanidad de la vida causaron que este hombre hiciera un daño inconcebible no solo a los hijos de Israel, sino a las personas preciosas e inocentes que fueron asesinadas por él. Esta no es una historia nueva, pero es interesante que todo esto se haya registrado. Esta era la nueva vida que Dios estaba mostrando a través de las Escrituras en la cual el cristiano puede entrar después de haber pasado por el Jordán. Y estudiaremos el Jordán en otra ocasión, que ya no es la vieja vida en la carne, es la vida en el Espíritu, la vida intercambiada, la vida de resurrección de Cristo en mi vida. Pero aquí estaba esta vieja carne levantando esa fea cabeza. Siempre mi pecado, mi carne, impedirá que otros vengan al Señor para encontrar perdón y vida eterna. En 2 de Reyes, capítulo 5, versículo 26, encontramos la historia de Eliseo, un profeta de Dios quien tuvo un siervo llamado Giesi. Eliseo había recibido un visitante de otra tierra y él había sido el instrumento para que Dios sanara a este hombre. El hombre se llamaba Naamán. Este hombre quería ofrecer muchos bienes y hacer todo lo posible para complacer a Eliseo, pues estaba muy agradecido, pero Eliseo sabía que ese milagro había sido realizado por el Dios viviente. Él no se aprovechó de lo que Dios estaba haciendo, no lo tomó para sí pensando, bueno, hicimos esto, así que está bien. No, fue Dios quien lo hizo, pero sucedió que aquel sirviente estaba muy disgustado con esto. Entonces, cuando Naamán se alejó de Eliseo, Giesi lo persiguió. Él inventó una historia falsa y tomó algunos bienes que luego tuvo que ocultar. Hay muchas riquezas buenas que luego tienes que esconder. No sé lo que pasa con las vestiduras en la tierra. No creo que les produzca mucho bien, pero eso es lo que sucede siempre que robas algo. Así que Eliseo se volvió y le dijo a Giesi: ¿no es hora de recibir dinero y de recibir prendas? Y continuó hablando de todas las demás posesiones que alguien podría recibir. Yo puedo decir desde el punto de vista del cielo que no es un momento para nosotros, quienes amamos al Señor Jesús, de querer tener una reputación entre las demás personas, de ser reconocidos en nuestra iglesia o en cualquier área en la que sintamos que es nuestro pequeño mundo. Este, amigo, amiga, es un momento en el que debemos darle todo el crédito al maravilloso y viviente Señor Jesucristo, quien opera en y a través de nosotros. En otra ocasión sucedió algo. En la iglesia primitiva, donde no había lugar para el pecado, sin duda conoces esa historia. Es la historia de Ananías y Zafira. Se encuentra en Hechos 5. Dios trató tan severamente con ellos que como resultado fueron sacados de allí muertos. Tú dices, ¿ya no sucede cosas así? Hay tanto pecado por todas partes. Bueno, podría ser que se haya perdido el poder de la asamblea local del grupo cristiano. De alguna manera, predicamos a Cristo, pero lo predicamos sin poder. Si conocemos a Jesús, amigo o amiga, quiero que en este momento escuches con atención al Espíritu del Señor. Me gustaría que te pares firme ante los enemigos de Dios, ya que has tratado con cada cosa maldita, con todo lo que estaba destinado a la destrucción de tu vida, y dices, no sé qué es eso. ¿Podría ser algo tan pequeño como un bolígrafo? ¿Podría ser algo tan pequeño como un collar que pertenece a tu hermana? ¿Podría ser algo tan pequeño, pero ese es el anatema? Acércate a Dios hoy mismo. Él está dispuesto a perdonar tus pecados. Cree en el Señor Jesucristo. Amén. Escríbeme. Me gustaría obsequiarte el libro Adelante en la Fe. Escríbeme a mi correo electrónico dorothy@transmundial.org.
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4: La enfermedad o las aflicciones nunca nos gustan. Sin embargo, la aflicción es uno de los recursos más eficaces que Dios usa para captar nuestra atención. Pensemos en Pablo. Cuando escuchamos su nombre, recordamos al misionero que difundió el Evangelio en el primer siglo, pero lo primero que sabemos de él es que se llamaba Saulo, el enemigo más cruel del cristianismo. ¿Qué hizo Dios para captar su atención? Tras mostrársele, Jesús dejó totalmente ciego a Pablo. Al hacer esto, Dios eliminó todo lo que pudiera distraer la atención de este hombre en este tiempo crucial de su vida. El propósito de Dios es nuestro bienestar, no nuestra felicidad a corto plazo. Él quiere lo mejor para nosotros a la luz de la eternidad.
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0: te necesitamos, Señor. Yo quiero invitarle a que cierre sus ojos conmigo y que cantemos juntos al Señor esta oración. Que le digamos, Señor, yo quiero ser como eres tú. Pon en mí tu corazón, di conmigo.
1: Y en ti estamos.

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2: 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Como hijos, hermanos y padres, todos podemos dar motivación a fin de hacer de la nuestra una mejor sociedad. 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
3: El nombre Napoleón siempre nos trae a la mente aquel corsario aguerrido que llegó a ser el emperador de los franceses, quienes lo consideran como uno de sus personajes más grandes. Fue capaz de dominar sobre Europa en el tiempo cuando los hombres que gobernaban esos países eran fuertes, valientes. En el tiempo cuando los hombres que gobernaban esos países eran fuertes, valientes y decididos. Para un hombre.

0: adultos. Tal vez nos centramos más en la manera como este personaje alcanzó sus metas que en lo que se atrevió a hacer. Vale la pena que destaquemos asuntos como la fe que tuvo, lo que idealizó y creyó y la meta que logró. Podemos decir que es posible llegar al final de nuestros objetivos cuando tenemos esos factores que nos lleven al triunfo. ¿Sabías que Napoleón se inició 2 veces en negocios independientes con el fin de apartarse de la vida militar y en ambos fracasó? ¿Qué nos indica esto? Que no era muy sagaz en los negocios. Podemos ver que este personaje famosísimo no era un superhombre en todas las cosas. Era una persona con fallas como tú y yo. El secreto estaba en su confianza. Cuando Napoleón sabía que los combates eran extremadamente peligrosos, los dirigía él mismo. Esto no lo hace alguien que no tenga plena fe. Pon tus planes en manos de Dios y estos se realizarán. La Biblia. facebook.com/motivacionalafamilia.
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1: En apoyo a la familia de América Latina.
3: Por diferentes motivos o circunstancias, algunas relaciones entre los miembros de la familia no son tan unidas o pacíficas como quisiéramos. Con el paso del tiempo se deterioran por la constante tensión. Esto provoca un desgaste emocional en nosotros miembros de la familia. A pesar de las diferencias que puedan existir, nunca se nos puede olvidar que continuamos siendo familia. Por eso, nuestra meta debe ser restaurar las relaciones que se han dañado. Cuando esto no sea posible, lo mejor es tener una actitud de respeto y cordialidad con la otra persona, evitar la confrontación, ser prudente a la hora de expresar opiniones y escuchar con paciencia lo que expresa. En tanto dependa de usted, procure la paz con las personas que ama. Le habla Sixto Porras de Enfoque a la Familia.
1: Visite enfoquealafamilia.com.
4: Antes de orar, toma un segundo para pensar en lo que estás a punto de hacer. 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
2: Cuando Steve tenía 5 años, unos chicos del vecindario lo maltrataban. Su hermano mayor salió a defenderlo y regresó con un ojo morado. Sé de primera mano sobre ese ojo, porque ese hermano mayor era yo. Esto es Pautas para Vivir. Los lazos familiares son fuertes, y así deberían ser nuestras relaciones con otros seguidores de Jesús, pero ¿realmente los vemos como hermanos y hermanas? La Biblia nos recuerda que todos fuimos creados por el mismo Dios. A pesar de nuestras diferencias, todos enfrentamos la misma realidad. Hemos pecado y estamos lejos de alcanzar la gloria de Dios. Pero hay una esperanza maravillosa. A quienes creen en Jesús, Dios les ha dado el derecho de llegar a ser sus hijos. Así que, si usted sigue a Cristo, tiene una gran familia espiritual en todo el mundo. A veces, cuando alguien es tratado injustamente, pensamos, «No quiero intervenir, podría salir lastimado». El autor Harold Sala escribe, ¿siente usted dolor por los creyentes que sufren? No puede luchar contra todas las injusticias, pero cuando entiende que somos un solo cuerpo, con un solo padre y una sola fe, deja a un lado la identidad étnica, el género y la cultura. Todos los redimidos por la sangre de Cristo somos hermanos y hermanas, y nos pertenecemos unos a otros. Hoy, mire a su alrededor. ¿Hay algún hermano o hermana que necesite que usted se levante con y por él o ella? Después de todo, los ojos morados sanan.
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4: Un saludo cordial desde La Habana, Cuba. Caminar en tierra firme es algo que hacemos cada día de forma muy natural. Lo cotidiano se vuelve insignificante hasta que experiencias duras de la vida nos hacen valorar la importancia de estar en tierra firme. Posiblemente sea la experiencia más gratificante después de haber atravesado una tormenta en el mar. La tierra firme es una obra que solo Dios puede hacer. Usted no puede crearla o formarla, porque es la respuesta de Dios de salvación. El tercer día de la creación, Dios hizo el suelo. Las aguas cubrían toda la superficie, y entonces Dios dio la orden de que las aguas se juntaran en un solo lugar para que se dejara ver lo seco. Del fondo emergió un nuevo elemento indispensable para nuestra vida, la tierra. De donde no se veía nada, Dios hizo surgir algo. Así es la forma de actuar de nuestro Dios. Eso es algo que ni usted ni yo podemos hacer, que aparezca actuar de nuestro Dios. Eso es algo que ni usted ni yo podemos hacer, que aparezcan cosas donde era imposible.

0: Jonás narra la lucha de los marineros por alcanzar tierra firme para huir de la gran tormenta. Por mucho que Jonás quiso salvarse por sus medios, no fue hasta que se arrepintió y buscó a Dios pidiendo perdón que Dios lo llevó a tierra firme. De manera que la tierra firme es una respuesta divina de salvación. ¿Quién puede imaginar que Dios tiene el poder de hacer caminos donde no los hay? Dios es capaz de hacer sendas aún en medio del mar. Éxodo 14 y 15 nos cuentan la asombrosa experiencia de Israel de haber pasado por en medio de las aguas pisando tierra seca. Nada de agua por las rodillas o por los tobillos. Tierra seca. Si estás atravesando un mar de problemas, si tu desobediencia te ha llevado lejos de tu Padre Celestial, y aún no te has entregado al Señor, ni te has arrepentido de tus pecados, pídele a Dios que haga un cambio donde no lo puedes ver. Lo mejor es estar donde Dios está, en tierra firme.
1: Y de esta manera nos despedimos por hoy. Si desea contactar al Pastor Moisés, puede hacerlo vía WhatsApp a través del siguiente número. Signo de más 53-5301-4362. También puede escribirnos al siguiente correo electrónico, radiotransmundialcuba@gmail.com. Le invitamos a visitar nuestra página web, mensajesdefeyesperanza.org. El Señor les bendiga. Les esperamos aquí en Mensajes de Fe y Esperanza.

Adoramos, oh Señor. Oh, te adoramos, oh Señor.

y venimos ante ti, oh Dios, sedientos, cansados, conscientes de nuestra necesidad de ti, más que de cualquier otra cosa.

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1: Romans chapter 13, verse 12, and chapter 12, verse 21.

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3: ¿Cómo estás? Tenía que mandarte esta nota para decirte lo mucho que me importas. Ayer te vi cuando caminabas y platicabas con tus amigos. Yo esperé todo el día deseando que tú quisieras también hablar conmigo. Conforme avanzaba el día, te di una caída de sol para cerrar tu día. Te di brisa suave y fresca para descansarte. Esperé, pero siempre te amo, porque soy tu amigo. Te vi quedarte como un alma cansada y dormida. Anoche tenía ganas de tocarte la frente, así que dejé que un rayo te acariciara el rostro. Esperé otra vez, queriendo apurarme para que pudiéramos hablar. Tengo tantos regalos para ti. Te levantaste esta mañana muy deprisa y no tuviste tiempo de hablarme. Mis lágrimas estaban en la lluvia y el rocío de esta fresca mañana. Hoy te ves tan triste, en soledad. Me duele el corazón de verte así. Yo te comprendo, porque mis amigos también me han desilusionado. Pero te quiero. Yo trato de decírtelo a través del cielo azul y el pasto verde de las flores. Te grito en los riachuelos de las montañas y les doy a los pájaros canciones de amor para cantarte y alegrar tu día. Te visto con cálidos rayos de sol y perfumo el aire con las esencias de mi naturaleza. Mi amor por ti es más hondo que los mares y más grande que cualquier necesidad que tengas en tu corazón. Oh, si tan solo supieras cuánto anhelo hablar y caminar contigo, nos pasaríamos una eternidad juntos en la gloria. Yo sé lo duro que es la vida en la tierra. Yo sí que lo sé. Yo sé lo duro que es la vida en la tierra. Yo sí que lo sé. Y quiero ayudarte.

0: Gracias por acompañarnos. Desde Radio Transmundial, Mujeres de Esperanza recibe un cordial saludo. Aquí estamos, apoyando a la infancia y a la mujer en el mundo. 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Soy Beni Moreno, coordinadora para España de Radio Transmundial Mujeres de Esperanza. Y ahora vamos a escuchar a Esperanza Suárez, que nos va a presentar el tema por el cual vamos a orar hoy de todo corazón.
1: De nuevo con todos ustedes en este 25 de agosto para compartirles el motivo de oración que hoy nos ocupa. Pedimos a Dios que dé valor a los jóvenes en Dinamarca que le eligen a Dios frente a la burla de sus familias y de una sociedad muy secular. Este es el motivo que proponemos en nuestro tiempo del calendario de oración de Radio Transmundial Mujeres de Esperanza.
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1: El nombre Napoleón siempre nos trae a la mente aquel corsario aguerrido que llegó a ser el emperador de los franceses, quienes lo consideran como uno de sus personajes más grandes. Fue capaz de dominar sobre Europa en el tiempo cuando los hombres que gobernaban esos países eran fuertes, valientes y decididos. Para un hombre de tesón y voluntad, la palabra imposible solo existe en los diccionarios, decía Napoleón. Era un hombre de asombrosa fe en su capacidad, quería dar órdenes a los hombres y creía poderlos mandar. A pesar de que fue el número 42 de su clase en la Academia Militar, se han escrito infinidad de libros y se han erigido tantos monumentos a la memoria de Napoleón Bonaparte, lo que no sucedió con los otros 41 anteriores de su clase. Sabemos que hizo muchas cosas absurdas para alcanzar sus objetivos y no aprobamos esos procedimientos. Tal vez nos centramos más en la manera como este personaje alcanzó sus metas que en lo que se atrevió a hacer. Vale la pena que destaquemos asuntos como la fe que tuvo, lo que idealizó y creyó y la meta que logró. Podemos decir que es posible llegar al final de nuestros objetivos cuando tenemos esos factores que nos lleven al triunfo. ¿Sabías que Napoleón se inició dos veces en negocios independientes con el fin de apartarse de la vida militar y en ambos fracasó? ¿Qué nos indica esto? Que no era muy sagaz en los negocios. Podemos ver que este personaje famosísimo no era un superhombre en todas las cosas. Era una persona con fallas como tú y yo. El secreto estaba en su confianza. Cuando Napoleón sabía que los combates eran extremadamente peligrosos, los dirigía él mismo. Esto no lo hace alguien que no tenga plena fe. Pon tus planes en manos de Dios y estos se realizarán. 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
4: Oír y actuar. ¿Alguna vez se ha preguntado cuántos sonidos oye durante el día y a cuántos presta su atención? Ese detalle es el que hace la diferencia entre oír y escuchar. En el texto bíblico de Nehemías, capítulo 8, se relata un acto comunicativo ideal de hace más de 24 siglos y muy distinto a los que hemos asistido en la era de las comunicaciones. Veamos. Había un contexto apropiado, todo estaba listo, el espacio de la plaza y un púlpito colocado en el lugar adecuado para que la altura favoreciera la proyección de la voz. El mensaje era específico, el libro de la ley de Moisés. Los emisores estaban preparados para entregar el mensaje a viva voz frente a todos los receptores convocados, desde muy temprano en la mañana hasta el mediodía. No sé cuántos de nosotros estaríamos dispuestos a que nos leyeran la Biblia durante ese largo tiempo, pero estos hombres y mujeres israelitas escuchaban con mucha atención y respondían de distintas formas. Verbalmente, con un amén, físicamente alzaban las manos y se inclinaban a tierra, intelectualmente entendían las palabras que se les enseñaban e incluso sus emociones fueron movilizadas porque lloraban oyendo la ley. Cada una de esas manifestaciones pueden suceder cuando nos exponemos a la palabra de Dios. Sin embargo, hace falta una respuesta más que podemos observar en este pueblo, la de los hechos, la que tiene que ver con la voluntad y con la puesta en práctica de lo que oímos. El versículo 16 da cuenta de los cambios producidos en virtud de la obediencia a los principios expuestos. El pueblo no solo oyó, sino que actuó y a continuación dice que hubo alegría muy grande. Escuchar y obedecer traen alegría. Meditación escrita por Nancy Rodríguez Santivero, Uruguay.

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1: Dudar es cuestionar lo que crees. La incredulidad es un rechazo determinado a creer. Involucra la ceguera espiritual y una resistencia hacia Dios. El apóstol Pablo, al mirar atrás, dijo: "Lo hice por ignorancia en mi incredulidad". Él no podía entender la verdad. Se resistía profundamente a la verdad. Eso es incredulidad. Tal vez sientas que tu problema es la duda, pero podría ser que tu problema en realidad sea la incredulidad. La única cura para la incredulidad es lo que le pasó a Pablo cuando vio la gloria de Jesucristo en el camino a Damasco. Se convirtió y descubrió que Jesús es Señor, y toda la disposición de su alma cambió en un instante.
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Nos humillamos delante de ti, Señor, y hoy nuestras voces se unen en un clamor.

0: esta noche. Levanta tu voz a Él si tú eres uno de ellos. Oh, aleluya. Señor, yo quiero ser uno de esos hombres que tú andas buscando. Oh, aleluya. Gracias, Señor. Gracias, Señor. Gracias, Señor. Y estamos conscientes, oh Dios, que para que eso suceda, tenemos que rendirnos a ti incondicionalmente, totalmente.
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0: antes de matarla, la amenazó con matarla. Antes de eso, le dio 1000 palizas. Eso fue antes. 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
4: Es mucho más que una conversación común y corriente. Puede ser en voz alta, en susurro o en silencio. No es un llamado a lo desconocido, sino una línea directa con aquel que más te conoce. No es una muestra de debilidad, sino un acto de fe. Es un tiempo para buscar alivio, esperanza y respuestas. Es una oportunidad para alinear tu voluntad con la de Dios, para conectarte con Él y aprender de Él cómo alcanzar tu potencial. Conversa con Dios. Él te guiará hacia una vida con mayor propósito.
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1: Momentos de la creación. Hola, soy Milton de los Santos. A muchos de nosotros nos gusta ver a un pájaro carpintero pelirrojo golpear su cabeza en el tronco de un árbol. Pero hoy me gustaría contarles de otra criatura pelirroja que probablemente nos tendría a muchos de nosotros corriendo en la dirección opuesta. Me refiero al 100 pies gigante pelirrojo. Después de que el Departamento de Parques y Vida Silvestre de Texas publicó una foto del bicho escalofriante en sus páginas de medios sociales, la foto rápidamente se volvió viral. Para ver uno en la vida real, usted tendría que viajar hasta el norte de México o el sur de los Estados Unidos. Pero tenemos una idea mejor. Eche un vistazo a la foto en el sitio web de Momentos de la Creación. Como su nombre deja bien en claro, estos 100 pies son muy grandes. Sus cuerpos generalmente son de 8 pulgadas, es decir, más de 20 centímetros de largo. Y con 21 a 23 pares de patas amarillas largas, son capaces de moverse con rapidez. Por cierto, esas patas no son solo para la locomoción. De hecho, pueden inyectar veneno después de hacer pequeñas incisiones en la piel humana. Además, el 100 pies tiene un par de colmillos que pueden inyectar una toxina dolorosa. Si bien no ha sido confirmado, hay informes de que una persona murió de un ataque al corazón después de ser picada. Aunque el 100 pies gigante pelirrojo podría enviar escalofríos a la columna vertebral, no se recuerda que vivimos en un mundo caído. Como nos dice la Biblia, anhelamos una patria mejor. Una patria celestial donde no hay dolor ni sufrimiento y, espero sinceramente, ningún 100 pies gigante pelirrojo. Para una copia de este programa, escríbanos a info@creationmoments.com o a Momentos de la Creación, P.O. 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
3: La península de Corea es una de las civilizaciones más antiguas del mundo. Sin embargo, su historia ha estado plagada de conflictos en los últimos siglos, desde las invasiones de China y Japón hasta la guerra civil en los años 50, que llevó definitivamente a la división de Corea, tal y como hoy la conocemos. En Corea del Sur nació Cho-yeon, donde vive y trabaja en la actualidad, pero su niñez no fue nada fácil. Todo cambió cuando sus padres se fueron a la quiebra. En tiempos difíciles para una nación que arrastraba las secuelas de una guerra civil y la dramática división en dos repúblicas, Corea del Norte con un régimen comunista y Corea del Sur intentando establecer una democracia que no llegó a asentarse hasta 1987, Cho aún recuerda los días en que iba a la escuela con el estómago vacío. Pero también recuerdo cuando cada mes recibía cartas de ánimo y llenas de amor de mis padrinos, cuenta Cho. Nuestros padrinos, la familia Esaú, también nos mandaban ayuda económica. Gracias a ellos yo pude participar en el programa de desarrollo de la organización cristiana Compasión. Para mí las fotos de mis padrinos eran un tesoro, recuerda Cho. Cada vez que organizaba mi álbum de fotos, trataba con mucho cuidado las tres de la familia de mis padrinos. Las palabras que escribían me daban ánimo y confianza. Me ayudaron a salir adelante con los estudios y logré licenciarme en la carrera de comercio, así como obtener un trabajo seguro. Mirando al pasado, Cho está agradecido por la esperanza que sus padrinos inculcaron en su corazón durante su infancia y cree que esa influencia formó e hizo de él lo que es ahora. Compasión nació en Corea del Sur en 1952, cuando su fundador, un hombre de fe, vio la necesidad entre la población más vulnerable, los niños. Años después, la oficina del país cerró, dado que en pocas décadas esta pequeña nación consiguió prosperar. Pero en el año 2004 volvió a abrir sus oficinas, esta vez para dar acogida a personas que deseaban apadrinar a niños en otras partes del mundo. Mi esposa apareció un día en casa con un folleto que había recibido durante un concierto, cuenta Cho. Me di cuenta de que pertenecía a la organización que me posibilitó tener padrinos, así que decidí ser yo también un padrino. Mis padrinos compartieron parte de su vida conmigo y poco a poco, pequeñas características de ellos están emergiendo también en mí. Me siento muy bendecido.

0: ¿Te imaginas nacer en una familia sin recursos, sin dinero, sin comida, que vive en extrema pobreza y que no puede cuidar de ti ni siquiera enviarte al colegio? ¿Te imaginas crecer pasando un hambre mortal todos los días y sentirte desgraciado, sin esperanza, sin futuro, hasta que un desconocido se te acerca, te tiende la mano y decide ayudarte? ¿Te imaginas que ese desconocido paga tu educación, tu comida, tu médico y hasta tu universidad, de modo que llegas a liberarte de la pobreza en el nombre de Jesús, de la miseria por los valores de la fe y de la desesperanza por tu encuentro personal con Dios? ¿Te imaginas que hasta consigues un trabajo digno que te permite ayudar a otros y al recordar tu historia decides convertirte en ese desconocido que extiende la mano en favor de los niños que son víctimas de la pobreza? Pues no te lo imagines más, es verdad, la verdad de aquellos que comparten lo que tienen, imitando la compasión de Dios.
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2: Gracias por acompañarnos. Desde Radio Transmundial, Mujeres de Esperanza recibe un cordial saludo. Aquí estamos, apoyando a la infancia y a la mujer en el mundo. Ofrecemos compasión, aliento y esperanza a través de la concienciación, de programas de radio, de acción social y de la oración. Soy Beni Moreno, coordinadora para España de Radio Transmundial, Mujeres de Esperanza. Y ahora vamos a escuchar a Esperanza Suárez, que nos va a presentar el tema por el cual vamos a orar hoy de todo corazón.
3: Y llegamos al último día del mes de agosto y es día 31. Te pedimos a ti, Dios, que muevas el corazón de las iglesias en Timor-Leste para cuidar y apoyar con cariño a los ancianos y a las viudas que se sienten ignorados y que se sienten solos. Recordamos aquellas palabras de la epístola de Santiago que dicen que la religión pura y sin mácula delante de Dios el Padre es esta: visitar a los huérfanos y a las viudas en sus tribulaciones y guardar darse sin mancha del mundo. Con estas palabras del primer capítulo de Santiago finalizamos este tiempo del calendario de oración de Radio Transmundial Mujeres de Esperanza. Gracias por haber permanecido a nuestro lado cada uno de los días de este mes de agosto. Os esperamos en el próximo.
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0: En el estudio de hoy, nuestro maestro Samuel Montoya habla del significado de pasar por el río Jordán. ¿Qué significa eso? ¿Está hablando de las aguas que forman la frontera entre las naciones de Israel y Jordania? Y si no, ¿entonces qué? Bienvenido a otro estudio y otro encuentro con la Palabra de Dios en A Través de la Biblia, el programa donde conocemos a Dios en su Palabra. Soy su anfitrión, Heyel Ortiz. Hoy nos espera una gran experiencia de aprendizaje mientras observamos las maravillosas bendiciones espirituales que esperan a cada creyente que cruce el Jordán por fe. Hoy comenzamos nuestro viaje en Josué capítulo 2, en el versículo 8, donde conoceremos a Rahab, una héroe realmente improbable. En el versículo en el cual comenzamos hoy dice así: Antes que ellos se durmiesen, ella subió al terrado y les dijo: Sé que Jehová os ha dado esta tierra, porque el temor de vosotros ha caído sobre nosotros, y todos los moradores del país ya han desmayado por causa de vosotros. Porque hemos oído que Jehová hizo secar las aguas del Mar Rojo delante de vosotros cuando salisteis de Egipto, y lo que habéis hecho a los dos reyes de los amorreos que estaban al otro lado del Jordán, a Seón y a Og, a los cuales habéis destruido. Claramente, Rahab y gran parte del pueblo de Jericó sabían que Israel contaba con el apoyo de Dios. ¿Saben las personas que viven cerca de usted que usted cuenta con el apoyo de Dios? Interesante pregunta. ¿Alguna vez usted se ha detenido a pensar en la promesa más segura que tenemos como creyentes? El Dr. McGee, en su librito Cristo viene otra vez, nos recuerda algo increíble. Nuestro Señor Jesús dijo con palabras claras: Vendré otra vez. Así como Dios ha cumplido fielmente cada promesa a lo largo de la historia, podemos estar seguros de que su regreso también se cumplirá. En este librito usted descubrirá cómo su venida traerá consuelo para quienes confiamos en Él y justicia para un mundo que tantas veces parece perdido. Es un mensaje que fortalece nuestra esperanza y nos invita a vivir cada día con confianza, porque nuestro Dios nunca falla, nunca olvida su palabra. 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Ahora iniciemos nuestro tiempo de estudio en oración. Padre Celestial, claramente tu palabra nos enseña que tú no te fijas en las apariencias o el testimonio de la vida de las personas para usarlas para tu gloria. Ayúdanos a ver tu gracia y tu amor en la historia de Rahab. En el precioso nombre de Jesús oramos. Amén.
2: Continuamos nuestro estudio en el capítulo 2 del libro de Josué. Y vamos ahora a considerar el aspecto del pacto entre Rahab y los espías. Leamos los versículos 8 y 9 de este capítulo 2 de Josué. Antes que ellos se durmiesen, ella subió al terrado y les dijo: Sé que Jehová os ha dado esta tierra, porque el temor de vosotros ha caído sobre nosotros, y todos los moradores del país ya han desmayado por causa de vosotros. En este pasaje, Rahab revela lo que el público piensa. Al parecer, los de la ciudad de Jericó se dan cuenta de que una gran compañía de gente, nómadas del desierto, han llegado al lado oriental del río Jordán. Se corre la voz de que están entrando en esa tierra. Los espías se enteran de esta información importante, de que la población está turbada y consternada. La misma evidencia que persuadió a Rahab a seguir a Dios parecía simplemente endurecer a sus compatriotas. Continuemos leyendo el versículo 10. «Porque hemos oído que Jehová hizo secar las aguas del Mar Rojo delante de vosotros cuando salisteis de Egipto, y lo que habéis hecho a los dos reyes de los amorreos que estaban al otro lado del Jordán, a Seón y a Og, a los cuales habéis destruido». El secamiento del Mar Rojo había tenido lugar 40 años antes de que los hijos de Israel llegaran al río Jordán. Es decir que, por 40 años, Dios les había dado a los habitantes de la tierra de Canaán una oportunidad para volverse a Él. Usted dirá, ¿y cómo es que usted sabe eso? Bueno, porque Dios había dicho a Abraham años antes, allá en Génesis capítulo 15, versículo 16, «Y en la cuarta generación volverán acá, porque aún no ha llegado a su colmo la maldad del amorreo hasta aquí». Este versículo tuvo lugar y se cumplió 420 años más tarde. Dios realmente les dio todo ese tiempo para volverse hacia Él. El hecho es que Dios guardó a su pueblo en el desierto para que los cananeos tuvieran más oportunidad para poner su confianza en Él. Hay algunos críticos liberales que acusan al Dios del Antiguo Testamento de ser un Dios matón, un Dios que arbitrariamente mató a los cananeos. Le llaman horrible, incivilizado, cruel y de ruda magnificencia. Pero la verdad, amigo oyente, es que Dios les dio 420 años a los cananeos para arrepentirse. Les dio un testimonio a través de los israelitas de que sí había un Dios. Ejecutó ese testimonio mientras los israelitas vagaban por el desierto por 40 años. Les permitió escuchar el aviso de que los hijos de Israel entraban en la tierra. Note usted lo que Rahab dice aquí en este versículo 10. «Porque hemos oído». Es decir, habían escuchado de ellos. O sea que los cananeos podían o bien recibir a los israelitas o bien resistirlos. Podían creer a Dios o rechazarlo. Y tenemos una pregunta para el liberal. ¿Cuánto tiempo más, señor crítico, cree usted que Dios debe haberles dado a los cananeos para que se volvieran a Él? Les dio 420 años. ¿Habría quizá mostrado en un grado más grande que Dios era bondadoso y generoso si les hubiera dado 422 años? Dios les dio amplia oportunidad a fin de que se volvieran a Él, pero no lo hicieron. Dios nunca les habría destruido sin primero darles una oportunidad de confiar en Él. Dios, amigo oyente, tampoco ha cambiado en el Nuevo Testamento. Ha manifestado con claridad meridiana que aquellos que rechazan a Jesucristo como su Salvador personal pasarán la eternidad en el infierno. Ahora, ¿le parece esto algo terrible que decir en esta sociedad civilizada en la cual vivimos? Estamos seguros de que cuando así ocurra, habrá algunos hombres bondadosos pero de pocas luces que dirán, Dios debiera haberles dado más tiempo. ¿Más tiempo? Amigo oyente, 2000 años han transcurrido desde que Jesús murió en la cruz. Dios ha sido benigno. Es tardo para la ira, es grande en misericordia, es longánime. ¿Cuánto tiempo más quiere usted que Dios dé al género humano? ¿Cuánto tiempo más debe darle a usted, amigo oyente, para que se vuelva a Él? Leamos ahora el versículo 11 de este capítulo 2 de Josué. Oyendo esto, ha desmayado nuestro corazón, ni ha quedado más aliento en hombre alguno por causa de vosotros, porque Jehová vuestro Dios es Dios arriba en los cielos y abajo en la tierra. No tan solo oyeron contar los cananeos acerca del Dios de los israelitas, sino que también sabían que lo que oyeron era verdad. Muchos hoy en día saben que es un hecho que Jesucristo murió, fue sepultado y resucitó de los muertos. Saben que es verdad, pero no son salvados. ¿Qué es entonces lo que hace salva a una persona? La salvación es simplemente el poner su confianza en la obra de Jesucristo en la cruz y en tener una relación personal con Él. Rahab consideró la evidencia y escogió entonces poner su confianza en Dios. Otros, en cambio, los que tenían la misma evidencia que tenía Rahab, endurecieron sus corazones y rehusaron poner su confianza en Dios. Continuemos leyendo ahora los versículos 12 al 14 de este capítulo 2 de Josué. «Os ruego, pues, ahora que me juréis por Jehová, que como he hecho misericordia con vosotros, así la haréis vosotros con la casa de mi padre, de lo cual me daréis una señal segura, y que salvaréis la vida de mi padre y a mi madre, a mis hermanos y hermanas, y a todo lo que es suyo, y que libraréis nuestras vidas de la muerte. Ellos le respondieron, «Nuestra vida responderá por la vuestra si no denunciareis este asunto nuestro. Y cuando Jehová nos haya dado la tierra, nosotros haremos contigo misericordia y verdad». Rahab no tan solo creyó toda la evidencia que Dios les había dado a los cananeos, sino que también actuó sobre esa creencia. La oyó, la creyó y luego actuó sobre ella. Esa es la salvación, amigo oyente. Cuando usted escuche el Evangelio, el cual le cuenta acerca de la persona y la obra de Cristo, lo cree y lo acepta. Sin embargo, todo queda sin sentido hasta cuando usted mismo confíe personalmente en Cristo Jesús como su Salvador personal. Rahab volvió a Dios y puso su confianza en Él, y por eso no pereció con los que no creyeron. Dios no se equivocó al destruir a Jericó, amigo oyente. No destruyó a un pueblo desamparado que no tenía ninguna oportunidad de confiar en Él. Dios les había dado ya 420 años, repetimos, para venir a Él. Dejó que los israelitas vagaran por el desierto durante 40 años para dar oportunidad a los cananeos a que se volvieran a Él. Pero no lo hicieron. Y repetimos una vez más que si el alcalde de Jericó hubiera querido volver a Dios, podría haberlo hecho y habría sido salvo. El hecho es que toda la ciudad pudo haberse salvado si hubiera creído a Dios. El Señor Jesucristo dijo allá en el Evangelio según San Juan, capítulo 3, versículo 16, «Porque de tal manera amó Dios al mundo, que ha dado a su Hijo unigénito, para que todo aquel que en Él cree, no se pierda, mas tenga vida eterna». Usted y yo, amigo oyente, somos perdidos a menos que seamos salvos. Que lo que usted hace en cuanto a Jesucristo determina su destino eterno. Este incidente con Rahab describe la salvación. Amigo oyente, ¿ha puesto usted su fe en Dios, así como Rahab? ¿O es usted como los cananeos? Y llegamos ahora al último aspecto aquí en este capítulo 2 de Josué. Los espías escapan y dan su informe a Josué. Leamos los dos últimos versículos de este capítulo 2, los versículos 23 y 24. Entonces volvieron los dos hombres, descendieron del monte y pasaron y vinieron a Josué, hijo de Nun, y le contaron todas las cosas que les habían acontecido. Y dijeron a Josué, «Jehová ha entregado toda la tierra en nuestras manos, y también todos los moradores del país desmayan delante de nosotros». Los espías han regresado ahora con su informe. Cuentan a Josué todo lo que se han enterado por medio de Rahab la ramera. Los habitantes de la tierra se están desmayando a causa de que tienen tanto miedo a los israelitas. Note usted ahora las palabras del versículo 24. «Jehová ha entregado toda la tierra en nuestras manos». Ahora, no es cuestión de ver si deben o no entrar, sino que definitivamente van a entrar. Va a haber una batalla y los hijos de Israel entrarán en la tierra de Canaán. Y eso nos trae ahora al capítulo 3. En este capítulo vemos que Josué llega al río Jordán. El Señor le fortalece. Josué da ánimo al pueblo y las aguas del Jordán se separan. El paso del Jordán a la tierra de Canaán fue un punto decisivo, de vital importancia en cuanto a la fe de los israelitas. Unos 40 años antes, los hijos de Israel habían enfrentado una crisis semejante, pero habían fallado. Salir al desierto de Sinaí, cruzando el Mar Rojo, requería fe. Sin embargo, invadir la tierra de Canaán cruzando el río Jordán requería mucho más fe, porque habiendo pasado el río una vez, no habría ya ninguna posibilidad de escape. Estando en la tierra, tendrían que enfrentar al enemigo con sus ejércitos, sus carros y ciudades amuralladas. Todos los israelitas dieron este paso juntos, denotando así su entrega total a Dios. Consideremos, pues, el primer aspecto de este capítulo 3 de Josué. Israel pasa el Jordán. Leamos los primeros cuatro versículos de este capítulo 3 de Josué. Josué se levantó de mañana, y él y todos los hijos de Israel partieron de Sittim y vinieron hasta el Jordán, y reposaron allí antes de pasarlo. Y después de tres días, los oficiales recorrieron el campamento y mandaron al pueblo diciendo, «Cuando veáis el arca del pacto de Jehová vuestro Dios, y los levitas sacerdotes que la llevan, vosotros saldréis de vuestro lugar y marcharéis en pos de ella, a fin de que sepáis el camino por donde habéis de ir, por cuanto vosotros no habéis pasado antes de ahora por este camino. Pero entre vosotros y ella haya distancia como de 2,000 codos. No os acercaréis a ella». Dios mandó a Josué y a los hijos de Israel a pasar el río Jordán. Cuando pasaron el Jordán, fue cosa muy distinta a pasar el Mar Rojo. Cuando cruzaron el Mar Rojo, Moisés bajó al agua, alzó su vara y extendió su mano sobre el mar. Toda esa noche las aguas se amontonaron. Pero cuando cruzaron el río Jordán, se trató realmente de un milagro mucho más notable, porque era la época de la inundación anual y su paso causó una represa de las aguas que se lanzaban al Mar Muerto. También algo nuevo había sido añadido. El arca debía bajar mucho más adelante del pueblo, casi la distancia de un kilómetro, y debía ser llevada por unos sacerdotes que tenían que llegar a la orilla del río para quedar separados allí. Pasemos ahora al versículo 15. Cuando los que llevaban el arca entraron en el Jordán, y los pies de los sacerdotes que llevaban el arca fueron mojados a la orilla del agua, porque el Jordán suele desbordarse por todas sus orillas todo el tiempo de la siega. ¿Se fijó usted, amigo oyente? Cuando los sacerdotes llegaron a la orilla, el río Jordán se detuvo como por una represa, y los israelitas entonces pasaron en seco. Este es uno de los milagros más notables que se registra en la Escritura. Era la época de la inundación anual del Jordán, y es enteramente posible que los que vivían al lado oriental del Jordán creyeran que pasarían todavía algunos días o quizás semanas antes de que los israelitas pudieran cruzar el río. Probablemente creían que no había ningún peligro inmediato. Sin embargo, quizá algunos de ellos pudieron haber tenido aquel temor secreto de que Dios haría un milagro otra vez, así como hizo en el Mar Rojo. Continuemos con los versículos 16 y 17. Las aguas que venían de arriba se detuvieron como en un montón bien lejos de la ciudad de Adam, que está al lado de Zaretán, y las que descendían al mar del Arabá, al mar salado, se acabaron y fueron divididas, y el pueblo pasó en dirección de Jericó. Mas los sacerdotes que llevaban el arca del pacto de Jehová estuvieron en seco, firmes en medio del Jordán, hasta que todo el pueblo hubo acabado de pasar el Jordán, y todo Israel pasó en seco. Note por favor que los sacerdotes pasaron al medio del Jordán y se pararon allí, sosteniendo el arca hasta cuando todos los hijos de Israel hubieran pasado. Los israelitas cruzaron el río en dirección de Jericó, pero las aguas se quedaron detenidas hasta la ciudad de Adam. Ahora, el arca es una de las mejores figuras o símbolos del Señor Jesucristo que se da en el Antiguo Testamento, aunque hay muchos que son notables y sobresalientes. El arca había estado en el mismo corazón del campamento de Israel por 40 años, en la marcha a través del desierto. Todas las noches, cuando entraban en un campamento, todas las 12 tribus acampaban alrededor del arca. Constituía el mismo centro. Pero ahora, por primera vez, lo que habla de Cristo va delante al río Jordán y entra en él primero. Como ya ha sido declarado, Cristo va delante de nosotros en la muerte, pero va con nosotros en la vida. Al pasar nosotros por este mundo, Él está con nosotros, pero Él va delante en la muerte. Fue delante de nosotros en la muerte, y cuando nuestro Señor entró en la muerte, atravesó por ella, por usted y por mí, amigo oyente. Y pasamos ahora al capítulo 4 de Josué. En este capítulo vemos que se nombra a 12 hombres para tomar 12 piedras del río Jordán como memorial o conmemorativo. Se levanta 12 piedras más en medio del río Jordán. Los israelitas pasan el Jordán, Dios alaba a Josué, y se erige las 12 piedras en Gilgal. Leamos los primeros 3 versículos de este capítulo 4 de Josué. Cuando toda la gente hubo acabado de pasar el Jordán, Jehová habló a Josué diciendo: Tomad del pueblo 12 hombres, uno de cada tribu, y mandadles diciendo: Tomad de aquí de en medio del Jordán, del lugar donde están firmes los pies de los sacerdotes, 12 piedras, las cuales pasaréis con vosotros, y levantadlas en el lugar donde habéis de pasar la noche. Esto es algo que hicieron, como lo vemos aquí en el versículo 8, donde leemos: Y los hijos de Israel lo hicieron así como Josué les mandó. Tomaron 12 piedras de en medio del Jordán, como Jehová lo había dicho a Josué, conforme al número de las tribus de los hijos de Israel, y las pasaron al lugar donde acamparon, y las levantaron allí. Las 12 piedras que fueron tomadas del Jordán y levantadas...
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cuando sientas que estás en tus luchas y temores y pienses que todos te han abandonado en medio del dolor, nunca olvides que Él prometió estar contigo siempre, todos los días, en cada momento.

Dijo una voz popular: ¿quién me presta una escalera para subir el madero, para quitarle los clavos a Jesús el Nazareno?

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1: Vamos a cantar una de esas canciones que ustedes conocen del año de cuando todavía el arco iris era de blanco y negro. ¿Ustedes se acuerdan de eso? ¿Y quién me puso esa gafa aquí? Ni que fuera yo Stevie Wonder. Cariño. No, esas son tuyas, pai. ¿Y cómo terminaron ese espejuelo ahí? Ah, son de Yamil. Yamil, tú vas con eso. Tacho, porque está negro, no se ve nada. Vamos a cantar una de las viejitas. Es que no me gusta ni decir la palabra. A ver si se acuerdan de esta.

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1: Un saludo cordial desde La Habana, Cuba. Cuando Pablo escribió en la carta a los Efesios: Bendito el Dios y Padre de nuestro Señor Jesucristo, que nos bendijo con toda bendición espiritual en los lugares celestiales en Cristo, según nos escogió en Él antes de la fundación del mundo, estaba enseñando una verdad espiritual que nos llena de fe y esperanza. ¿Alguna vez te has sentido carente de amor y reconocimiento ajeno? Estoy seguro que sí. Con frecuencia sucede que quienes más debieran amarnos no nos valoran lo suficiente ni nos manifiestan su reconocimiento como en realidad nosotros necesitamos. Hace unos meses me encontré inesperadamente en una iglesia con un compañero de... la escuela primaria. Éramos

0: enemigo estaba herido. Todavía me avergüenzan sus palabras. No pensé que significaría tan poco para ti. Él es una persona muy valiosa y un profesional respetado en mi pueblo. Todos necesitamos ser apreciados y recordados. Pocas cosas son tan devastadoras para un corazón humano como sentirse ignorado o víctima del olvido. Por ello, que la Biblia diga que Dios te conoció y amó y escogió desde antes de la fundación del mundo, es una noticia maravillosa para todos nosotros. Amigo o amiga oyente, los científicos insisten en que el inicio de una vida humana, el proceso llamado fecundación, es casi un milagro de la naturaleza. Sin embargo, la Biblia proclama que Dios, desde la eternidad, tuvo un propósito y un plan muy específico con tu vida y con la mía. Él nos conocía desde entonces. No importa cuáles fuesen las circunstancias que rodearon tu nacimiento, Dios te conoció antes de comenzar a formarte en el mismo vientre de tu madre. ¿Has pensado cuánto significa esa declaración bíblica para ti? Tal verdad tiene que ofrecerte una seguridad infinita. David, el cantor de Israel, lo sabía. Por eso escribió en el Salmo 139: Mi embrión vieron tus ojos, y en tu libro estaban escritas todas aquellas cosas que fueron luego formadas, sin faltar una de ellas. Cuán preciosos me son, oh Dios, tus pensamientos. Cuán grande es la suma de ellos.
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3: Arma dañina. Recuerdo algo que observé siendo muy joven y que me marcó para toda la vida. Una también joven madre iba con su hija de 2 años, a quien llevaba de la mano. En la otra mano, la niña tenía unas tijeras. La señora trataba de quitárselas y de inmediato la niña lloraba. La mamá lucía desconcertada, desistía de su intención y permitía que la niña continuara con las tijeras. Luego apareció una abuela curtida por la experiencia y le dijo: «Es mejor que llore la niña y no que llore usted». ¡Qué palabras tan sabias! Esta historia me hace pensar que muchas veces Dios no nos concede lo que le pedimos si no lo sabemos manejar. ¿Será para nuestro bien? Revisemos conscientemente lo que le imploramos a Dios. Si no es para nuestro bien, entendamos que Dios no nos va a dar un cuchillo filoso cuando tenemos 2 años espiritualmente, porque Él sabe que nos podemos hacer daño. De manera que pensemos por qué Dios no nos ha contestado en algunas ocasiones y ahí podremos decir como Pablo: para los que amamos a Dios, todas las cosas nos ayudan a bien. De manera que ánimo, tal vez algunas de nuestras peticiones no han sido contestadas de la manera esperada, pero sí de la forma más favorable de acuerdo con la sabiduría de Dios. Estoy seguro de que ningún clamor a Dios quedará sin respuesta. Siempre de manera que nos favorezca y ayude a llegar a la vida eterna, esa es la meta y supremo galardón, y nuestro Dios luchará como un buen padre para que lleguemos a buen puerto respondiéndonos adecuadamente. El amor únicamente da lo mejor. Meditación escrita por Mario Gil Gómez, Colombia,

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1: Bienvenidos en este 29 de agosto a nuestro tiempo del calendario de oración de Radio Transmundial Mujeres de Esperanza. Te pedimos a ti, Señor, hoy que fortalezcas las iglesias en Mongolia para ofrecer amor, guía y ayuda práctica a los pobres, a los marginados y a las personas vulnerables. Esto te lo pedimos sabiendo y confiando que nos oyes y nos escuchas.
0: 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Nuestro WhatsApp es el 601-203-265 con el prefijo 34 desde fuera de España. Muchas gracias y que Dios te bendiga.

0: El noveno de los 10 mandamientos es: no mentirás o darás falso testimonio contra tu prójimo. Esto significa dos cosas: no mentir al testificar ante un tribunal y no mentir, punto. Recuerden que para que una acción sea prohibida u ordenada en los 10 mandamientos, debe ser esencial para la construcción de la civilización. Aunque el transporte en burro debió ser muy importante cuando los 10 mandamientos nos fueron dados, no hay ningún mandamiento que ordene transportarse en burro responsablemente. La sociedad puede sobrevivir con gente que no sepa montar un burro, pero no puede subsistir si no se respeta la verdad, tanto dentro como fuera de un tribunal. Si la gente da falso testimonio en un tribunal, no puede haber justicia. Sin la esperanza de justicia, no puede haber civilización. La Biblia hebrea era muy firme en esto. Y el castigo para alguien que daba falso testimonio era el mismo castigo que hubiese recibido el acusado si la mentira hubiese sido aceptada. Por lo tanto, en el caso de un crimen que ameritase la pena de muerte, era muy probable que el falso testigo recibiese la pena de muerte. Pero el mandamiento claramente trata sobre la verdad en general, no solo en el tribunal. Tanto el gran comentarista judío del siglo XII, Ibn Ezra, como uno de los eruditos bíblicos del siglo XX, Brevard Childs, de la Universidad de Yale, concuerdan que el mandamiento era sobre decir la verdad en general. Como Childs señaló, si los 10 mandamientos solo hiciesen referencia a la verdad y la falsedad en un tribunal, hubiese agregado palabras tales como «en el tribunal». Hay muchos valores importantes en la sociedad, pero la verdad es probablemente el más importante. La bondad y la compasión quizás sean los valores más importantes en un ámbito micro o en el ámbito personal, pero en el ámbito macro o en el ámbito social, la verdad es aún más importante que la compasión y la generosidad. Prácticamente todos los grandes males sociales, tales como la esclavitud en África, el nazismo y el comunismo, se han basado en mentiras. Hubo traficantes de esclavos, nazis, comunistas, que eran compasivos en sus vidas personales. Pero la mayoría de ellos decía, y la mayoría creía, grandes mentiras que les permitían participar en una gran maldad. La esclavitud de los negros fue posible en gran medida por medio de la mentira de que los blancos eran superiores a ellos. El holocausto hubiese sido imposible sin decenas de millones de personas que creyeron la mentira de que los judíos eran inferiores a los llamados arios. Y el totalitarismo comunista se basó íntegramente en mentiras. Por eso el periódico del Partido Comunista de la Unión Soviética se llamó Pravda, que en ruso significa verdad, porque el partido, no la realidad objetiva, era la fuente de la verdad. Los sádicos y psicópatas pueden provocar mucho daño. Para asesinar a millones, grandes cantidades de personas normales deben creer esas mentiras. La maldad masiva no sucede porque muchas personas quieren ser crueles, sino porque se alimentan de mentiras que las convencen de que lo malo en realidad está bien. Sin embargo, un gran obstáculo para decir la verdad es que los partidarios de causas, incluso causas buenas, no den a la verdad un valor central y acepten la tentación de mentir a favor de su causa. Existen muchos ejemplos de esto. Por ejemplo, en la década de los 80, para promulgar la causa a favor de los desamparados, el principal activista a favor de esa causa afirmaba que había de 2 a 3 millones de desamparados en Estados Unidos. Años más tarde admitió en televisión nacional que había inventado ese número. La verdadera cantidad de desamparados era entre 250.000 y 350.000. Del mismo modo, se descubrió que los grupos que luchan contra el cáncer exageraron mucho el número de mujeres que sufren de cáncer cada año. ¿Por qué? Para asustar a más mujeres y lograr que se hagan las mamografías. De nuevo, mentir en nombre de una buena causa. ¿Por qué es destructivo mentir en nombre de una buena causa? Porque si desconocemos cuál es la verdad, ¿cómo sabemos dónde asignar correctamente los recursos limitados de una sociedad? y en el peor de los casos, distorsiona las prioridades de la sociedad y por lo tanto provoca un gran daño. Los 10 mandamientos sirven para advertirnos que, con muy pocas excepciones, tales como rescatar una vida inocente, ninguna causa es más importante que decir la verdad. Los 10 mandamientos es la gran lista de instrucciones diseñada para formar una buena sociedad, pero dicha sociedad no puede crearse o mantenerse si no está basada en la verdad. 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

0: Oh sí, señor.
1: Corramos con resistencia la carrera que tenemos por delante, mirando a Jesús, el fundador y perfeccionador de nuestra fe. Si alguna vez alguien necesitaba la seguridad de la salvación, ese era el ladrón que estaba en la cruz al lado de Jesús. La muerte estaba a solo minutos de distancia, y a este nuevo creyente Jesús le expresó: "Hoy estarás conmigo en el paraíso". Quédate con nosotros para obtener la percepción sobre lo que estas palabras significaban para un ladrón en aquel entonces, y para ti y para mí, aquí y en este momento. Prepárate para algunas palabras de esperanza. Desde la Iglesia Moody en Chicago, esto es Correr para Ganar con el Dr. Erwin Luxer, cuya enseñanza clara nos ayudará a cruzar la línea de llegada. Esta es la serie titulada Los Clamores desde la Cruz. Hoy buscaremos nuevamente a Lucas capítulo 23 en el Nuevo Testamento y escucharemos a Jesús pronunciar un clamor de seguridad.
2: Veo la cruz de Cristo como una colisión entre la santidad de Dios y la pecaminosidad del hombre. Si de alguna manera pudiésemos llevar al nivel de Dios, o de lo contrario, bajarlo a Él a nuestro nivel, no habría necesidad de un sacrificio ni de una cruz. Pero debido al hecho de que somos pecadores y Dios es santo, la cruz fue necesaria. Quizás sepas que este es el mensaje que enfatiza el segundo clamor de Cristo, el segundo clamor desde la cruz. Hoy estarás conmigo en el paraíso. Y realmente no es un accidente que Jesucristo haya sido crucificado entre dos ladrones. Si tú y yo hubiésemos sido responsables de la crucifixión, sin duda habríamos dicho: "Bueno, tiene sentido que crucifiquen a los ladrones aquí, y pondremos a Jesús junto con ellos". Pero el centurión que estaba encargado no se dio cuenta de que realmente estaba cumpliendo las Escrituras, porque las Escrituras dicen en Isaías capítulo 53 en el Antiguo Testamento que fue contado con los transgresores. Por lo tanto, murió entre los transgresores, justo en medio de los transgresores. Y cuando dice que fue contado con ellos, eso no quiere decir que había uno, dos, tres. No, ese tipo de numeración no. Significa que fue estimado entre los transgresores, que fue considerado un transgresor, tanto por los hombres como finalmente por Dios, como veremos en esta serie de mensajes. Lo que nos gustaría hacer hoy es echarle una ojeada a esta notable e increíble historia de conversión, el ladrón en la cruz. El texto está en el capítulo 23 del libro de Lucas, y vamos a ver este texto hoy con dos objetivos en mente. En primer lugar, que tú y yo, quienes hemos confiado en Cristo como Salvador, podemos tener más fe en Él que nunca. Que nuestra fe en Él sea inspirada, profundizada y más fuerte. Pero también que aquellos que están escuchando y que nunca han confiado en Cristo como Salvador sean llevados a esa mirada de fe, y que ellos también puedan estar con Cristo en el paraíso. Esa es la agenda. Y entonces lo que me gustaría que hiciéramos es que veamos los hechos de la conversión de este hombre. Primero que nada, su destino inminente. Notarás que el capítulo 23 dice en el versículo 39 que uno de los criminales que colgaba allí le lanzaba insultos. «¿No eres tú el Cristo? ¡Sálvate a ti mismo y a nosotros!» Pero el otro criminal lo reprendió. «¿Ni siquiera temes tú a Dios a pesar de que estás bajo la misma condena? Y nosotros, a la verdad, padecemos justamente porque recibimos lo que merecemos por nuestros hechos. Pero este nada malo ha hecho». ¿Quién era ese ladrón arrepentido, como a veces se le llama? En primer lugar, debo señalar que él también comenzó a burlarse de Cristo junto con todos los demás. Después encontró eso en el libro de Mateo, capítulo 27, versículo 44, en el Nuevo Testamento, donde dice que aquellos que fueron crucificados con él, los dos criminales, comenzaron a burlarse de él. Ellos dos se unieron a la multitud, pero hubo algo que cambió a uno de ellos allí en la cruz. Ya sabes, creo que ese criminal que era un ladrón representaba a toda la raza humana. Puede que digas: «Bueno, yo no soy un ladrón, nunca he robado nada significativo». Piénsalo de esta manera. Dios nos da dones y habilidades. Él nos da la salud. Él nos da la capacidad para ganar dinero. Él nos da la luz del sol, el pan, la comida y las oportunidades. y Él nos da todo eso. Y piensa en cuántas personas hay en la raza humana que simplemente pasan por la vida sirviéndose a sí mismas, haciendo sus propias cosas. Eso creo que es un robo. Y entonces esas personas representan a la raza humana. Mira a ese ladrón allí en la cruz. Él no podía caminar en los caminos de la justicia porque cada pie tenía un clavo. Él no iba a ir a ninguna parte. Era imposible para él servirle a los demás porque en sus manos había clavos. Y en unos momentos, al menos en unas pocas horas, él iba a morir. No había forma de que pudiera pasar la página y de esa manera equilibrar el marcador, para que a partir de allí pudiera salvarse a sí mismo por sus buenas acciones. Era demasiado tarde para tener pensamientos de ese tipo. Él estaba en una situación desesperada y su destino estaba determinado. Aquellos de nosotros que estamos interesados en las causas del comportamiento humano, desearíamos poder sentarnos con ese hombre y descubrir cómo incursionó en el robo. Una de las preguntas que yo le haría, si pudiera, es la siguiente. ¿Cuál fue la primera cosa que robaste? Probablemente fue algo muy pequeño y luego el problema que se generó fue que se salió con la suya. Una de las peores cosas que tú puedes hacer es robar y salirte con la tuya, mintiendo y encontrando eso beneficioso, porque tú lo vas a hacer una y otra vez, con un comportamiento más arriesgado. Lo cierto es que allí estaba él. Él era uno de esos hombres malos, hasta los tuétanos, y él iba a morir muy pronto. Pero lo que encuentro más interesante en el texto fue su extraordinaria fe. Sí, por supuesto, su destino era inminente, pero su fe era extraordinaria. Él comenzó ridiculizando a Jesús, tal como lo señalé hace un momento, y de repente comenzó a cambiar, a criticar y a reprender a quien fue su amigo a lo largo del camino, su compañero de crímenes. Y él se volvió hacia Jesús. ¿Por qué el cambio? Bueno, creo que hay varias razones. En primer lugar, creo que el ladrón obviamente escuchó a Jesucristo decir lo que enfatizamos en nuestro último mensaje. Exactamente. Padre, perdónalos porque no saben lo que hacen. Entonces se dijo a sí mismo, yo también necesito el perdón. Y comenzó a ver lo tonto de su propia rebelión. Comenzó a ver lo estúpido que era rebelarse contra Dios. Él estaba muriendo y necesitaba el perdón. Y las palabras que Jesús dijo tocaron su corazón. Y luego, por supuesto, las personas que pasaban por allí, ¿recuerdas que ellos decían, a otro salvó, sálvese a sí mismo? Y en realidad lo que estaban haciendo era dando testimonio de las buenas obras que hizo Jesús, de su capacidad para sanar y tal vez inclusive de su capacidad para resucitar a los muertos. Y por lo tanto estaban testificando de Cristo en medio de sus burlas. Pero creo que hay otra razón. Pilato escribió un tratado del Evangelio. Pilato es una de las personas más interesantes de la Biblia. Si estudiaras los evangelios con claridad, verías las cuatro formas diferentes mediante las cuales él trató de liberar a Jesús. Intentó con esto, intentó con lo otro e intentó con aquello y nada funcionó. Quería ofrecerles a Barrabás, esperando que eligieran a Jesús por encima de Barrabás, y eso no funcionó. Y finalmente, a regañadientes, cedió. Pero una de las cosas que hizo fue colocar una inscripción. Ahora bien, eso era algo común porque cuando alguien era crucificado, se suponía que debía saber por qué había sido crucificado. Su crimen fue escrito en un cartel y colocado encima de la cruz. Y Pilato escribió las palabras que están en el texto allí, en Lucas 23, el versículo 38. Había también una inscripción sobre él, que decía, «Este es el rey de los judíos». Una pequeña información adicional. En el capítulo 19 de Juan, encontramos que los judíos se opusieron a que Pilato colocara ese cartel. Ellos le dijeron, «No escribas rey de los judíos», sino que él dijo, «Soy rey de los judíos». Pilato, en un raro estallido de ira, dijo, «Lo que he escrito», y allí se mantuvo. El cartel fue colgado alrededor del cuello de Jesús mientras desfilaba con él a través de las calles de Jerusalén, cuando era llevado al sitio para ser crucificado. Y es muy probable que el ladrón en la cruz, los dos ladrones en la cruz, vieron ese cartel. Ellos sabían de su crimen. Incluso pudieron haberle echado un vistazo al cartel. ¿De qué otro modo podría este hombre saber que Jesús tenía un reino a menos que él hubiese visto el cartel que decía el rey de los judíos? Y así, en ese contexto, la fe nació en su corazón, y hay algo dentro de él que le decía, este hombre es diferente, voy a creer en él. Piensa en cuán extraordinaria fue su fe. En primer lugar, fue extraordinaria porque él creyó en Jesús cuando Jesús no estaba en una condición mejor de la que él estaba. Quiero decir, allí estaba Jesús. Él no se parecía mucho a un Salvador. Lo más seguro es que él no se veía como un rey. Él estaba colgado allí, en la cruz, crucificado y parecía estar en gran debilidad, y no estaba en condiciones de poder ayudar a nadie. Y sin embargo, el hombre creyó en él. Vamos a tomar nuestra videocámara y enfoquémosla sobre los tres hombres que estaban muriendo en la cruz. A simple vista, no se nota la diferencia entre ellos. No podríamos decir, oh, el del medio, él es el Salvador. No, no, no, el del medio se veía horrible, terrible. La Biblia dice que su barba fue arrancada de raíz. Vemos la corona de espinas, vemos la burla, vemos la carne lacerada, vemos la sangre y decimos, ese no es el Salvador. Y en la mente de los judíos, con eso terminaba todo. Por supuesto, él no era el Salvador. ¿Cómo podría un Salvador morir de una muerte tan horrenda y terrible? Y entonces ellos lo ignoraron. Esa fue la prueba en sus mentes que él no era el Redentor. Y allí, con todo eso, ese criminal creyó. Esa fue una fe extraordinaria. También podría decir yo que fue una fe sincera. Veamos el texto de nuevo. Él estaba hablando al criminal, al otro lado de Cristo, y él lo reprendió. En el versículo 40, en Lucas 23, en ese momento, él le estaba diciendo, ¿ni siquiera temes tú a Dios a pesar de que estás bajo la misma condena? Y nosotros, a la verdad, padecemos justamente porque recibimos lo que merecemos por nuestros hechos. Pero este nada malo ha hecho.
0: A menudo escucho a aquellos quienes trabajan en las cárceles y los capellanes diciendo que nunca han conocido a un criminal en la cárcel. Todos parecen ser inocentes. Bueno, este criminal, en el momento que estaba muriendo, estaba dispuesto a admitir que estaba recibiendo lo que se merecía. Sí, efectivamente, él tenía una fe muy honesta. Si tú has estado escuchando este mensaje, has escuchado algo acerca de lo que la Biblia llama el escándalo de la cruz, una de las razones por las cuales los judíos encontraron tan difícil creer que Jesús era el Mesías. Es porque ellos esperaban un líder fuerte, un militar. Ellos le echaron una revisión a algunas de las profecías en el Antiguo Testamento y pensaron con certeza que el Mesías iba a arreglar las cosas. Y allí vino Jesús y murió en humillación y en una aparente derrota. Y entonces dijeron que ese no podía ser el Redentor. Pero ese ladrón en la cruz tuvo el coraje y la voluntad de decir, en verdad, este era Hijo de Dios. ¿Está esa fe en tu corazón? Confiamos en que así sea. Esa fue la primera parte del mensaje, un clamor de seguridad. Un mensaje sobre el segundo de los siete clamores de Jesús en la cruz. La próxima vez, sintonízanos para saber más sobre el ladrón arrepentido en la cruz. 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
6: ¿Cómo estás? Tenía que mandarte esta nota para decirte lo mucho que me importas. Ayer te vi cuando caminabas y platicabas con tus amigos. Yo esperé todo el día deseando que tú quisieras también hablar conmigo. Conforme avanzaba el día, te di una caída de sol para cerrar tu día. Te di brisa suave y fresca para descansarte. Esperé, pero siempre te amo, porque soy tu amigo. Te vi quedarte como un alma cansada y dormida. Anoche tenía ganas de tocarte la frente, así que dejé que un rayo te acariciara el rostro. Esperé otra vez, queriendo apurarme para que pudiéramos hablar. Tengo tantos regalos para ti. Te levantaste esta mañana muy deprisa y no tuviste tiempo de hablarme. Mis lágrimas estaban en la lluvia y el rocío de esta fresca mañana. Hoy te ves tan triste, en soledad. Me duele el corazón de verte así. Yo te comprendo, porque mis amigos también me han desilusionado. Pero te quiero. Yo trato de decírtelo a través del cielo azul y el pasto verde de las flores. Te grito en los riachuelos de las montañas y les doy a los pájaros canciones de amor para cantarte y alegrar tu día. Te he visto con cálidos rayos de sol y perfumo el aire con las esencias de mi naturaleza. Mi amor por ti es más hondo que los mares y más grande que cualquier necesidad que tengas en tu corazón. Oh, si tan solo supieras cuánto anhelo hablar y caminar contigo, nos pasaríamos una eternidad juntos en la gloria. Yo sé lo duro que es la vida en la tierra. Yo sí que lo sé y quiero ayudarte. Quiero que conozcas mi amor. Solamente tienes que llamarme, hablar conmigo. No me olvides, por favor. Tengo tanto que compartir contigo. Ya no te molesto más. Eres libre de escogerme. Si tú quieres, es tu decisión personal. Yo, si te he escogido a ti, por esta razón sabré esperar. Porque amar es esperar. Firma tu amigo, su nombre, Jesús de Nazaret.

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0: Una meta es un sueño con una fecha específica para convertirse en realidad. Para alcanzarla, necesitamos un plan que indique el camino y elegir las personas correctas para que nos acompañen. Cuando se ponga difícil una meta o crea que tiene un sueño imposible por alcanzar, recuerde que el éxito es solo la recompensa, pues lo que vale es el esfuerzo y las lecciones aprendidas. El arte de mantenerse caminando es lo que desarrolla el músculo de la perseverancia y solo llegan los que insisten. Los sueños desarrollan su capacidad porque lo ponen a prueba y le proporcionan sentido a la vida. Quien deja de soñar pierde la ilusión. Por eso, inspírese en un sueño que lo ponga a caminar, le proyecte en el tiempo y desarrolle su potencial. Le habla Sixto Porras de Enfoque a la Familia.
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3: La Biblia es el verdadero libro de la vida. Una vez que aceptamos esto, entonces tenemos que dedicar tiempo a la lectura con el fin de poder entender. No esperaría ser un buen mecánico de automóviles si no estudió para hacerlo. Jesús era un gran maestro. En Marcos dice, y con muchas parábolas les hablaba la palabra hasta que podían entender, y no les decía nada sin usar parábolas. Pero cuando estaba solas con sus discípulos, les explicaba todo. Las cosas de Dios no se entienden tan fácilmente como el oficio de ser un mecánico. Es por eso que necesitamos a Cristo en nuestro corazón si queremos entender. Él solo revela estas cosas a los suyos.
2: Este fue David Martínez con Principios para Vivir. www.principiosparavivir.org.
4: Escuchemos Abre la Biblia en un minuto con el pastor Colin Smith.
5: Dios te ha dado todo lo que necesitas para la fe en Jesucristo. Toda la evidencia que necesitas está en las Escrituras. Sin embargo, no puedes tener fe solo por la razón. La fe implica que abras tu corazón y hagas un compromiso de la voluntad. Pero Dios nos ha dado una base razonable para la fe. Acércate a la Biblia como un detective que busca evidencia. Comienza con los Evangelios. Pídele a Dios que abra tus ojos y te dé entendimiento. Escucha lo que Jesús dice y ve lo que hace. La verdad no tiene miedo de la investigación honesta. Dios quiere una relación contigo que lleve todas las marcas de la integridad. Eso significa que tu mente se persuade, tu corazón se conmueve y tu voluntad se compromete.
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2: Presentamos La Buena Semilla, una reflexión para cada día del año. La buena semilla para hoy se encuentra en Mateo 27, 39 a 40. Los que pasaban le injuriaban, meneando la cabeza y diciendo: «Tú que derribas el templo y en tres días lo reedificas, sálvate a ti mismo. Si eres hijo de Dios, desciende de la cruz». Y en Juan 4, 42: «Verdaderamente, este es el Salvador del mundo». La reflexión de hoy se titula «Salvarse a sí mismo o salvarnos a nosotros». Primera parte. Jesús soportó las burlas de los que pasaban junto a la cruz y le decían: «Sálvate a ti mismo, desciende de la cruz». Repetían las palabras de Jesús, tergiversándolas. Él no había dicho que destruiría el templo, sino que estaba pensando en su resurrección, diciendo que si los hombres destruían su cuerpo, él lo resucitaría en tres días. Los burladores lo desafiaron a salvarse sin pasar por la muerte. Insinuaron que permaneciendo en la cruz demostraba que no era el Hijo de Dios, pero permaneció allí porque esta era la voluntad de Dios, su Padre. Amigo oyente, el plan de salvación de Dios implicaba que Jesús tomara sobre sí mismo en la cruz el pecado de los seres humanos antes de resucitar y de ser el Salvador vivo en el cielo. Los burladores eran movidos por el diablo que se oponía a este plan. Cuando el Señor anunció a sus discípulos que iba a morir, Pedro le dijo: «Señor, ten compasión de ti, en ninguna manera esto te acontezca». Tal pensamiento procedía de Satanás, Mateo 16, 22 y 23. Jesús debía ser el Cordero de Dios que quita el pecado del mundo, Juan 1, 29. Debía morir y resucitar después de tres días, Marcos 8, 31, Lucas 24, 46. Jesús había orado: «Padre mío, si es posible, pase de mí esta copa, pero no sea como yo quiero, sino como tú». Mateo 26, 39. Beber esta copa era sufrir el juicio de Dios contra el pecado en nuestro lugar. Solo el Hijo de Dios podía hacer eso para ser el Salvador del mundo. 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
4: Una conocida revista titulaba en sus páginas: «El matrimonio es la única guerra en la que tú duermes con el enemigo».
5: Ahora más que nunca estamos atentos a todo lo que está sucediendo en nuestra sociedad y alrededor nuestro, pues tenemos 4 hijos. Lo que aspiramos es ser un modelo para ellos y en el que no seamos el enemigo del otro y que se note que Dios nos puso juntos.
4: Me alegra que ella se diera cuenta de eso, porque en este mundo tenemos suficientes enemigos que afectan nuestros matrimonios como para incluirnos a nosotros mismos en la lista. Cuando nos casamos, estamos tan centrados en nuestro nuevo cónyuge que él o ella parece que no hiciera nada mal. Pero en los siguientes 12 meses, este pensamiento parece darse la vuelta y empezamos a enfocarnos enteramente en lo que no hacen bien. Tenga en mente que si vemos a nuestro cónyuge como nuestro enemigo, estamos rechazando a la persona que Dios nos dio para que nos complete y llene nuestras necesidades. Un pensamiento final. Todas las parejas casadas necesitan entender este principio bíblico. Tu cónyuge nunca es tu enemigo. Soy Dennis Reini y esto es Vida Real en Familia.
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6: Antes de orar, toma un segundo para pensar en lo que estás a punto de hacer. Es asombroso.
7: Estás a punto de hablar con alguien que te ama más de lo que te imaginas.
8: Sin importar lo que hayas hecho, Él nunca dejará de escucharte.
9: Porque no solamente sabe escuchar, también tiene cosas que decirte.
7: Cosas que te traerán consuelo, cosas que te fortalecerán.
9: Y a veces también, cosas que serán difíciles de aceptar.
6: Pero siempre, siempre será la verdad.
8: Él no es un enigma, ni un misterio. Es tu Padre Celestial.
9: Un día lo verás a los ojos y hablarás con Él, frente a frente.
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de mi vida, yo te alabaré, Jesús, y te cantaré a ti, pues solo tú eres digno de recibirla, Señor. Oh, en todo tiempo, Señor, mi alma te alabará.

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4: Como creyentes todos queremos tener el fruto del Espíritu, pero ¿cómo podemos saber si en verdad lo tenemos? La primera característica es que los creyentes que dan fruto no son controlados por su entorno. A pesar de que estos creyentes pueden sentir dolor, enojo o deseo de venganza, optan por confiar en que el Señor les protegerá y dirigirá el resultado. La segunda característica es que los creyentes que dan fruto se recuperan rápidamente después de una caída. Estos creyentes no son perfectos, pero sí sensibles al fallo condenatorio del Espíritu y se apresuran a volver al Señor en arrepentimiento. Nadie produce estas asombrosas cualidades por sí solo. La transformación del carácter se produce cuando nos sometemos a Dios, dándole el control total de nuestra vida.
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5: Cada primavera en los campus universitarios aparece una especie de pánico, el pánico del último año. Llegas a la universidad con la sospecha de que quizá allí conocerás a la persona con quien te casarás. Con el paso de los años, esa sospecha suele convertirse en una expectativa. Mi esposa y yo nos conocimos en la Universidad de D.L. Moody, fundador de nuestra escuela y gran evangelista. Había sido vendedor de zapatos. En broma decían que su escuela era como un taller donde llegaban zapatos viejos, les reparaban las suelas y salían en pares. Es decir, recibían personas espiritualmente necesitadas. Dios transformaba sus vidas y, además, muchos encontraban allí el amor de sus vidas. Así que, si era posible, querías graduarte con pareja, ¿verdad? La sospecha se convertía en expectativa y hacía el penúltimo año en determinación. Tengo que encontrar a alguien aquí. Pero llega el último año y no hay esposo ni esposa a la vista. Ese es el pánico del último año. Haz algo antes de que sea demasiado tarde. Pero el pánico no es solo un problema de los estudiantes. Hoy quiero tener una palabra contigo acerca del tema, el problema con el pánico. Nuestra palabra para hoy de la palabra de Dios proviene de Hechos 27. Comenzaré en el versículo 30. El apóstol Pablo llevaba 2 semanas soportando una terrible tormenta mientras viajaba rumbo a Roma. Cuando el barco comenzó a encallar, algunos marineros entraron en pánico. El relato dice, en un intento por escapar del barco, los marineros comenzaron a bajar el bote salvavidas al mar con el pretexto de que iban a echar algunas anclas desde la proa. Pero Pablo advirtió al centurión y a los soldados, si esos no se quedan en el barco, no podrán salvarse ustedes. Así que los soldados cortaron las amarras del bote salvavidas y lo dejaron caer al agua. Pablo ya había recibido una promesa de Dios. Aunque el barco naufragara, todos sobrevivirían. Antes había dicho, no tengas miedo, Pablo. Dios te ha concedido la vida de todos los que navegan contigo. Confío en Dios que sucederá tal y como se me dijo. Su miedo era comprensible. El barco se estaba despedazando y parecía que Dios no iba a actuar a tiempo. Entonces, buscaron una salida rápida. ¿Te ha pasado? Si ellos abandonaban el barco, no sobrevivirían. Y muchas veces nosotros hacemos lo mismo. Cuando nuestra vida parece hundirse, económica, emocional o sentimentalmente, buscamos un bote salvavidas en lugar de esperar la respuesta de Dios. Abraham hizo eso con Agar y provocó un conflicto que ha perdurado durante siglos porque él y Sara no esperaron el cumplimiento de la promesa de Dios. Rebeca también actuó por desesperación al engañar a Isaac para favorecer a Jacob, y el resultado fue una familia dividida. Nos ocurre cuando aceptamos soluciones rápidas. Por causa del pánico, muchos hijos de Dios terminan en el trabajo equivocado, en relaciones equivocadas, en un matrimonio equivocado o cargando una montaña de deudas. Uno de los mayores enemigos para recibir lo mejor de Dios es la impaciencia. A veces no podemos esperar para decir como Pablo, confío en Dios que sucederá tal y como se me dijo. Muchos estudiantes que se desesperan por la soltería terminan eligiendo a la persona equivocada. En su prisa toman decisiones que pueden marcar toda su vida. Cuando parece que el tiempo se está acabando, Dios sigue llegando exactamente a tiempo. No permitas que el pánico te lleve a cometer un error que te acompañe para siempre. Queremos escuchar de ti. Conéctate con nosotros escribiendo a unapalabracontigo@transmundial.org. Otra vez, nuestro correo electrónico es unapalabracontigo@transmundial.org. Agradeceremos mucho tu comentario y gracias por tomar unos minutos de tu precioso tiempo para escribirnos.
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3: El nombre Napoleón siempre nos trae a la mente aquel corsario aguerrido que llegó a ser el emperador de los franceses, quienes lo consideran como uno de sus personajes más grandes. Fue capaz de dominar sobre Europa en el tiempo cuando los hombres que gobernaban esos países eran fuertes, valientes y decididos. Para un hombre de tesón y voluntad, la palabra imposible solo existe en los diccionarios, decía Napoleón. Era un hombre de asombrosa fe en su capacidad, quería dar órdenes a los hombres y creía poderlos mandar. A pesar de que fue el número 42 de su clase en la Academia Militar, se han escrito infinidad de libros y se han erigido tantos monumentos a la memoria de Napoleón Bonaparte, lo que no sucedió con los otros 41 anteriores de su clase. Sabemos que hizo muchas cosas absurdas para alcanzar sus objetivos y no aprobamos esos procedimientos. Tal vez nos centramos más en la manera como este personaje alcanzó sus metas que en lo que se atrevió a hacer. Vale la pena que destaquemos asuntos como la fe que tuvo, lo que idealizó y creyó y la meta que logró. Podemos decir que es posible llegar al final de nuestros objetivos cuando tenemos esos factores que nos lleven al triunfo. ¿Sabías que Napoleón se inició dos veces en negocios independientes con el fin de apartarse de la vida militar y en ambos fracasó? ¿Qué nos indica esto? Que no era muy sagaz en los negocios. Podemos ver que este personaje famosísimo no era un superhombre en todas las cosas. Era una persona con fallas como tú y yo. El secreto estaba en su confianza. Cuando Napoleón sabía que los combates eran extremadamente peligrosos, los dirigía él mismo. Esto no lo hace alguien que no tenga plena fe. Pon tus planes en manos de Dios y estos se realizarán. La Biblia. facebook.com/motivacionalafamilia.
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6: La Biblia dice que debemos ser vasos para que Dios fluya. Dice: ¿o no tiene potestad el alfarero sobre el barro de la misma masa para hacer un vaso de honra y otro de deshonra? Dios nos quiere formar en vasos que lleven honor. Hablando de vasos, la mayoría de nosotros hemos oído hablar de arterias obstruidas. ¿Somos como esa obstrucción de las arterias ante los ojos de Dios? ¿Es el pecado en nuestras vidas como la obstrucción de una arteria? ¿Cuánto de nuestro pecado impide que Dios trabaje a través de nosotros? Creo que nuestro pecado siempre va a interferir con nuestra comunión con Dios. Cuando nuestra comunión es afectada, entonces también lo es nuestra capacidad para dejar que Dios trabaje a través de nosotros.
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Levantemos nuestra voz con un grito de júbilo. ¡Aleluya! ¡Aleluya, Señor! ¡Te adoramos, Cristo Jesús! ¡Aleluya! ¡Eres más hombroso que él! ¡Aleluya! ¡Cristo, te amamos! ¡Cristo, te exaltamos! ¡Aleluya! ¡Aleluya!

0: tu victoria, Jesús. Aleluya. Aleluya, Señor. Aleluya.
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¿Estás pasando situaciones difíciles en tu vida? Sé valiente. 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
2: Nuestra identidad. Maravilla pensar que tanto las orejas como las huellas dactilares son únicas en cada individuo. Asimismo, el descubrimiento de la molécula que se encuentra en el centro de cada célula del cuerpo humano, que llamamos ADN, mostró también la originalidad de cada persona. Sus descubridores recibieron el Premio Nobel de Medicina en 1962 por este aporte a la humanidad. Si bien es admirable la inteligencia de Watson y Crick, me asombra comprobar en esto parte de la multiforme sabiduría de Dios. Es incomprensible a nuestro limitado entendimiento. Lo cierto es que cada ser humano es único e irrepetible, pero también creado con un propósito particular. La Biblia nos relata, por ejemplo, la historia de la bella joven Esther. Era judía y se casa con Asuero, un poderoso rey persa que no conoce su origen. La reina solo podía verlo si era llamada, de lo contrario podía morir. En ese tiempo, Amán, uno de los gobernantes bajo la tutela del rey, ideó un plan contra la vida de los judíos. Esther se entera por su pariente Mardoqueo. Él mismo le dice que aunque venga liberación de alguna parte, quién sabe si ella está allí para ese momento. Sin demora, Esther se determina a actuar. Necesita hablar con el rey y no ha sido llamada. Realiza una convocatoria general al ayuno y oración por 3 días. Cada uno de sus prudentes movimientos irán en consonancia con la providencia divina. Asuero extiende su gracia sobre ella. Los judíos son liberados y Amán termina en la horca. Llama la atención la valentía de la reina demostrada en el peligroso momento. Esther sabía quién era. Como ella, necesitamos tener claro quiénes somos y para qué estamos. Actuemos como hijos de rey. Meditación escrita por Alicia Ituarte, Uruguay.
3: Hola, soy Johnny Erickson Tada. Mi amiga Amanda es la primera en reconocer que hacer amigos de verdad no siempre es fácil. Y eso que Amanda tiene la mejor sonrisa, un corazón enorme y una actitud increíble frente a su discapacidad. Pero aún así, mucha gente prefiere rodear de lejos su silla de ruedas y su parálisis cerebral. Sin embargo, recientemente todo ha cambiado un poco gracias a Ren, su labrador negro de 3 años. Amanda lo llama su puente social. Y es cierto, la gente siempre le pregunta por Ren y así, sin darse cuenta, terminan en una buena conversación y hasta en una amistad. En el capítulo 12 de Job leemos: pregunta a los animales y ellos te enseñarán. Dios creó a los animales como ese labrador para enseñarnos lecciones sobre la vida y cómo Él quiere que vivamos. Así que toma en serio el consejo de Job. En tu comunidad hay personas como Amanda que necesitan un amigo. Déjate inspirar por un perro como Ren y atrévete a tender ese puente.
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2: ¿Sabías, mi amigo, que el Señor Jesús nació en una pequeña y desconocida aldea llamada Belén? Hijo de una mujer campesina, creció en otra aldea, Nazaret, donde trabajó como carpintero hasta la edad de 30 años. A partir de entonces, enseñó y predicó el Evangelio. Sanó toda enfermedad y toda dolencia, pero nunca escribió un libro. Nunca tuvo una oficina, no estableció una familia, ni poseyó un hogar. No fue a la universidad, nunca viajó más de 320 kilómetros del lugar de su nacimiento. Nunca hizo ninguna de las cosas que se asocian usualmente con la grandeza. Jamás presentó credenciales, porque no las tenía. Él era su propia credencial. Había llegado apenas a los 30 años, cuando la corriente de la opinión pública se volvió en su contra. Sus amigos huyeron, fue entregado a sus enemigos y se le sujetó a la farsa de un juicio. Fue clavada en una cruz entre dos ladrones. Mientras agonizaba, sus verdugos echaban suerte sobre sus vestidos, la única propiedad que tuvo en este mundo. Cuando murió, fue depositada en una tumba prestada, gracias a la piedad de un discípulo. Pero casi 20 siglos han pasado y ahora él es la figura central de la raza humana y guía del progreso del hombre. Ni todos los ejércitos que hayan marchado, ni todos los escuadrones que hayan navegado, ni todos los parlamentos que hayan sesionado, ni todos los reyes que hayan reinado puestos juntos, habrán afectado la existencia del hombre sobre esta tierra, como lo ha hecho esta persona maravillosa de Cristo. Por eso dice el apóstol Pedro en su primera carta, capítulo 2, verso 7, para vosotros pues los que creéis, Él es precioso. Si somos realmente cristianos, Él es precioso. Entonces, debemos de admirarlo más y más en la oración. Si Él es precioso, debemos entregarnos más y más a Él. Debemos de amarle más y más. Debemos de santificarnos más y más. Debemos de tener más pasión por Él. Debemos de caminar paso a paso con Él, minuto a minuto. Si Él es precioso, debemos de rechazar toda tentación por amor a Cristo. Si no eres cristiano de corazón, mi amigo, si Cristo no vive en ti y quieres que Él te sea precioso, arrepiéntete hoy de tu pecado y acéptalo con amor en tu corazón. Acéptale con gratitud, porque Él murió en una cruz y derramó su sangre por ti, y lava todos tus pecados por la fe en su sangre. ¿Lo quieres aceptar? Ábrele tu corazón a este grandioso Cristo y acéptale con estas palabras. Señor Jesús, ven a mi corazón y perdona mis pecados. Gracias por haber muerto en la cruz del Calvario por mí. Hoy te abro mi corazón y en arrepentimiento te recibo como Salvador, para que por fe en tu sangre y en ti, todos mis pecados me sean perdonados. Amén.
1: 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Muchas gracias por la amabilidad de su atención.
3: Hola, soy Dorothy. Por favor, busquemos en la Biblia el libro de Josué. Hoy me gustaría que veas algo sobre los acontecimientos que cobran tantas vidas sin que ellas se den cuenta de lo que está sucediendo. Hemos escuchado la frase, el mundo, la carne y el diablo. En Josué, Jericó realmente representa el mundo. Tal vez recuerdes en esa historia que la fe de Rahab fue lo que el Señor utilizó para rescatarla a ella y a su familia de Jericó. Dios eligió destruir por completo a Jericó. Rahab le dio la espalda al mundo. Algunas veces no entendemos que debemos darle la espalda al mundo al 100%. Es muy fácil pensar que podemos bajar por una calle o por una acera con un pie en un nivel y otro pie en un nivel diferente, sintiendo que de alguna manera estamos teniendo un gran impacto en ambas zonas. No, debemos ser nítidos en nuestra posición porque hemos sido sacados del mundo. Si Rahab no hubiera sido sacada del mundo, en otras palabras, si ella no hubiera permanecido firme mediante la fe, habría sido como todos los demás. Simplemente se hubiera perdido y nunca hubiéramos sabido de ella. Las escrituras muestran que fue porque ella tomó esa precaria posición que no solo se salvó a sí misma, sino también a su familia. Además, esta mujer había sido una ramera, una prostituta, y quién sabe qué le habría ocurrido en su pasado. Dios preparó todo para que ella tuviera un marido, lo cual significaba que un día ella tendría un hijo llamado Boaz, quien se casó con una dama llamada Ruth. Y allí en la Biblia surge un linaje que señala la venida de nuestro Señor Jesucristo en su primer advenimiento. Después de todo lo que está sucediendo en el mundo, el cual es representado por Jericó, veremos que en otro tiempo hubo una travesía milagrosa por el río Jordán. Esto sucedió en una época de completa inundación. Aquella fue la peor inundación que puedas imaginar, pero Dios los cruzó a través de ella. Luego veremos un lugar que en las escrituras se compara con la carne. Jericó representa al mundo. Ay, en pocas palabras, representa la carne. En el capítulo 6, versículo 18 de Josué, se dio un mensaje muy claro. Ellos debían guardaos del anatema. Ni toméis alguna cosa del anatema. El anatema es aquello que ha sido destinado a destrucción por Dios. Entonces, la gente dice, bueno, no sé, la carne me atrae mucho. No entendemos que Dios es misericordioso, bueno y protector cuando nos muestra esto. A ellos se les ordenó no hacerlo. Si tienes una Biblia delante de ti, busca el capítulo 7 de Josué. Lo triste es que la primera palabra es pero, y quizás sepas lo que implica esa palabra. Pero los hijos de Israel cometieron una prevaricación en cuanto al anatema, es decir, hacia lo que estaba maldito, porque Acán, este es el nombre de un hombre, tomó del anatema y la ira de Jehová se encendió contra los hijos de Israel. Jericó fue la primera de las ciudades que ellos tomaron y se les dijo que todo le pertenecía al Señor. Por tanto, no debían tocar ninguna cosa, por pequeña que fuera. Esta era una orden clara. ¿Con qué frecuencia en la vida pensamos, eso es solo una cosa pequeña, solo es una pequeña mentira o solo es un pequeño engaño? Porque al final sería demasiado difícil explicarlo todo. Un asunto, amigo, amiga, aparentemente pequeño y fácil de manejar demuestra nuestra independencia de Dios. Nuestro espíritu independiente de Dios es pecado. No es necesario involucrar al Señor en este pequeño asunto. Yo puedo resolver esto, así decimos. Y después de todo, ya sabes, acabamos de pasar por este maravilloso triunfo, por esta gran victoria. Después de todo, tomamos a Jericó, ¿no es así? Nos atribuimos a nosotros mismos el crédito de lo que Dios ha hecho. La confianza en uno mismo, el orgullo, la independencia. Creemos que todas esas cosas son cosas pequeñas, pero sabes, a la vista de Dios son grandes pecados. Por esa razón, sea lo que sea que el Espíritu del Señor te esté hablando en este momento, me gustaría que como hijo de Dios, como hija de Dios, digas, Señor, indícame qué está mal, porque no solo soy afectado, sino también las personas que me rodean. Amén. Amigo, amiga, te invito a que escuches nuestro próximo programa. Hablaremos de una porción súper interesante y sorprendente del libro de Josué. Entre tanto, deja que el Señor te hable. Permite que tu corazón esté expuesto a conocer su plenitud, su victoria, su libertad, en lugar de vivir en esclavitud. Y escríbeme mi correo electrónico para que me dejes saber cualquiera de tus pensamientos, qué te parece este programa, cualquier opinión. Escríbeme. Mi correo electrónico es dorothy@transmundial.com. www.radiomaria.org.
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6: Un saludo cordial desde La Habana, Cuba. Cuando Pablo escribió en la carta a los Efesios: bendito el Dios y Padre de nuestro Señor Jesucristo, que nos bendijo con toda bendición espiritual en los lugares celestiales en Cristo, según nos escogió en Él antes de la fundación del mundo, estaba enseñando una verdad espiritual que nos llena de fe y esperanza. ¿Alguna vez te has sentido carente de amor y reconocimiento ajeno? Estoy seguro que sí. Con frecuencia sucede que quienes más debieran amarnos no nos valoran lo suficiente ni nos manifiestan su reconocimiento como en realidad nosotros necesitamos. Hace unos meses me encontré inesperadamente en una iglesia con un compañero de la escuela primaria. Éramos grandes amigos en la infancia y él vino emocionado a saludarme. Pero yo no les reconocí. Al darse cuenta, mi amigo me dijo muy frustrado: Alberto, nos hemos encontrado muy pocas veces en la vida y tú nunca me reconoces. Y yo que te consideraba uno de mis mejores amigos, ¿cómo es posible que nunca te acuerdes de mí? Por más que insistí en que ambos habíamos cambiado mucho y que si él me reconoció fue porque sabía de antemano que yo predicaría en esa iglesia ese día, mi amigo estaba herido. Todavía me avergüenzan sus palabras. No pensé que significaría tan poco para ti. Él es una persona muy valiosa y un profesional respetado en mi pueblo. Todos necesitamos ser apreciados y recordados. Pocas cosas son tan devastadoras para un corazón humano como sentirse ignorado o víctima del olvido. Por ello, que la Biblia diga que Dios te conoció y amó y escogió desde antes de la fundación del mundo es una noticia maravillosa para todos nosotros. Amigo o amiga oyente, los científicos insisten en que el inicio de una vida humana, el proceso llamado fecundación, es casi un milagro de la naturaleza. Sin embargo, la Biblia proclama que Dios, desde la eternidad, tuvo un propósito y un plan muy específico con tu vida y con la mía. Él nos conocía desde entonces. No importa cuáles fuesen las circunstancias que rodearon tu nacimiento, Dios te conoció antes de comenzar a formarte en el mismo vientre de tu madre. ¿Has pensado cuánto significa esa declaración bíblica para ti? Tal verdad tiene que ofrecerte una seguridad infinita. David, el cantor de Israel, lo sabía. Por eso escribió en el Salmo 139: mi embrión vieron tus ojos, y en tu libro estaban escritas todas aquellas cosas que fueron luego formadas, sin faltar una de ellas. Cuán preciosos me son, oh Dios, tus pensamientos, cuán grande es la suma de ellos.
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pasando situaciones difíciles en tu vida, sé valiente. No temas ni desmayes porque Dios está contigo.

Una noche, un hombre soñó que caminaba por la playa en compañía de Jesús. Por su mente pasaban escenas de su vida y en cada escena veía sus huellas y las de Jesús. Cuando la última escena de su vida pasó ante él, miró a las huellas y se dio cuenta que durante su vida muchas veces vio sus huellas solamente. Esto sucedió siempre y cuando se encontraba solo y triste. Perturbado por esto, le preguntó a Jesús: Señor mío, cuando decidí seguirte, tú me prometiste estar siempre a mi lado. Pero he notado que cuando me encuentro agobiado por los pesares de la vida, he visto mis huellas solamente. ¿Por qué me abandonas cuando más te necesito? El Señor le contestó: Hijo mío, mi querido hijo, sabes que te quiero y que nunca te abandono. Durante tus angustias y sufrimientos, las huellas que has visto fueron mías porque te llevaba en mis brazos. Las huellas de Jesús.

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1: Jesús, necesitamos ser como tú. Haz nuestro carácter más como el tuyo. Ayúdanos. Levante sus manos y dígaselo al Señor.

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1: Pipe el alpinista era famoso por sus intentos de escalar la gran montaña Nevada. Lo había intentado al menos 30 veces, pero siempre fracasaba. Comenzaba la ascensión a buen ritmo con la vista puesta en la nieve de la cima, pensando en la maravillosa vista y aquel sentimiento de libertad. Pero a medida que las fuerzas le fallaban, bajaba los ojos y miraba más a menudo sus desgastadas botas y finalmente cuando las nubes le rodeaban y comprendía que ese día no podía disfrutar de la vista, se sentaba a descansar para comenzar el descenso de vuelta al pueblo. Una de aquellas veces subió acompañado por el viejo Chisco, el óptico del pueblo. Fue el propio Chisco quien más ánimo dio a Pipe para volver a intentarlo y le regaló unas gafas oscuras especiales. Si comienza a nublarse, ponte estas gafas. Si comienzan a dolerte los pies, póntelas también. Pipe aceptó el regalo sin darle importancia. Siguió escalando, dejó atrás las nubes, olvidó sus dolores y llegó al fin de la cima. Su sensación de triunfo fue incomparable. Era una maravillosa vista y con la montaña rodeada de un denso mar de nubes. Miró las gafas cuidadosamente y lo comprendió todo. Su amigo había grabado una difusa imagen en los cristales con la forma de la cumbre nevada que solo podía percibirse al dirigir los ojos hacia arriba. Comprendió entonces que el único obstáculo para llegar a la cima había sido su desánimo. Muchas personas se dejan vencer demasiado rápido al enfrentar algún tipo de dificultad. Les cuesta perseverar, especialmente cuando los problemas parecen sucederse uno tras otro. Dios quiere bendecirnos aún en medio de las pruebas. Son ellas las que nos hacen fuertes, nos ejercitan en nuestra vida espiritual, tiemplan nuestro carácter y nos ayudan a ver las áreas de nuestra vida que necesitan ser corregidas o afirmadas.
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0: 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Él tiene un plan perfecto para tu vida. Solo tienes que declararlo como el salmista decía: Jehová cumplirá su propósito en mí. Tu misericordia, oh Jehová, es para siempre. No desampares la obra de tus manos. Salmo, capítulo 138, versículo 8.
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3: Lucas Larsen es escritor y editor técnico de una revista en Internet. Además, dirige la banda de música en su iglesia de Portland, en Oregón. Pero durante su adolescencia se enfrentó a un gran gigante que él compara con un océano. Durante años nadé sin saber en qué momento me ahogaría, mientras me enfrentaba a las dudas que provocaban mi fe en Jesús, recuerda Lucas. No crecí en la iglesia, ni soy cristiano desde pequeño. Tuve un encuentro con el Dios vivo a los 15 años, cuenta Lucas. Durante 2 años, tuve lo que recuerdo como una fe normal, de la que no se cuestiona nada de lo que se dice en la iglesia. Pero después, y por primera vez, empecé a encontrarme con esa gran y desastrosa cosa llamada duda. No era un pequeño charco sobre el que saltar fácilmente, ni un río que atravesara nado, si entrenaba duro un tiempo. Era un océano insondable que no parecía tener fin. De esos en los que uno suele ahogarse. Esto afirma Lucas mientras recuerda aquellos años de su vida. Lucas nunca habló con nadie de su problema, pero él dudaba de todo. De la autenticidad de la Biblia, de la historicidad de Jesús, el creacionismo, de todo. Me recuerdo como alguien que no sabe nadar y salta en una piscina moviendo los brazos hacia todos lados. Además, Lucas descubrió que la fe no se forja en el seminario. Durante mis años de intenso estudio, tampoco encontré descanso para mi alma. Tenía los conocimientos para mantenerme a flote, pero no la fortaleza para nadar por mí mismo. Hasta que me di cuenta de que era el miedo el que paralizaba mi fe. Mi miedo a lo desconocido, mi miedo a la muerte, me tenían cautivo, cuenta Lucas. Un día un pastor amigo de Lucas le explicó que la fe es como un yogur con fruta encima. La fruta, que es la duda, tiene que mezclarse con el yogur, la fe, para entender así del todo qué es ser un discípulo de Jesús. Si falta la fruta, la fe está incompleta. Te puedes comer el yogur, pero le faltará el sabor que debería tener. Esa figura de la fe sacudió a Lucas. Me di cuenta de que lo había entendido mal y mis proporciones estaban cambiadas. Mi caminar con Cristo había sido como un cuenco lleno de fruta con un poquito de yogur encima. Era el momento de dejar de dar vueltas en la piscina y empezar a confiar en Dios, en el océano. Lucas descubrió que amar a Dios y creer en Él es una elección del corazón, algo que hacemos en lo profundo de nuestro ser. Tirarse de cabeza al océano no es la mejor idea. Puede ser peligroso, admite Lucas, pero si lo haces, Dios estará ahí, extenderá su mano y te sacará del agua de nuevo cuando estés ahogándote en tu duda. Así es como se aprende a nadar. Así es la fe.
4: ¿Te imaginas ponerte al frente en tu iglesia para animar a todos a adorar a Dios y aparentar que eres un buen creyente cuando en realidad te ahogas en un mar de dudas? ¿Te imaginas luchar día y noche con esas preguntas sin respuestas, esos temores desconfiados de un Dios que no llegas a comprender, ni entender, ni asimilar y sentirte un hipócrita, una estafa? ¿Te imaginas la tensión entre querer creer y querer entenderlo todo en un debate profundo, continuo, extenuante, que no parece tener otra salida que la renuncia a la fe, hasta que un día alguien te enseña a coger tus dudas como el alimento que da sabor a tu fe y por fin descansas y encuentras paz. ¿Te imaginas que esa paz vence la desconfianza y te ayuda a seguir razonando tus dudas sin robarte la esperanza? Pues no te lo imagines más, es verdad, la verdad de aquellos que acogen sus dudas descansando en Jesús.
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1: ¿Alguien lo cree esta noche o esta tarde? 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

cantar una de esas canciones que ustedes conocen del año de cuando todavía el arco iris era de blanco y negro. ¿Ustedes se acuerdan de eso? ¿Y quién me puso esa gafa aquí? Ni que fuera yo Stevie Wonder. Esas son tuyas, pai. ¿Y cómo te miraron ese espejuelo ahí? Ah, son de Yamil. Yamil, tú vas con eso. Porque está negro, no se ve nada. Vamos a cantar una de las viejitas. Es que no me gusta ni decir la palabra. A ver si se acuerdan de esta.

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0: Si has perdido el camino y andas en busca de dirección, recuerda que Dios no ha terminado contigo. Él tiene un plan perfecto para tu vida. Solo tienes que declararlo como el salmista decía: Jehová cumplirá su propósito en mí. Tu misericordia, oh Jehová, es para siempre. No desampares la obra de tus manos. Salmo, capítulo 138, versículo 8.
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2: ¿Cómo estás? Tenía que mandarte esta nota para decirte lo mucho que me importas. Ayer te vi cuando caminabas y platicabas con tus amigos. Yo esperé todo el día deseando que tú quisieras también hablar conmigo. Conforme avanzaba el día, te di una caída de sol para cerrar tu día. Te di brisa suave y fresca para descansarte. Esperé, pero siempre te amo, porque soy tu amigo. Te vi quedarte como un alma cansada y dormida. Anoche tenía ganas de tocarte la frente, así que dejé que un rayo te acariciara el rostro. Esperé otra vez, queriendo apurarme para que pudiéramos hablar. Tengo tantos regalos para ti. Te levantaste esta mañana muy deprisa y no tuviste tiempo de hablarme. Mis lágrimas estaban en la lluvia y el rocío de esta fresca mañana. Hoy te ves tan triste, en soledad. Me duele el corazón de verte así. Yo te comprendo, porque mis amigos también me han desilusionado. Pero te quiero. Yo trato de decírtelo a través del cielo azul y el pasto verde de las flores. Te grito en los riachuelos de las montañas y les doy a los pájaros canciones de amor para cantarte y alegrar tu día. Te he visto con cálidos rayos de sol y perfumo el aire con las esencias de mi naturaleza. Mi amor por ti es más hondo que los mares y más grande que cualquier necesidad que tengas en tu corazón. Oh, si tan solo supieras cuánto anhelo hablar y caminar contigo, nos pasaríamos una eternidad juntos en la gloria. Yo sé lo duro que es la vida en la tierra. Yo sí que lo sé y quiero ayudarte. Quiero que conozcas mi amor. Solamente tienes que llamarme, hablar conmigo. No me olvides, por favor. Tengo tanto que compartir contigo. Ya no te molesto más. Eres libre de escogerme. Si tú quieres, es tu decisión personal. Yo, si te he escogido a ti, por esta razón, sabré esperar. Porque amar es esperar. Firma tu amigo, su nombre, Jesús de Nazaret.

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1: ¿Son usted o su cónyuge personas irritables?
2: Yo nunca terminé una conversación con nadie hasta que conocí a mi esposa, porque en cualquier momento en que la conversación empezaba a disgustarle a mi papá, él salía de la habitación. Yo no sabía que se podía conversar hasta el final, no lo había experimentado antes.
1: El enojo se puede mostrar de muchas maneras. En la vida de este hombre, el enojo de su padre era expresado distanciándose del resto de la familia. En otros casos, el enojo lleva a la violencia o incluso al abuso conyugal, y en los casos más extremos, al asesinato o al suicidio. El enojo es resultado de los problemas de autoestima. Si su cónyuge tiene problemas de enojo, se debe crear un ambiente en el que él o ella sepan que nada supera al amor. Ellos pueden compartir lo que deseen y seguirán siendo amados. Su amor incondicional y la oración constante podrían ser la cura que Jesucristo tiene en mente. Un pensamiento final. Sea que el problema de enojo sea suyo o de su cónyuge, la cura empezará pidiendo perdón o dando verdadero perdón. Solo así Dios puede curar. Soy Dennis Reiny y esto es Vida Real en Familia.
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Y ahora unidos te daremos alabanza. 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El Dios de pacto nos hizo una promesa de que algún día estaremos a

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5: Un saludo cordial desde La Habana, Cuba. Juzgar correctamente es una tarea difícil. A veces, cuando hay conflictos, no es tan sencillo determinar la solución o saber quién es el que tiene la razón. Es en estos momentos, cuando las cosas no se ven con claridad, que necesitamos un poco de luz en el asunto. En el Antiguo Testamento, Dios ordenó a su pueblo Israel poner dos piedras en el pectoral del sumo sacerdote, sobre su corazón, conocidas como Urim y Tumim, por las cuales debería ejercer juicio. Específicamente, el término Urim parece estar relacionado con el vocablo luz en hebreo, pudiendo significar luces. Las piedras eran usadas para echar suertes y discernir la voluntad de Dios en asuntos sumamente importantes. Aunque todavía resulta desconocida la manera en que eran usadas estas piedras, los hebreos esperaban que Dios les iluminase de tal manera que ellos pudiesen ver cuál era la decisión correcta. En otros casos, estas piedras eran usadas para arrojar luz en cuanto a algún pecado oculto, como lo fue en el caso de Acán. De modo que el concepto de luz ayudó a los hombres del Antiguo Testamento a juzgar asuntos de suma importancia. Hoy en día, no necesitamos el uso de estas dos piedras, porque contamos con la dirección del Espíritu Santo, el cual nos guía hacia toda la verdad. Guió a los primeros creyentes a escoger a los primeros diáconos. Señaló el pecado de personas como Ananías y Zafira. Escogió a Bernabé y a Saulo para la obra misionera a los gentiles. Le impidió a Pablo visitar ciertas regiones con el fin de llevarlo a otros lugares a predicar el Evangelio. Además, tenemos la palabra profética más segura a la cual hacemos bien en prestar atención como a una lámpara que brilla en el lugar oscuro. Por supuesto que en determinados asuntos nos gustaría que las respuestas fueran tan sencillas y directas como lo eran aquellas piedras. Pero al final necesitamos una mejor comprensión del problema para poder hacer una evaluación acertada del asunto. Creo que lo más importante de no contar con cosas como el Urim o el Tumim es que al final lo más importante no es solo descubrir la respuesta a un interrogante, sino que nos vemos obligados a desarrollar una relación con Dios. Dios no es un oráculo al cual pueda hacerle preguntas y recibir respuestas directas. Dios es mi Padre y me ha dado su palabra para que pueda juzgar todas las cosas. A fin de cuentas, su palabra es lámpara a mis pies y lumbrera a mi camino.
4: Y de esta manera nos despedimos por hoy. Si desea contactar al pastor Moisés, puede hacerlo vía WhatsApp a través del siguiente número. Signo de más 53530143 62. También puede escribirnos al siguiente correo electrónico: radiotransmundialcuba@gmail.com. Le invitamos a visitar nuestra página web, mensajesdefeyesperanza.org. El Señor les bendiga. Les esperamos aquí en Mensajes de Fe
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0: ¿Qué quiso decir Jesús en Mateo 6:20 cuando dijo, acumulen tesoros en el cielo? ¿Qué significa eso? Parecería estar diciendo que es posible tener más en el cielo que menos.
1: Soy Omar Jaramillo y quiero darles la bienvenida al programa Abre la Biblia con el pastor Colin Smith en la voz de Fausto González de Chávez. Colin, qué bueno que vamos a profundizar en este pasaje de Mateo 6, porque no creo que exista alguien que diga, la verdad, no me interesa acumular tesoros en el cielo.
0: Sí, pero entonces conoces a mucha gente que dice preferir tener muchos tesoros aquí. ¿No es maravillosa esa frase? Acumulen para ustedes tesoros en el cielo. Eso transmite la idea de que es posible tener más allá y menos aquí, o más aquí y menos allá. Esas palabras de Jesús tienen mucho que ver con el punto en el que nos encontramos hoy, en esta última bienaventuranza. Hemos llegado al final de nuestra serie sobre las bienaventuranzas, y Jesús habla sobre el resultado de buscar una vida piadosa. Primero, que seremos bendecidos por Dios, y segundo, que seremos perseguidos por el mundo. Sin embargo, estas dos cosas se van a unir. Habrá presión para cada cristiano, pero también habrá bendición para cada cristiano, y esa bendición se conoce tanto ahora como en el futuro. Acumular para lo que ha de venir es algo que debemos hacer cuando estamos bajo presión, viviendo nuestra vida cristiana.
1: Hoy vamos a detenernos en Mateo capítulo 5, versículos 10 al 12. Te animamos a abrir tu Biblia y seguir con nosotros este pasaje. Escuchemos al pastor Colin.
0: Bienaventurados aquellos que han sido perseguidos por causa de la justicia, pues de ellos es el reino de los cielos. Bienaventurados son cuando los insulten y los persigan, y digan todo género de mal contra ustedes falsamente por causa de mí. Regocíjense y alégrense, porque la recompensa de ustedes en los cielos es grande, porque así persiguieron a los profetas que fueron antes que ustedes. En el último mensaje vimos que el patrón de la persecución es la experiencia normal de la vida cristiana. Nuestro Señor Jesús dijo, «Si a mí me persiguieron, también a ustedes los perseguirán». Si el mundo los odia, tengan en cuenta que a Jesús lo odiaron primero. Luego vimos que la persecución toma dos formas. Está la persecución de la mano, y todavía estoy tratando de asimilar las estadísticas de que una persona entrega su vida cada 5 minutos por causa de Cristo en alguna parte del mundo. La persecución de la mano, en primer lugar, y la persecución de la lengua. Vimos que el Señor Jesús tiene una obra santificadora que se lleva a cabo y que la persecución es en realidad santificadora para la iglesia. Puede que reduzca la iglesia antes de que aumente, pero purifica la vida espiritual, eleva la temperatura espiritual. Vimos que la comodidad tiende a hacernos blandos y que los problemas tienden a hacernos fuertes. Y entonces, los dos resultados de los que Jesús habla: la bendición y luego el maravilloso regalo de la recompensa. Y terminamos mirando esa imagen de Sadrach, Mesach y Abednego, esos tres varones en esa terrible persecución arrojados al fuego, y luego el rey ve a un cuarto caminando con ellos, comunión con Cristo, el Hijo de Dios, allí en el horno. Así que trato de recalcar que eso es realmente una realidad de la experiencia cristiana. Se repite una y otra vez, pasado y presente, a partir de testimonios reales de que la promesa de Jesús es cierta, que donde hay persecución, también habrá bendición. Y el Espíritu de Dios y de gloria desciende sobre una persona que se encuentra en esa situación, como lo expresa el apóstol Pedro en el capítulo 4 de su primera carta. Y quiero decirles a los estudiantes de secundaria que cuando alguien los ridiculice, cuando alguien se burle de ustedes, conocerán la ayuda del Señor Jesucristo y podrán contar con ella. Él no los dejará ni los desamparará. Ahora nota que nuestro Señor habla aquí no solo de una gran bendición, sino también de una gran recompensa. El versículo 12 dice, «Regocíjense y alégrense, porque la recompensa de ustedes en los cielos es grande». El énfasis parece ser que la recompensa en el cielo aumenta de alguna manera debido al sufrimiento. Ese parece ser el punto, y ese versículo va junto a otros en los que quiero que reflexionemos. Por ejemplo, en Mateo 10:42, Jesús dijo que cualquiera que dé a uno de estos pequeñitos, aunque sea un vaso de agua fría, en verdad les digo que de ninguna manera perderá su recompensa. ¿Pero qué significa eso? Si hay una recompensa por ese acto de dar un vaso de agua fría a uno de esos pequeños, eso debe significar que se gana algo por hacer eso que no se habría ganado si ese acto no se hubiera realizado. Tiene que ser eso lo que significa. Recuerda que Jesús contó la parábola en Lucas 19 sobre los siervos a quienes se le confía una responsabilidad. Y según su administración de la responsabilidad, cuando el Señor regrese, a unos les dará autoridad sobre 10 ciudades y a otros les dará autoridad sobre 5 ciudades. ¿Pero qué nos enseña esta parábola? Y parecería que en efecto enseña que las recompensas son ofrecidas por Dios, por gracia, a su pueblo redimido, y que estas recompensas son diferentes, no en clase, sino en grado. 10 ciudades, 5 ciudades,

0: tesoros en el cielo. De cualquier manera, ya sea más aquí y menos allá, o menos aquí y más allá, lo que Jesús parece estar diciendo es que lo que hago aquí marca una diferencia en lo que tendré allá. Está muy claro en las palabras de Jesús. Y esta octava bienaventuranza encaja perfectamente en esta línea tan importante y significativa de la Escritura. Regocíjense y alégrense por su recompensa. Estás sufriendo persecución, pero esta es la razón por la que tú, como persona que sufre, puedes ser feliz, porque tu recompensa en el cielo será grande. Y hay una correspondencia entre esta recompensa y la resistencia al sufrimiento por parte de un cristiano fiel. Jesús parece estar diciendo que algo será tuyo debido al sufrimiento, que no habría sido tuyo de otra manera. El muy conocido Jonathan Edwards, quien a mi entender es el más grande teólogo estadounidense de todos los tiempos, habla de esto con más claridad que cualquier otra persona que yo haya leído jamás. Él afirma con mucha claridad que las Escrituras indican que hay diversos grados de recompensa en el cielo. Él dice, y cito, «Hay diferentes grados de felicidad y de gloria en el cielo. La gloria de los santos en lo alto será en cierta proporción a su eminencia en santidad y buenas obras aquí. Cristo recompensará a todos según sus obras». Él está hablando aquí de los creyentes. Luego cita la autoridad sobre 10 ciudades y la autoridad sobre 5 ciudades, y también el texto del vaso de agua fría, al que ya nos hemos referido, y dice, Cristo nos dice que aquel que da un vaso de agua fría a un discípulo, de ninguna manera perderá su recompensa. Pero esto no podría ser cierto si una persona no tuviera una recompensa mayor por hacer muchas y grandes buenas obras que si hiciera pocas. Edward añade, considera esto en 2 Corintios 9:6. El que siembra escasamente, escasamente también segará. Y luego en 1 Corintios 15:41, una estrella es diferente de otra en gloria, así también será en la resurrección de los muertos. Después, Edwards continúa diciendo, todos serán perfectamente felices, todos estarán perfectamente satisfechos. Cada vasija que sea lanzada a este océano de felicidad estará llena, aunque haya algunas vasijas más grandes que otras. Él dice que debemos pensar en nosotros como si fuéramos pequeñas ollas, y en el cielo cada olla será lanzada al mar de la felicidad y cada olla estará llena. Así que no habrá nadie que esté molesto en el cielo, pero él dice que no todas las ollas serán del mismo tamaño. He encontrado que esa es una imagen extremadamente útil para mí. Para ser claros, Edwards no sugiere que ganamos recompensas en el cielo como quien acumula millas en una tarjeta de crédito. Eso no es lo que está diciendo. Todo lo que se recibe es dado por la bondad de Dios, e incluso las mejores obras de un cristiano que sufre están impregnadas de nuestro propio pecado. Y solo tienen valor eterno porque son santificadas en Jesucristo. Pero las Escrituras nos dan este maravilloso aliento al que debemos aferrarnos, especialmente en los momentos más difíciles. Bienaventurados son cuando los insulten y los persigan. Regocíjense y alégrense, porque su recompensa es grande en los cielos. Veamos otro texto que usa el mismo argumento al final de 2 Corintios 4:17. Pablo lo expresa de esta manera. Él dice, «Nuestras aflicciones leves y momentáneas». No sé cómo se las ingenió para describir su sufrimiento como leve y momentáneo, pero así fue que lo describió. Él dice, «Aflicciones leves y momentáneas». ¿Qué están haciendo? Están preparando para nosotros, obrando para nosotros, un eterno peso de gloria que sobrepasa todas ellas. Así que esto no es simplemente algo que debe ser soportado. De esto vendrá algo que es más grande de lo que hubiera venido sin la aflicción. Ese es el argumento, ese es el punto. Regocíjate y alégrate cuando sea realmente difícil para ti, porque grande es tu recompensa en el cielo.
1: Estás escuchando Abre la Biblia con el pastor Colin Smith y un mensaje titulado qué hacer cuando no estás siendo perseguido, el cual hace parte de nuestra

0: nuestra serie Las Bienaventuranzas de Jesús, impulso para avanzar en la vida cristiana. 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
1: Las Escrituras nos dan este maravilloso aliento al que debemos aferrarnos, especialmente en los momentos más difíciles. Bienaventurados son cuando los insulten y los persigan. Regocíjense y alégrense, porque su recompensa es grande en los cielos. Ahora, esto nos lleva a una pregunta muy importante, especialmente en la cultura en la que estamos viviendo. ¿Qué pasa entonces si no estoy siendo perseguido? La recompensa de los que son insultados, perseguidos y vituperados es grande. Pero ¿dónde nos deja eso a nosotros? Los que somos tan bendecidos con los dones de la libertad y privilegios que disfrutamos. Estoy pensando en hermanos predicadores del Evangelio, colegas pastores como yo, que cuando se levantan a predicar y se aparece un policía, es para arrestarlo, a él y probablemente a otros miembros del equipo de liderazgo de su iglesia. En nuestro caso, yo puedo estar en un púlpito y hay un policía fuera en el vestíbulo de la iglesia. ¿Pero por qué está ahí? Pues para protegerme a mí y a todos en la iglesia. Es una bendición increíble tenerlo ahí, por la que estamos muy agradecidos. Y a pesar de todos los cambios que están ocurriendo en la sociedad mundial, sigue siendo un hecho que somos bendecidos de una manera sin precedentes en este país y en el continente americano en general. Algo con lo que la mayoría de los creyentes a lo largo de la historia solo podrían haber soñado. Entonces, ¿cómo debemos pensar al respecto? ¿Cómo debemos relacionar nuestras pequeñas historias de dificultad en comparación con el sufrimiento que está ocurriendo ahora mismo en otras partes del mundo? ¿Qué hacer cuando no eres perseguido? Permíteme ofrecerte 5 respuestas a esa pregunta. La primera respuesta: sé agradecido por las bendiciones de la paz y de la libertad que Dios te ha otorgado. Recuerda esto: no debemos desear la persecución, no debemos buscarla intencionalmente, debemos estar agradecidos por el don de la libertad y debemos hacer todo lo que esté a nuestro alcance para protegerla. Pablo le dice a Timoteo que se hagan oraciones por los reyes y por todos los que están en eminencia, para que podamos llevar una vida tranquila y sosegada. Una vida tranquila y sosegada es un fin por el cual debemos orar y un regalo por el cual debemos estar agradecidos. Así que, como dije, no hay un sermón que deba predicarse sobre cómo cultivar la persecución. No debemos salir a buscarla, no debemos hacernos odiosos para atraerla. En la medida en que tengamos paz, en la medida en que tengamos libertad de expresión, eso es un regalo preciado de Dios y debemos estar agradecidos, muy agradecidos por eso. ¿Estás tú agradecido por eso? ¿Muy agradecido? Solo de pensarlo, el asunto del policía realmente me conmovió esta semana. Segunda respuesta a la pregunta: recuerda a los que son perseguidos. Ese es un mandato claro de la Escritura que vemos en Hebreos 13:3. Acuérdense de los presos, como si estuvieran presos con ellos, y de los maltratados, puesto que también ustedes están en el cuerpo. Esto sale del libro de Hebreos, donde tienes la lista de honor de los héroes que sufrieron a lo largo del Antiguo Testamento. Y a los cristianos hebreos que estaban recibiendo esta carta, se les dice que sus bienes habían sido confiscados. Las autoridades llegaban llamando a la puerta, sacando cosas de las casas y el sustento del que dependían. Así que cuando se les dice «no dejen de congregarse», no se refiere al hecho de que muchas familias tienen hijos en programas deportivos los domingos por la mañana. No, no es eso. Él se refiere al hecho de que, habiendo tenido bienes confiscados y sabiendo que había hostilidad hacia la iglesia, es muy comprensible que hubiera creyentes diciendo: ¿crees que la policía aparecerá esta semana por la iglesia? Tal vez no vayamos a la iglesia esta semana. Trataremos de ir la semana próxima. Por eso el escritor a los Hebreos dice, bueno, no dejen de congregarse como algunos tienen por costumbre. Y luego ves a algunos en la congregación que ya estaban en prisión. Intenta imaginarlo. Aquí está el pastor y un par de líderes más, y todos se los llevan a la cárcel del condado. Y el domingo siguiente la congregación ora fervientemente por ellos. Luego pasa un mes y pasa un año, y después de un año la oración es, Señor, bendice al pastor y a los otros líderes que se encuentran en prisión. Amén. Y la vida continúa, y los creyentes que sufren son olvidados. Y Pablo dice, no permitan que eso suceda. Hagan lo que hagan, acuérdense de los presos y de los maltratados, pues son miembros del mismo cuerpo. Intenten pensar en su posición como si estuvieran en prisión con ellos y recuérdenlos. En nuestra iglesia tenemos un ministerio que se reúne cada mes para escribir cartas a los creyentes perseguidos. Obtienen listas de nombres y direcciones y les escriben dándoles exhortación, aliento, cartas personales. Luego escriben cartas de defensa en nombre de aquellos que están siendo maltratados y de los que están encarcelados por su fe. Es un ministerio realmente hermoso. Es una forma muy práctica de recordar a los perseguidos e influir positivamente en su situación. ¿Qué debemos hacer cuando no somos perseguidos? Estar agradecidos por las bendiciones de paz y libertad. Segundo, recordar a los que son perseguidos. Y ahora, en tercer lugar, tercera respuesta, asegúrate de que realmente estás haciendo lo correcto. Jesús dice, bienaventurados aquellos que han sido perseguidos por causa de la justicia. Bueno, si no hay persecución, vale la pena preguntarse, ¿podría ser porque no hay mucha justicia? Jesús habla más adelante sobre esconder tu luz bajo un almud. Bien, aquí está la luz de Cristo en una persona, pero ahora está siendo cubierta para que nadie pueda verla. Él dice esto, ustedes son la luz del mundo. Una ciudad situada sobre un monte no se puede ocultar, ni se enciende una lámpara y se pone debajo de un almud, sino sobre el candelero y alumbra a todos los que están en la casa. De la misma manera, dejen que su luz brille delante de los hombres para que vean sus buenas obras y glorifiquen a su Padre que está en los cielos. Si nadie en tu escuela sabe que eres cristiano, si nadie en tu lugar de trabajo sabe que eres cristiano, entonces evitarás una gran cantidad de problemas. Pero, ¿a qué costo? No estás haciendo lo correcto porque estás más preocupado en evitar problemas. Siempre podemos reducir el dolor retirándonos del mundo, pero Jesús dice que debemos dejar que nuestra luz brille. Algunos de ustedes recordarán que hace varias décadas, Rebecca Manley Pippert escribió un libro con un título maravilloso. El título del libro era Fuera del Salero, un título excelente. En su libro, ella hace referencia a lo que Jesús dice, que somos la sal y la luz. Y ella dice que la sal, si está dentro del salero, tiene que ser sacada del salero y echarla sobre la carne. Si los cristianos se limitan a compartir sus vidas acurrucados unos con otros, entonces evitarán una gran cantidad de dolor, pero también evitarán una gran cantidad de influencia. Así que el desafío para todos nosotros es vivir una vida cristiana auténtica ante un mundo incrédulo y a menudo muy hostil.
0: Sin duda, este es un gran desafío para todos nosotros, una invitación a examinarnos honestamente delante del Señor. Estás escuchando Abre la Biblia con el pastor Colin Smith y el mensaje ¿Qué hacer cuando no estás siendo perseguido? Y mientras lo hacemos, recordemos también a quienes sufren persecución por causa de Cristo, sosteniéndolos en oración. 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Pero eso nos lleva a una pregunta muy importante. ¿Qué sucede si no estoy experimentando persecución? 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

0: 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Muchas bendiciones.
1: Las bendiciones de la libertad producen la expectativa de una vida cómoda, y una vida cómoda produce un letargo espiritual, y lo digo desde lo más profundo de mi ser. Por eso, ayunar, dar y servir, salir de nuestra zona de confort, arriesgándonos al dar pasos de fe, es tan importante para nuestra salud espiritual.
2: Soy Omar Jaramillo y quiero darles la bienvenida al programa Abre la Biblia con el pastor Colin Smith en la voz de Fausto González de Chávez. Colin, hoy continuaremos con la segunda parte del mensaje titulado Bienaventurados los que son perseguidos. Comenzamos reflexionando sobre la libertad que tenemos en Occidente, una libertad que a veces nos lleva a asumir que la vida cristiana debería ser cómoda. Pero al mirar la realidad de creyentes perseguidos en otras partes del mundo, nace una pregunta muy personal. ¿Qué tipo de persecución estoy viviendo yo?
1: Sí, y ciertamente es posible vivir de una manera relativamente libre de problemas, siempre y cuando mantengas la cabeza baja y no digas nada sobre la persona de Jesús que resulte incómodo a otros. Pero hay personas que nos están escuchando ahora mismo que dicen: yo defendí la verdad, hablé de Cristo, fui claro en cuanto a mi testimonio cristiano, y eso me costó. Esa es una realidad en cualquier lugar del mundo.
2: Tal vez el costo sea un ascenso que nunca llegó, el rechazo de tu familia o quedar marcado como la oveja negra para siempre. De una forma u otra, seguir a Cristo siempre tiene un costo. Entonces, ¿por qué debería importarnos el tema de la persecución?
1: Comencemos con las palabras de Jesús: bienaventurados los que han sido perseguidos. Parece que hay una experiencia particular de comunión con Cristo que se da cuando seguirle implica un costo, y todo cristiano lo experimentará. Si eres un verdadero seguidor de Jesús, significa que estás tomando tu cruz y siguiéndolo, y habrá un costo para ti. Y cuando lo experimentas, cuando hay algo difícil en tu vida que no estaría ahí si no fuera porque estás siguiendo a Cristo, entonces vas a conocer algo de su presencia y de su bendición de una manera muy diferente. Esa es la promesa de Jesús.
2: Muy bien. Abramos nuevamente Mateo capítulo 5, versículos 10 al 12, para continuar con la segunda parte del mensaje: bienaventurados los que son perseguidos. Escuchemos al pastor Colin.
1: Y aquí quiero hablar especialmente a todos los estudiantes de preparatoria que están escuchando este programa hoy, así como a sus padres y a sus abuelos. Si hoy en día eres conocido como cristiano en la escuela, vas a enfrentar oposición. Entre otras cosas, Satanás te tiene en la mira y no existe ninguna situación en la que él diga: bueno, te daré un descanso hasta que cumplas 21 años. No habrá problemas hasta que tengas edad para conducir un automóvil. No, no sucede así. Esto comienza mucho antes. Las experiencias son diferentes para cada persona, pero esto es lo que debes esperar. Si la gente sabe que eres cristiano, aunque seas joven, espera ser burlado por creer en Cristo. Es probable que digan: ¿de verdad crees que Dios creó el mundo? Debes ser un tonto, ¿cómo puedes pensar eso? También debes esperar burlas y hasta ser ridiculizado por obedecer a Cristo. Estoy pensando en que si estás comprometido con la pureza sexual y por eso has decidido abstenerte de tener sexo antes del matrimonio, cada vez más la sociedad te hará sentir que eres un extraño, y seguro se burlarán de ti por eso. Habrá grupos a los que quizás quisieras pertenecer, pero como ellos actúan de cierta manera y tú no, terminarás quedando fuera. Te sentirás como un rechazado y serás socialmente marginado. En mi caso, la experiencia fue relativamente leve. Sin embargo, hubo un profesor que me tenía entre ceja y ceja. Él era un buen maestro en cuanto a la enseñanza, pero era un ateo ferviente y muy argumentativo, con una fuerte aversión hacia los cristianos. Como yo formaba parte de la Unión Cristiana, estaba claro a qué lado yo pertenecía. Éramos un grupo de unos 20 estudiantes, solo 20 en toda la escuela. Yo estuve allí desde el primer año y luego en los cursos superiores. Éramos considerados blanco fácil, así que con frecuencia me tocaba recibir comentarios sarcásticos en la clase. Cuando terminé mis estudios de secundaria, fui a despedirme de ese maestro y agradecerle lo que había hecho por mí, pues me había ayudado mucho en las matemáticas, que era la materia que él impartía. Nunca olvidaré esa breve conversación. Él me dijo, ¿y qué vas a hacer ahora con tu vida, Smith?
3: Sueña, vive, atrévete y sé un agente de cambio. Este mundo te necesita. Ser cristiano es un estilo de vida. Vivamos la vida cada día a la manera de Cristo.
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Una noche, un hombre soñó que caminaba por la playa en compañía de Jesús. Por su mente pasaban escenas de su vida y en cada escena veía sus huellas y las de Jesús. Cuando la última escena de su vida pasó ante él, miró a las huellas y se dio cuenta que durante su vida muchas veces vio sus huellas solamente. Esto sucedió siempre y cuando se encontraba solo y triste. Perturbado por esto, le preguntó a Jesús: Señor mío, cuando decidí seguirte, tú me prometiste estar siempre a mi lado. Pero he notado que cuando me encuentro agobiado por los pesares de la vida, he visto mis huellas solamente. ¿Por qué me abandonas cuando más te necesito? El Señor le contestó: Hijo mío, mi querido hijo, sabes que te quiero y que nunca te abandono. Durante tus angustias y sufrimientos, las huellas que has visto fueron mías porque te llevaba en mis brazos. Las huellas de Jesús.

0: El séptimo mandamiento dice: no cometerás adulterio. Hay una antigua broma al respecto. Moisés baja del monte Sinaí y anuncia: tengo buenas noticias y malas noticias. La buena es que logré reducir la lista a solo 10. La mala es que adulterio sigue en la lista. La broma es muy reveladora. Prohibir a un esposo o esposa tener relaciones sexuales con otro que no sea su pareja, quizá para muchas personas, sea el mandamiento más difícil de cumplir. Es fácil entender las razones. Una es el enorme poder del deseo sexual, que puede ser muy difícil de controlar durante todo el matrimonio, especialmente si una persona atractiva está disponible, ya sea sexual o románticamente, para uno de los dos. Otro motivo es la necesidad humana de amar y ser amado. Para la gente común, no hay sentimiento más poderoso que el amor. Si alguien se enamora de otro durante su matrimonio, requiere un gran esfuerzo no cometer adulterio con esa persona. Y si además agregamos la desdicha de un matrimonio sin amor, resulta mucho más difícil resistir la tentación del adulterio. Por eso la broma con la que comencé es graciosa, porque refleja la realidad. ¿Por qué se prohíbe el adulterio en los 10 mandamientos? Porque, al igual que los otros 9, es indispensable formar y mantener una civilización superior. El adulterio pone en peligro los cimientos de la civilización, algo que los 10 mandamientos desean fomentar. Uno de los pilares de la civilización es la familia, un padre y una madre casados y sus hijos. Todo lo que atente contra la unidad familiar está prohibido en la Biblia. El adulterio es un ejemplo. No honrar a tu padre y a tu madre es otro. Y la prohibición de la práctica del sexo dentro de la familia, el incesto, es el tercer ejemplo. ¿Por qué la familia es tan importante? Porque sin ella es imposible la estabilidad social. Porque sin ella es imposible transmitir los valores sociales de generación en generación. Porque el compromiso hacia una esposa e hijos hace al hombre más responsable y maduro. Porque, más que nada, la familia satisface las necesidades emocionales y materiales de la mujer. Únicamente la unidad familiar puede brindar a los hijos una niñez estable y segura. ¿Por qué el adulterio pone en riesgo la familia? La razón más obvia es que el sexo con otro que no sea el esposo o la esposa puede conducir a la destrucción del matrimonio. Aunque el adulterio no debería ser suficiente razón para el divorcio, muchas veces lo es. Hay otra razón por la cual el adulterio destruye una familia. Puede resultar en un embarazo y luego el nacimiento de un niño. Ese niño generalmente crece sin una familia, es decir, sin un padre y una madre casados, a quienes reclamar como propios. Y si el adulterio no destruye una familia, casi siempre provoca un gran daño al matrimonio. Además de la sensación de traición y pérdida de confianza que genera, significa que quien comete adulterio lleva una vida fraudulenta. Cuando una persona tiene relaciones sexuales con alguien fuera de su matrimonio, siempre está pensando en la otra persona y en cómo continuar engañando a su pareja. El adulterio inevitablemente conduce a una vida llena de mentiras que daña al matrimonio, incluso si la persona afectada desconoce el engaño. Finalmente, el mandamiento que prohíbe el adulterio no tiene un asterisco que aclara que está permitido si ambos esposos lo consienten. Las personas que tienen relaciones sexuales fuera de su matrimonio, aún con el consentimiento de su esposo o esposa, puede que no hieran los sentimientos de su pareja, pero aún así dañan la institución del matrimonio. El motivo de este mandamiento es para proteger a la familia, no evitar el dolor sentimental de los esposos. Muchos matrimonios, lamentablemente, tienen problemas. Y no tenemos derecho de juzgar el comportamiento de otros en este sentido. Nadie sabe lo que sucede en el matrimonio de otro. Y si así fuese, quizá comprenderíamos por qué uno u otro buscó el amor fuera del matrimonio. Pero ninguna civilización superior puede formarse o puede perdurar si aprueba el adulterio. Por eso es que está prohibido en los 10 mandamientos. 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
1: ¡Aleluya! ¿Cuántos saben que el Señor es grande? Dígalo conmigo, Señor. Sabemos que tú eres grande y tus maravillas son grandes. Lo declararemos entre los pueblos para tu gloria. Aleluya, aleluya. Vamos a aplaudirle fuerte al Señor.

aplaudimos por tu grandeza, Rey.

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1: Una de las desventajas de ser pastor es de que algunas personas quieren contarte su mejor chiste de la religión. Una cosa que he notado es que muchos comienzan con lo siguiente. Un hombre murió y fue al cielo, y al llegar tocó la puerta. Ya sabes lo que pasa después. San Pedro aparece y hace una pregunta. Estos chistes dan la impresión de que la puerta del cielo está cerrada y que cuando llegues tendrás que pasar por una entrevista con un pescador corpulento. ¡No! Si le perteneces a Cristo, Jesús sufrió y murió para llevar a muchos hijos a la gloria. Eso significa que no terminarás este viaje por tu cuenta. Cristo te llevará a través de las puertas abiertas del cielo a la presencia misma del Padre.
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2: Antes de orar, toma un segundo para pensar en lo que estás a punto de hacer. Es asombroso.
3: Estás a punto de hablar con alguien que te ama más de lo que te imaginas.
4: Sin importar lo que hayas hecho, Él nunca dejará de escucharte.
5: Porque no solamente sabe escuchar, también tiene cosas que decirte.
3: Cosas que te traerán consuelo, cosas que te fortalecerán.
5: Y a veces también, cosas que serán difíciles de aceptar.
2: Pero siempre, siempre será la verdad.
4: Él no es un enigma, ni un misterio. Es tu Padre Celestial.
5: Un día lo verás a los ojos y hablarás con Él, frente a frente.
2: Mientras llegue este día, tenemos un regalo al cual llamamos oración.
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pasando situaciones difíciles en tu vida, sé valiente. No temas ni desmayes porque Dios está contigo.

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2: Por diferentes motivos o circunstancias, algunas relaciones entre los miembros de la familia no son tan unidas o pacíficas como quisiéramos. Con el paso del tiempo se deterioran por la constante tensión. Esto provoca un desgaste emocional en los otros miembros de la familia. A pesar de las diferencias que puedan existir, nunca se nos puede olvidar que continuamos siendo familia. Por eso, nuestra meta debe ser restaurar las relaciones que se han dañado. Cuando esto no sea posible, lo mejor es tener una actitud de respeto y cordialidad con la otra persona. Evitar la confrontación, ser prudente a la hora de expresar opiniones y escuchar con paciencia lo que expresa. En tanto dependa de usted, procure la paz con las personas que ama. Le habla Sixto Porras de Enfoque a la Familia.
3: Visite enfoquealafamilia.com.
4: Los científicos han descubierto que, en nuestros últimos momentos, podemos experimentar una especie de fenómeno y ver nuestra vida pasar ante nuestros ojos. ¿Es esto una buena noticia? ¿De verdad le gustaría repasar todo lo que ha hecho? Esto es Pautas para Vivir. Una mujer en la Biblia tuvo esa experiencia. Ella dijo: "Conocí a un hombre que me contó todo lo que hice". El hombre era Jesús, y la mujer estaba tan conmocionada por la conversación que tuvieron que corrió a la ciudad y les dijo a todos: "Él me conoce por dentro y por fuera". Esta historia tiene varios aspectos sorprendentes. Por un lado, los hombres de esa cultura nunca habrían entablado una conversación con una mujer, y esta mujer era samaritana, una marginada social para los judíos. Incluso, los discípulos de Jesús estaban asombrados de encontrarlo hablando con una mujer. Es más, Jesús se reveló como Dios en la conversación, diciendo: "Yo soy el Mesías". La respuesta de la mujer fue dejar lo que estaba haciendo y decirles a todos en el pueblo: "Vengan y vean". Vinieron y le dijeron a la mujer: "Ahora creemos, no solo por lo que tú dijiste, sino porque lo hemos oído en persona". Jesús mostró que, no importa quién usted sea, todavía puede oír por usted mismo y conocer con certeza. La Biblia dice que el Evangelio es el poder de Dios para salvación a todo aquel que cree. Sí, Jesús sabe todo lo que usted ha hecho y le da la bienvenida.
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1: Decláralo esta noche así.

0: ¡Dáselo fuerte! Alza esos brazos conmigo y decláralo esta noche. Te lo quiero recordar. No estamos cantándole a un filósofo, no le estamos cantando a un pensador, estamos cantando a ese que creemos que se levantó de entre los muertos y vive en nosotros. Él es el Señor. Él es el Señor.
1: Levantemos nuestra voz con un grito de júbilo. ¡Aleluya! ¡Aleluya, Señor! ¡Te adoramos, Cristo Jesús! ¡Aleluya! ¡Eres más hombroso que él! ¡Aleluya! ¡Cristo, te amamos! ¡Cristo, te exaltamos!

0: damos tu victoria, Jesús. Aleluya. Aleluya, Señor. Aleluya.
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1: Presentamos La Buena Semilla, una reflexión para cada día del año. La buena semilla para hoy se encuentra en Juan 10:18. Jesús dijo: "Nadie me la quita, la vida, sino que yo de mí mismo la pongo. Tengo poder para ponerla y tengo poder para volverla a tomar. Este mandamiento recibí de mi Padre". La reflexión de hoy se titula Víctima voluntaria. El relato que hace Juan sobre la traición de Judas, el juicio injusto contra Jesús y luego su crucifixión, tiene un carácter especial. El Hijo de Dios se entregó voluntariamente por amor y obediencia a su Padre. Juan 14:31. Cuando los soldados dirigidos por Judas el traidor llegaron para arrestarlo, Jesús salió a su encuentro y les preguntó: "¿A quién buscáis?". Y cuando les dijo: "Yo soy", retrocedieron y cayeron a tierra. Jesús les hizo otra vez la misma pregunta y se dejó capturar. El Hijo de Dios se entregó voluntariamente. Juan 18:1-11. Jesús compareció entonces ante Pilato, el gobernador romano. Para burlarse de él, los soldados entretejieron una corona de espinas, se la pusieron en la cabeza y lo vistieron con un manto de púrpura, acusándolo de hacerse rey de los judíos. Pilato lo presentó al pueblo diciendo que no hallaba ningún delito en él. Así vestido, Jesús salió de la presencia de Pilato. Lo hizo por su propia voluntad y no bajo la amenaza de los soldados. Juan 19:5. Finalmente Pilato dictó sentencia y se los entregó. Jesús salió hacia el lugar de la ejecución llevando su cruz. Juan 19:17. Las horas de la crucifixión terminaban. Jesús tomó sobre sí mismo nuestros pecados y sufrió voluntariamente el castigo de Dios en nuestro lugar. Luego entregó su espíritu en manos de su Padre, demostrando así su divinidad. Amigo oyente, Jesús se entregó voluntariamente por amor a su Padre, a su Iglesia, a usted y a mí. 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
1: Pipe el alpinista era famoso por sus intentos de escalar la gran montaña Nevada. Lo había intentado al menos 30 veces, pero siempre fracasaba. Comenzaba la ascensión a buen ritmo con la vista puesta en la nieve de la cima, pensando en la maravillosa vista y aquel sentimiento de libertad. Pero a medida que las fuerzas le fallaban, bajaba los ojos y miraba más a menudo sus desgastadas botas, y finalmente cuando las nubes le rodeaban y comprendía que ese día no podía disfrutar de la vista, se sentaba a descansar para comenzar el descenso de vuelta al pueblo. Una de aquellas veces subió acompañado por el viejo Chisco, el óptico del pueblo. Fue el propio Chisco quien más ánimo dio a Pipe para volver a intentarlo y le regaló unas gafas oscuras especiales. Si comienza a nublarse, ponte estas gafas. Si comienzan a dolerte los pies, póntelas también. Pipe aceptó el regalo sin darle importancia. Siguió escalando, dejó atrás las nubes, olvidó sus dolores y llegó al fin de la cima. Su sensación de triunfo fue incomparable. Era una maravillosa vista y con la montaña rodeada de un denso mar de nubes. Miró las gafas cuidadosamente y lo comprendió todo. Su amigo había grabado una difusa imagen en los cristales con la forma de la cumbre nevada que solo podía percibirse al dirigir los ojos hacia arriba. Comprendió entonces que el único obstáculo para llegar a la cima había sido su desánimo. Muchas personas se dejan vencer demasiado rápido al enfrentar algún tipo de dificultad. Les cuesta perseverar, especialmente cuando los problemas parecen sucederse uno tras otro. Dios quiere bendecirnos aún en medio de las pruebas. Son ellas las que nos hacen fuertes, nos ejercitan en nuestra vida espiritual, tiemplan nuestro carácter y nos ayudan a ver las áreas de nuestra vida que necesitan ser corregidas o afirmadas.
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Aplaudele fuerte a él. Gracias, Henry. Si es aplausos para nosotros, está bien, pero si es para él, tiene que dárselo más fuerte.

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1: ¿Cuál es la diferencia entre tener fe y creer? Las personas que son creyentes tienen una tendencia a creer todo lo que les dicen. Ellos tienden a ser personas muy confiadas. ¿Qué dice la Biblia que es la fe? La certeza de lo que se espera, la convicción de lo que no se ve. La palabra seguridad y convicción representan una confianza en lo que creemos. No debemos creer por creer. Debemos creer porque hemos hecho una decisión lógica basada en la verdad de Dios que se encuentra en su palabra. La ciencia se trata de la prueba. La Biblia tiene que ver con los testigos. Estos testigos son los que me ayudan a asegurarme de que lo que yo llamo fe no es cuestión de creer.
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Me doy cuenta que una de las cosas más fáciles de nuestro corazón es el que pueda desanimarse. ¿Con cuánta facilidad puede visitarnos el desánimo? Lo cierto es que en muchos momentos es absolutamente justificable que nos desanimemos. A veces, las circunstancias nos han hecho tanto daño que han provocado mucho desaliento en nuestro interior. En otras ocasiones son las mismas personas las que nos han herido, bien con sus palabras, bien con sus acciones, bien con sus actitudes, y eso ha llevado a nuestro corazón pues como a un estado de desánimo grande, al punto de parecer que el mundo se nos viene encima y es como que ya nada tuviera sentido. ¿Te has sentido en alguna ocasión de esta manera? Pues he de decirte, amiga mía, que yo sí. No una vez. Muchas, muchas veces, aunque es bien cierto que no todas con la misma intensidad. Llega un momento en el que, si no se pone freno a ese desánimo, oye, llegamos a estar absolutamente hundidos. Cuando el corazón se desanima es porque ha sido herido, y ya sabes que una herida se puede producir bien por falta de incomprensión, bien por falta de cariño, por el rechazo o por soledad, incluso fíjate, por la misma amargura. En el día a día, en el diario caminar, vamos echando como en una mochila interior cosas que nos hicieron, nombres de personas que nos hirieron, situaciones que nos llevaron a perder algo o alguien. Quizá no podemos quitarnos de la mente escenas o imágenes cuando recordamos personas que nos han hecho un poquito de daño, personas en las que confiábamos y en un momento concreto nos defraudaron. Y claro, de tanto echar y echar, de tanto echar en esa mochila, quiero decir, pues llega un momento que el peso interior es tan grande que nos impide caminar, y eso nos lleva a vivir desanimados. Por lo general, el desánimo nos ciega los ojos porque no nos permite ver el futuro, no permite que nos dirijamos hacia él. Pero tampoco nos deja vivir el presente, porque como nos lleva continuamente a recordar lo que pasó en el pasado, algo que ya deberíamos olvidar, pues ¿qué pasa? Nos frena. Sí, sí, el desánimo siempre frena a la persona que lo abraza. Por eso no deberíamos regalarle ni nuestros abrazos ni nuestros besos. Ya sabes, ¿que te viene un momento de desánimo? Vale. Espera, a todos nos puede pasar, a todos nos puede visitar el desánimo, pero de ahí a quedarse a vivir con nosotros instalados, pues hay una gran diferencia. Porque si le damos cabida, nos va a llevar a encerrarnos en nosotros mismos. Es como si el desánimo nos hiciera perder todas las posibilidades que la vida nos ofrece para disfrutar o para alegrarnos. Porque estarás de acuerdo conmigo, amiga mía, en que un corazón desalentado no disfruta con nada ni con nadie. Y esto le puede llevar hasta llegar a alejarse de todos. ¿Por qué? Pues porque si volvemos a confiar en los demás, es como que nos exponemos a que otra vez nos hieran y volvamos a estar desanimados. Y como no queremos vivir con esa frustración que provoca otra herida similar a la anterior, pues sencillamente nos encerramos en nosotros mismos y decidimos que si nos alejamos de los demás, será lo mejor. Al menos eso nos hará estar un poquito más seguros. Pero, ¿sabes lo que eso significa si lo llegamos a hacer? Pues simplemente que nosotros mismos nos vamos a limitar. Lo que sucedió ayer puede ser que nos hizo mucho daño, pero ¿la herida de ayer va a limitarnos para seguir avanzando hacia el mañana? Por supuesto que no, para nada, amiga mía. No caigamos en ese juego, no caigamos. ¿Sabes? Yo he vivido muchos momentos en los que el desánimo aprisionó mi corazón de tal manera que hubo momentos en los que pensé que mi vida como que ya no tenía sentido, como que se había acabado. Pero en esa situación encontré que hay alguien que está cercano a los que tienen el corazón quebrantado. Sea cual sea la causa que haya provocado ese quebranto, él siempre está cerquita para extender su aliento. Y además, no solo es que está cerca, sino que además cuida de una manera muy específica a los que están abatidos y tienen el corazón roto. Por eso, precisamente, él vino a esta tierra.
Él vino para hacerse como uno de nosotros, como tú y como yo, para así poder experimentar el abatimiento y el sufrimiento del corazón. De esta manera, puede identificarse perfectamente contigo, conmigo, cuando sufrimos o cuando nos hieren. Y es que te diré que nadie mejor que Él sabe lo que significa que otros le hieran sin haber hecho absolutamente nada. Pues yo he de decirte, por mi propia experiencia y porque lo he comprobado en un sinfín de ocasiones, que en los momentos más difíciles en los que mi corazón parecía que se moría de dolor, yo he podido vivir la restauración. Y es que te diré que nadie como Él puede restaurar un corazón desanimado y lleno de tristeza y de dolor. Nadie como Él lo puede hacer, de verdad. Claro que para que un corazón sea restaurado y sanado, la persona tiene que querer que así sea, que así pase. Es como, por ejemplo, como cuando uno está enfermo y no sabe lo que tiene, ¿qué hace? Oye, pues sencillamente va al médico, ¿verdad? Pues de igual manera, cuando una persona tiene en su corazón las huellas del dolor y está atenazado continuamente por el desaliento, lo mejor que puede hacer para curarse es ir a Él. Bueno, creo que aún no te he dicho quién es Él, ¿no? No te lo he dicho. Pues Él, ese alguien del que yo te estoy hablando, es Dios. Sí, amiga, Dios mismo. Porque Dios se hizo carne, habitó entre los hombres para poder así llevar nuestro dolor y para que de esta manera nuestro corazón no tuviera que sufrir más. Por eso, para que esto suceda, necesitamos, como el enfermo va al médico, necesitamos ir a él, llevarle nuestro corazón. ¿De qué sirve saber que hay alguien que puede curarnos si no vamos para que realmente nos sane? ¿De qué sirve? Pues de nada. Pero sabes, amiga mía, me da la impresión que a veces como que nos gustara vivir con el dolor, como que nos guste agarrarnos a esas heridas que nos han hecho para que el desaliento no se vaya de nosotros nunca. ¡Qué tontos podemos llegar a ser los humanos! Te vuelvo a decir, lo primero que necesitamos para ser restaurados es sencillamente querer serlo. Como diría hace muchos años el rey David, sana, Señor, mi corazón roto, sana mi corazón herido, desalentado y véndalo. Y es que no hay médico como Él, no hay restaurador como Dios mismo. Porque te digo algo, amiga mía, si piensas que podemos salir de este estado solitas o con la ayuda de otras personas, estás muy equivocada. Hombre, es verdad que uno tiene que poner de su parte, claro que sí, y las personas que nos rodean también pueden ayudarnos, pero la restauración completa, esa solo puede dárnosla, como te digo, Dios mismo, porque nadie como Él nos conoce por dentro, porque nadie como Él nos comprende y puede recoger nuestras lágrimas, absolutamente nadie. Y te diré algo más antes de marcharme. No es cuestión de que Él vende nuestras heridas y ya está, que lo va a hacer, por supuesto. Es cuestión de darle todo el corazón, de dejarle que se siente en el trono de nuestra vida y nos gobierne. ¿Estamos dispuestos a esto? ¿Estás dispuesta a darle tu corazón por completo a aquel que te creó? ¿Estás realmente dispuesta?

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estás pasando situaciones difíciles en tu vida, sé valiente. No temas ni desmayes porque Dios está contigo.

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2: La península de Corea es una de las civilizaciones más antiguas del mundo. Sin embargo, su historia ha estado plagada de conflictos en los últimos siglos, desde las invasiones de China y Japón hasta la guerra civil en los años 50, que llevó definitivamente a la división de Corea, tal y como hoy la conocemos. En Corea del Sur nació Choyeon, donde vive y trabaja en la actualidad, pero su niñez no fue nada fácil. Todo cambió cuando sus padres se fueron a la quiebra. En tiempos difíciles para una nación que arrastraba las secuelas de una guerra civil y la dramática división en dos repúblicas, Corea del Norte con un régimen comunista y Corea del Sur intentando establecer una democracia que no llegó a asentarse hasta 1987. Cho aún recuerda los días en que iba a la escuela con el estómago vacío. Pero también recuerdo cuando cada mes recibía cartas de ánimo y llenas de amor de mis padrinos, cuenta Cho. Nuestros padrinos, la familia Saú, también nos mandaban ayuda económica. Gracias a ellos yo pude participar en el programa de desarrollo de la organización cristiana Compasión. Para mí las fotos de mis padrinos eran un tesoro, recuerda Cho. Cada vez que organizaba mi álbum de fotos, trataba con mucho cuidado las tres de la familia de mis padrinos. Las palabras que escribían me daban ánimo y confianza. Me ayudaron a salir adelante con los estudios y logré licenciarme en la carrera de comercio, así como obtener un trabajo seguro. Mirando al pasado, Cho está agradecido por la esperanza que sus padrinos inculcaron en su corazón durante su infancia y cree que esa influencia formó e hizo de él lo que es ahora. Compasión nació en Corea del Sur en 1952, cuando su fundador, un hombre de fe, vio la necesidad entre la población más vulnerable, los niños. Años después, la oficina del país cerró, dado que en pocas décadas esta pequeña nación consiguió prosperar. Pero en el año 2004, volvió a abrir sus oficinas, esta vez para dar acogida a personas que deseaban apadrinar a niños en otras partes del mundo. Mi esposa apareció un día en casa con un folleto que había recibido durante un concierto, cuenta Cho. Me di cuenta de que pertenecía a la organización que me posibilitó tener padrinos, así que decidí ser yo también un padrino. Mis padrinos compartieron parte de su vida conmigo y poco a poco pequeñas características de ellos están emergiendo también en mí. Me siento muy bendecido.
3: ¿Te imaginas nacer en una familia sin recursos, sin dinero, sin comida, que vive en extrema pobreza y no puede cuidar de ti, ni siquiera enviarte al colegio? ¿Te imaginas crecer pasando un hambre mortal todos los días y sentirte desgraciado, sin esperanza, sin futuro, hasta que un desconocido se te acerca, te tiende la mano y decide ayudarte? ¿Te imaginas que ese desconocido paga tu educación, tu comida, tu médico y hasta tu universidad, de modo que llegas a liberarte de la pobreza en el nombre de Jesús, de la miseria por los valores de la fe y de la desesperanza por un encuentro personal con Dios? ¿Te imaginas que hasta consigues un trabajo digno que te permite ayudar a otros y a recordar tu historia decides convertirte en ese desconocido que extiende la mano en favor de los niños que son víctimas de la pobreza? Pues no te lo imagines más, es verdad. La verdad de aquellos que comparten lo que tienen, imitando la compasión de Jesucristo.
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4: Hola, soy Johnny Erickson Tada. 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Ken sigue esforzándose hasta que finalmente se derrumba. 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Ahí vemos al profeta Elías que va de aquí para allá, exigiéndose demasiado. Termina agotado y desanimado. Pero el ángel del Señor viene, lo toca y le dice al profeta cansado: levántate y come, porque el camino es demasiado largo para ti. 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El camino se siente demasiado pesado. 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
1: ¿Cómo estás? Tenía que mandarte esta nota para decirte lo mucho que me importas. Ayer te vi cuando caminabas y platicabas con tus amigos. Yo esperé todo el día deseando que tú quisieras también hablar conmigo. Conforme avanzaba el día, te di una caída de sol para cerrar tu día. Te di brisa suave y fresca para descansarte. Esperé, pero siempre te amo, porque soy tu amigo. Te vi quedarte como un alma cansada y dormida. Anoche tenía ganas de tocarte la frente, así que dejé que un rayo te acariciara el rostro. Esperé otra vez, queriendo apurarme para que pudiéramos hablar. Tengo tantos regalos para ti. Te levantaste esta mañana muy deprisa y no tuviste tiempo de hablarme. Mis lágrimas estaban en la lluvia y el rocío de esta fresca mañana. Hoy te ves tan triste, en soledad. Me duele el corazón de verte así. Yo te comprendo, porque mis amigos también me han desilusionado. Pero te quiero. Yo trato de decírtelo a través del cielo azul y el pasto verde de las flores. Te grito en los riachuelos de las montañas y les doy a los pájaros canciones de amor para cantarte y alegrar tu día. Te visto con cálidos rayos de sol y perfumo el aire con las esencias de mi naturaleza. Mi amor por ti es más hondo que los mares y más grande que cualquier necesidad que tengas en tu corazón. Oh, si tan solo supieras cuánto anhelo hablar y caminar contigo, nos pasaríamos una eternidad juntos en la gloria. Yo sé lo duro que es la vida en la tierra. Yo sí que lo sé y quiero ayudarte. Quiero que conozcas mi amor. Solamente tienes que llamarme, hablar conmigo. No me olvides, por favor. Tengo tanto que compartir contigo. Ya no te molesto más. Eres libre de escogerme. Si tú quieres, es tu decisión personal. Yo, si te he escogido a ti, por esta razón, sabré esperar. Porque amar es esperar. Firma tu amigo, su nombre, Jesús de Nazaret.

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1: Navegaba tranquilamente el barco en las aguas plácidas del mar. Era un viaje de placer y la convivencia de unos con otros hacía aún más grata la travesía. La situación, sin embargo, cambió de repente. El cielo, antes despejado, empezó a llenarse de oscuros nubarrones. El viento empezó a soplar furioso sobre el mar y este se erguía en altas olas, pero amenazante. El inmenso barco era ahora un frágil juguete en las garras del mar embravecido. Sobre cubierta la alegría se esfumó. Hombres y mujeres con el rostro lívido de espanto se tambaleaban buscando apoyo. El presentimiento de que el barco se hundiera era como un puñal clavado en el corazón. Pero un niño como de 9 años andaba de aquí para allá como si nada sucediera. Se le miraba sin preocupación. Pero, ¿no te das cuenta de la situación peligrosa que nos encontramos?, le preguntaron. ¿Cómo es que tú no te ves preocupado? El niño, mirándolos, les dijo: ¿Quién es el que está en el timón del barco? Tu padre, el capitán, le respondieron. Entonces, si mi padre está en el timón, agregó el muchacho, este barco no se hundirá a pesar de la tormenta. La confianza de este niño en su padre era muy grande. El barco no se hundió, porque Dios no lo permitió. Sin embargo, la fe de este niño en su padre era una fe ciega, lo cual nos hace recordar las palabras de Cristo, nuestro bendito y divino piloto y capitán, en Marcos 6:50. Tened ánimo, yo soy, y no temáis. Fueron las palabras que dijo Jesús cuando Él caminó sobre las aguas para dirigirse a sus discípulos en una noche tempestuosa cuando bogaban en la barca en medio del mar. Si somos cristianos, el Señor está en el timón de nuestro barco, de nuestra vida. ¡Qué confianza! ¡Qué alegría! Y Él nos dice, además, yo soy, no temáis. Si tu vida como barco atraviesa las aguas enfurecidas de la soledad, recuerda las palabras de Jesús. Tened ánimo, yo soy, no temáis. Si tu vida como un barco atraviesa las aguas embravecidas de los problemas en tu hogar, recuerda que Jesús dice, tened ánimo, yo soy, no temáis. Si tu barco atraviesa las aguas furiosas de la enfermedad, recuerda que Jesús dice, yo soy, no temáis, tened ánimo. Si tu vida cruza el mar embravecido de la tentación que no puedes dominar, recuerda que Jesús dice, tened ánimo, yo soy, no temáis. Cristo te promete en su bendita palabra que no serás tentado más de lo que puedas soportar, que al que cree, todo le es posible si esperas en Él. Y que si esperas en Él, Él obrará, Él hará. Que el que espere en Jehová tendrá nuevas fuerzas. Que Jehová conoce el camino de los justos. Mi amigo, Cristo está en el timón. Ten confianza. Llegarás a puerto seguro, siempre y cuando tú hayas recibido a Cristo en tu corazón como tu Salvador y el piloto de tu vida. Amén.
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2: Hola, soy Dorothy. Por favor, busquemos en la Biblia el libro de Josué. Hoy me gustaría que veas algo sobre los acontecimientos que cobran tantas vidas sin que ellas se den cuenta de lo que está sucediendo. Hemos escuchado la frase, el mundo, la carne y el diablo. En Josué, Jericó realmente representa el mundo. Tal vez recuerdes en esa historia que la fe de Rahab fue lo que el Señor utilizó para rescatarla a ella y a su familia de Jericó. Dios eligió destruir por completo a Jericó. Rahab le dio la espalda al mundo. Algunas veces no entendemos que debemos darle la espalda al mundo al 100%. Es muy fácil pensar que podemos bajar por una calle o por una acera con un pie en un nivel y otro pie en un nivel diferente, sintiendo que de alguna manera estamos teniendo un gran impacto en ambas zonas. No, debemos ser nítidos en nuestra posición porque hemos sido sacados del mundo. Si Rahab no hubiera sido sacada del mundo, en otras palabras, si ella no hubiera permanecido firme mediante la fe, habría sido como todos los demás. Simplemente se hubiera perdido y nunca hubiéramos sabido de ella. Las escrituras muestran que fue porque ella tomó esa precaria posición que no solo se salvó a sí misma, sino también a su familia. Además, esta mujer había sido una ramera, una prostituta, y quién sabe qué le habría ocurrido en su pasado. Dios preparó todo para que ella tuviera un marido, lo cual significaba que un día ella tendría un hijo llamado Boaz, quien se casó con una dama llamada Ruth. Y allí en la Biblia surge un linaje que señala la venida de nuestro Señor Jesucristo en su primer advenimiento. Después de todo lo que está sucediendo en el mundo, el cual es representado por Jericó, veremos que en otro tiempo hubo una travesía milagrosa por el río Jordán. Esto sucedió en una época de completa inundación. Aquella fue la peor inundación que puedas imaginar, pero Dios los cruzó a través de ella. Luego veremos un lugar que en las escrituras se compara con la carne. Jericó representa al mundo. Ay, en pocas palabras, representa la carne. En el capítulo 6, versículo 18 de Josué, se dio un mensaje muy claro. Ellos debían guardaos del anatema. Ni toméis alguna cosa del anatema. El anatema es aquello que ha sido destinado a destrucción por Dios. Entonces, la gente dice, bueno, no sé, la carne me atrae mucho. No entendemos que Dios es misericordioso, bueno y protector cuando nos muestra esto. A ellos se les ordenó no hacerlo. Si tienes una Biblia delante de ti, busca el capítulo 7 de Josué. Lo triste es que la primera palabra es pero, y quizás sepas lo que implica esa palabra. Pero los hijos de Israel cometieron una prevaricación en cuanto al anatema, es decir, hacia lo que estaba maldito, porque acá este es el nombre de un hombre, tomó del anatema y la ira de Jehová se encendió contra los hijos de Israel. Jericó fue la primera de las ciudades que ellos tomaron y se les dijo que todo le pertenecía al Señor. Por tanto, no debían tocar ninguna cosa, por pequeña que fuera. Esta era una orden clara. ¿Con qué frecuencia en la vida pensamos eso es solo una cosa pequeña? ¿Solo es una pequeña mentira? ¿O solo es un pequeño engaño? Porque al final sería demasiado difícil explicarlo todo. Un asunto, amigo, amiga, aparentemente pequeño y fácil de manejar demuestra nuestra independencia de Dios. Nuestro espíritu independiente de Dios es pecado. No es necesario involucrar al Señor en este pequeño asunto. Yo puedo resolver esto, así decimos. Y después de todo, ya sabes, acabamos de pasar por este maravilloso triunfo, por esta gran victoria. Después de todo, tomamos a Jericó, ¿no es así? Nos atribuimos a nosotros mismos el crédito de lo que Dios ha hecho. La confianza en uno mismo, el orgullo, la independencia. Creemos que todas esas cosas son cosas pequeñas, pero sabes, a la vista de Dios son grandes pecados. Por esa razón, sea lo que sea que el Espíritu del Señor te esté hablando en este momento, me gustaría que como hijo de Dios, como hija de Dios, digas, Señor, indícame qué está mal, porque no solo soy afectado, sino también las personas que me rodean. Amén. Amigo, amiga, te invito a que escuches nuestro próximo programa. Hablaremos de una porción súper interesante y sorprendente del libro de Josué. Entre tanto, deja que el Señor te hable. Permite que tu corazón esté expuesto a conocer su plenitud, su victoria, su libertad, en lugar de vivir en esclavitud. Y escríbeme mi correo electrónico para que me dejes saber cualquiera de tus pensamientos, qué te parece este programa, cualquier opinión. Escríbeme. Mi correo electrónico es dorothy@transmundial.com. www.vidaplena.org.
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3: Hubo solo una persona que de verdad podía decir, consumado es. Yo no podré decirlo cuando muera, ni tú tampoco. Solo Jesús podía decirle a Dios, yo te glorifiqué en la tierra, habiendo terminado la obra que me diste para hacer. Como cristiano, has comenzado a cumplir todos los mandamientos, pero no has terminado de cumplir ninguno. No puedo identificar un solo día de mi vida en el que pudiera decir, lo viví a la perfección. No importa cuánto hayas avanzado en la vida cristiana, necesitas al Salvador, tanto como el primer día que llegaste a Él. Así que dale gracias a Dios, porque pudo decir, consumado es.
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4: Antes de orar, toma un segundo para pensar en lo que estás a punto de hacer. 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
5: Estás a punto de hablar con alguien que te ama más de lo que te imaginas.
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7: Y a veces también, cosas que serán difíciles de aceptar.
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1: Pedro lo vivió todo. Vio a Lázaro resucitar, vio la multiplicación de panes y peces, vio milagros, caminó sobre el agua, vio a Jesús calmar la tempestad. Hemos visto su gloria. ¿Basta eso para no negarlo? No. La pregunta es, ¿por qué niega a su maestro, a su salvador? La razón es sencilla. Se sentó con la gente equivocada y permaneció ahí más del tiempo debido.
2: Esta es la voz de Sixto Porras compartiendo un mensaje vital para todas las familias. No descuide a su familia, viva en integridad. Les saluda Esteban Porras, su coanfitrión acá en Enfoque a la Familia, donde ayudamos a las familias a mejorar en Cristo a través de capacitación, educación en línea. En este segundo bloque de la conferencia, Sixto Porras profundiza en por qué Pedro, habiendo visto milagros increíbles, terminó negando a Jesús. Estudiaremos el peligro de seguir a Dios de lejos, el error de sentarse con la gente equivocada y cómo la mirada de la misericordia de Cristo es capaz de restaurar cualquier corazón arrepentido, sin importar cuán profundo haya sido el fracaso. Escuchemos.
1: ¿Cuáles fueron los errores del Pedro? Número uno, el orgullo. El que crea estar firme, mire que no caiga. Yo no puedo llenarme de orgullo. Yo tengo que aprender a descubrir mi debilidad y correr en la dirección correcta. Proverbios 16, 18 dice, tras el orgullo viene la destrucción, tras la altanería, el fracaso. Yo tengo que entender, yo no puedo caer en la trampa del orgullo. Cuando usted experimenta éxito, fama, popularidad, tendemos a llenarnos de orgullo. Hay ambientes que nos atrapan y nos roban la humildad que un día tenía. Y usted y yo podemos vernos expuestos a esto. Huir no es un signo de debilidad. Huir es de valientes. Huir de situaciones que son agradables a los sentidos no es nada fácil, porque los deseos de la carne van a nublar nuestro entendimiento. Esta persona me decía, yo comencé a navegar en internet, comencé a envolverme con una persona extraña. De repente me vi envuelta en una red de pornografía infantil. Comencé a coquetear con una menor de edad. Lo llevó a consumar un delito penal. Y él decía, el orgullo de creerme seguro, que estaba solo, que nadie me miraba. Yo tengo que aprender a correr a tiempo. En estos días almorzábamos con un amigo que hace varios tiempos, él es auditor de un banco, me decía que el gerente quería conocerme y que fuéramos a almorzar. Era un ambiente protocolar, profesional, de trabajo. Ponen la comida y mi amigo dice, señor gerente, ¿me permite usted orar? Claro. Él cerró los ojos, yo cerré los ojos y él comenzó a orar, a dar gracias por los alimentos. Y dijo, amén. Ayer que hablábamos y conversamos, yo le decía, ¿cómo has logrado ser valiente? Déjeme hacer un paréntesis. ¿Cuántas veces usted no oró por vergüenza? ¿Cuántas veces usted se quedó callado para que nadie se diera cuenta que usted es cristiano? No porque no quiere, es porque la presión es muy fuerte. En ese momento, el momento en que yo cierre mi boca y quiera pasar como un anónimo, pierdo la batalla. Ayer me decía mi amigo Sixto, en mi trabajo todos saben que yo soy cristiano. Mi Biblia está encima, cuando tienen problemas me buscan. Cuando hay situaciones donde se puede buscar la economía mayor por una forma incorrecta, todos saben cuál va a ser mi criterio. No, hay que hacerlo legalmente, no corresponde. Si yo llego y están hablando obscenidades, hacen silencio, porque yo llegué. Dice, porque ellos saben que yo soy. ¿Lo saben mis amigos, mis colegas? Dios mío, si no somos radicales, no lo vamos a lograr. Yo tengo que aprender a huir de ambientes que me sacan lo malo. El orgullo es horrible, porque el orgullo nos va a llenar de una autosuficiencia triste. Proverbios 3:7 dice: no seas sabio en tu propia opinión, más bien teme al Señor y huye del mal. Huye del mal. Huye si estás navegando de lugares incorrectos y comienzan a llegarte imágenes, no las abras. Huye si has comenzado a chatear con alguien que te despierte emociones bajas que entiendes que podrían ser una trampa mortal. Huye a tiempo, huye. Eso que parece inocente, eso que podría parecer hasta placentero. En algún momento, un amigo que amábamos entrañablemente con muchos años de ministerio comenzó a caer en este encantamiento y se envolvió en una aventura. Y un día simplemente dejó una carta y dijo: yo merezco ser feliz. Abandonó a su esposa, a sus tres hijos y destruyó otra familia. La pregunta que todos nos hicimos: ¿qué pasó ahí? ¿Qué pasó? Cayó en un encantamiento donde hasta yo llego a justificar mi conducta indebida. Cuando yo le conté a mis hijos, porque era un amigo, uno de mis hijos que estaba en aquel momento, estaban adolescentes los dos, él me mira como enojado y me dice: pero papá, ¿él no pensó en sus hijos? Yo le dije: no, mi amor, él no pensó en sus hijos. Y más aún, él no pensó. Yo no puedo creerme que porque he engañado antes, que porque soy inteligente, astuto, porque me ha ido bien, el orgullo puede llevarme a seguir jugando un juego peligroso. Hoy, esto es para usted y para mí. Yo no puedo confiarme en mí mismo.
2: 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Continuamos con el programa.
1: El segundo error que comete Pedro es que se sienta con la gente equivocada y estuvo más del tiempo debido. Pero luego, cuando encendieron una fogata en medio del patio y se sentaron alrededor, Pedro se les unió. En el nombre del Señor, corra. Por favor, corra, corra. Tenga cuidado con quién se está sentando, con quién está saliendo. Corra, en el nombre del Señor, corra. Permaneció ahí una hora más tarde, dice, y una hora más tarde, corra. En el nombre del Señor, corra. Nunca olvido a este chico, unos 17 años en un colegio, chico alto, deportista, bien parecido. Termino a hablar del tema y él llorando se me acerca y me dice: por favor, ore por mí, estoy asustado. Hace unos días fuimos a un baile con mis amigos, hicimos una apuesta de quién se acostaba con esa guapa que entraba. Yo comencé a bailar con ella, era una apuesta, simplemente una apuesta, una presión. Comencé a seducirla, yo le dije que fuéramos a la habitación de al lado. Ella me decía que no te conviene, mejor no lo hagamos, mejor no, no. Pero yo la llevé bailando. Una hora más tarde, nuestros cuerpos sudorosos, desnudos en el suelo, lo habían consumado todo. Y ahí hice la pregunta que debía haber hecho antes: ¿por qué no querías? Ella respondió con su mirada baja: porque tengo sida. Quise ahondar más para saber el nivel de dónde la había llegado. ¿Cómo se llama la chica? Ni siquiera su nombre sé. Vendió su paz, su libertad, su salud por una vulgar apuesta. Se unió a la gente equivocada.

0: montaña. Pero si yo me alejo de Jesús, corro riesgo de hacer cosas que son los instintos bajos que todos tenemos. Se sentó solo una vez expuso con estas personas que ni el nombre sabía, Pedro, y terminó negando a su maestro. Estuvo más del tiempo debido con la gente equivocada en el lugar incorrecto. Si está en un ambiente peligroso, corra. Si usted siente que su corazón arde porque el Espíritu te está confirmando que estás en una relación peligrosa, corra. Decida alejarse de personas incorrectas antes de que la conducta equivocada se instale, antes de que se convierta en una adicción, antes de que sea presionado a hacer lo incorrecto. Decida correr en el nombre de Jesús. Se requiere valentía para correr a tiempo. El error más grave de Pedro es perder la sensibilidad de acercarse al maestro. Lo prendieron a Jesús y Pedro lo seguía de lejos. A Jesús se le sigue de cerca. Usted permanezca congregándose, permanezca buscando de Dios, permanezca deseando que Dios le hable. Déjeme decirle, el peligro de seguirlo de lejos es que su conciencia deje de acusarlo y de advertirle el peligro. Ahí es sumamente peligroso, porque ya dejamos de sentir arrepentimiento y dejamos de llorar en su presencia. Jesús le anuncia a Pedro que lo va a traicionar, como nos lo ha anunciado a nosotros siempre. Por eso Deuteronomio 30, 19 y 20 nos dice: hoy pongo al cielo y a la tierra por testigos contra ti de que te he dado elegir entre la vida y la muerte. Usted y yo elegimos entre la bendición y la maldición. Elige pues la vida, para que vivan tú y tus descendientes. Ama al Señor tu Dios, obedécelo y aférrate a Él, porque de Él depende tu vida, no de mí, de Él depende tu vida. La vida puede hacer un giro en un segundo. Un amigo me dijo que una ocasión visitó a privados de libertad. Dijo, llevaba bolas y llevaba regalos y jugamos y hicimos. De repente un caballero se me acerca y me dice: ¿usted sabe que la diferencia entre usted y yo es un segundo? Yo soy profesional, empresario, tenía un buen nombre igual que usted. La diferencia entre usted y yo es un segundo. Cuando mi amigo me contó esto, yo dije: Dios mío, ayúdame a anticipar ese segundo. Porque en un minuto, en un segundo, en un arranque de ira, de cólera, en un arranque de seducción, yo podría perderlo todo.
1: Nuestra integridad no solo nos pertenece a nosotros, sino que es el fundamento sobre el cual se paran nuestros hijos y nuestros nietos. La diferencia entre la estabilidad y la ruina puede ser apenas un segundo de decisión. Por eso, elija hoy la bendición y la vida. Que el Señor te dé la valentía para correr siempre hacia su luz y proteger el tesoro de tu hogar. Gracias por estar con nosotros. Se despide Esteban Porras de Enfoque la Familia, donde ayudamos a las familias a mejorar en Cristo.

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1: 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Vivimos en una época en la que los valores como personas, como ciudadanos y como familia se han olvidado. Como hijos, hermanos y padres, todos podemos dar motivación a fin de hacer de la nuestra una mejor sociedad. 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
2: Un campesino que tenía muchas dificultades poseía algunos caballos que lo ayudaban en los trabajos de su pequeña hacienda. Un día, su capataz le trajo la noticia que uno de los caballos había caído en un viejo pozo abandonado. El hueco era muy profundo y sería extremadamente difícil sacar el animal de allí. El campesino fue rápidamente, observó, evaluó la situación, asegurándose que el animal no se había lastimado, pero por la dificultad y el alto precio para sacarlo del fondo del pozo, creyó que no valía la pena invertir en la operación de rescate. Tomó entonces la difícil decisión de decirle al capataz que sacrificase al animal, lanzándole tierra en el pozo hasta enterrarlo. Comenzaron a lanzar la tierra dentro del pozo, pero a medida que ésta caía sobre el animal, él se sacudía y el material se iba acumulando en el fondo, dando la oportunidad al caballo de ir subiendo de a poco hasta que finalmente consiguió salir. Si estás allá abajo, sintiéndote poco valorado y otros lanzan tierra sobre ti, sacude la tierra y sube sobre ella. En la vida hay tiempo para todo. Para reír así como para sufrir, hay tiempo para aprovechar las oportunidades y momentos en que no vemos salida. Te corresponde a ti evaluar la situación que vives y tomar la mejor decisión. Tú puedes luchar para no quedarte enterrado, puedes sobreponerte a los negativos y absurdos que vengan sobre ti, pisándolos para ir subiendo poco a poco hasta dejar atrás el pozo de la desesperación y el fracaso. Siempre hay una salida cuando vemos con los ojos de la fe. Nadie te podrá hacer frente en todos los días de tu vida. Yo estaré contigo, no te dejaré ni te desampararé. Solo esfuérzate y sé valiente. Libro de Josué. facebook.com/motivacionalafamilia.
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4: Existen variedades de té y formas de acompañarlo, pero nada como un tecito de manzanilla en la presencia del que todo lo puede. Tecito de manzanilla con la doctora María Burton. María, estábamos hablando de los jóvenes que son biculturales. ¿Cómo podemos nosotros darle esa estabilidad que estos jóvenes necesitan y también niños necesitan?
5: Si seguimos el ejemplo bíblico que hemos estado estudiando de Timoteo como hijo de una madre judía creyente y de un padre griego, en 2 de Timoteo 1:5 y 2 de Timoteo 3:15 nos dice que desde la infancia, Anabel, él había sido instruido en las Sagradas Escrituras. Entonces, si resumimos, antes que todo, la estabilidad en el hogar, el amor, la comprensión en ellos, enseñarle las Sagradas Escrituras y explicarles quiénes son ellos en Dios, cuál es el plan de Dios para sus vidas. Y Anabel, hay que parar la presión, que sí. Si eres de un país, que si eres de otro país, que si comes esto, que si no comes esto. El niño está desarrollándose en dos culturas, una en el hogar y una en el país en donde estamos viviendo o donde estamos residenciados en ese momento. Lo importante es que el niño pueda crecer feliz y que cuando él sea joven y adulto, él pueda decidir. Una de las cosas que nosotros implementamos como familia es que yo trato de involucrar a mis hijas en actividades recreativas, deportes, la iglesia, teatro, música, con gente cristiana que yo sé que va a valorar a nuestros hijos por lo que ellos son. Eso es importante. Entonces, primero, antes que todo, la estabilidad, el amor en el hogar. Segundo, la palabra de Dios en ese hogar, implementándola todos los días, muy fuertemente la identidad, y involucrar a tus jóvenes, a tus hijos, con actividades acordes a su edad que eleven su estima, que reinforce la identidad de ellos en Cristo, y tarde o temprano ellos van a pasar a una edad adulta y van a decidir.
4: Claro, y lo bueno sería que nosotros pudiéramos alentarlos a no solamente aprender el idioma de ese país, pero también aprender el idioma materno. Porque una vez que tú sabes dos idiomas, por ejemplo, esto es solamente un ejemplo, tú tienes mayores oportunidades para tener éxito desde el punto de vista laboral. Te abre más puertas.
5: Así es.
4: Entonces, eso sería muy interesante.
5: El mismo Timoteo fue misionero y este Timoteo conocía dos culturas, la judía y la griega, y eso ayudó a él, junto con su discipulador Pablo, a penetrar más fácilmente a esas culturas. Entonces, nuestros chicos, nuestros hijos, tienen ventajas y son súper bendecidos por ser biculturales.
4: Imagínatelos yendo de misioneros a otro país.
5: Amén.
4: ¡Qué belleza!
5: Así se los entregamos al Señor todos los días.
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6: Si usted quiere un matrimonio feliz, ¿por qué no pasa un poquito más de tiempo pensando en su pareja?
7: Tenga en cuenta a su esposa en todo lo que hace y en las decisiones que toma en todas las circunstancias. Si más gente pusiera en práctica esta teoría, viviríamos en un mundo mejor.
6: Un día encontré a un amigo que sabía que estaba teniendo problemas matrimoniales y le pregunté cómo estaban las cosas. Y su respuesta me decepcionó cuando dijo, no muy bien. Él mencionó que su esposa era una quejumbrosa y que su relación no estaba funcionando, así que estaba por divorciarse. Mi amigo se estaba conformando con la forma de pensar del mundo en lugar de la forma de pensar de Dios. El mundo nos dice que la cosa más importante en la vida es sentirse bien, pero la Biblia dice que debemos vivir para complacer a Dios y deberíamos amar a nuestros cónyuges sin importar qué. Mi amigo no estaba pensando en su esposa, él estaba pensando en él mismo. Un pensamiento final: mientras mi amigo o cualquiera de nosotros, por la razón que sea, solo pensamos en nuestra propia felicidad, nunca vamos a ser felices. Yo soy Dennis Rainey y esto es Vida Real en Familia.
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0: Si has perdido el camino y andas en busca de dirección, recuerda que Dios no ha terminado contigo. Él tiene un plan perfecto para tu vida. Solo tienes que declararlo como el salmista decía: Jehová cumplirá su propósito en mí. Tu misericordia, oh Jehová, es para siempre. No desampares la obra de tus manos. Salmo, capítulo 138, versículo 8.
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Una noche, un hombre soñó que caminaba por la playa en compañía de Jesús. Por su mente pasaban escenas de su vida y en cada escena veía sus huellas y las de Jesús. Cuando la última escena de su vida pasó ante él, miró a las huellas y se dio cuenta que durante su vida muchas veces vio sus huellas solamente. Esto sucedió siempre y cuando se encontraba solo y triste. Perturbado por esto, le preguntó a Jesús: Señor mío, cuando decidí seguirte, tú me prometiste estar siempre a mi lado. Pero he notado que cuando me encuentro agobiado por los pesares de la vida, he visto mis huellas solamente. ¿Por qué me abandonas cuando más te necesito? El Señor le contestó: Hijo mío, mi querido hijo, sabes que te quiero y que nunca te abandono. Durante tus angustias y sufrimientos, las huellas que has visto fueron mías porque te llevaba en mis brazos. Las huellas de Jesús.

0: Los hombres no lloran. Bueno, estas fueron las palabras con las que crecimos algunos de nosotros los hombres. Y esto implicaba ser fuertes como una roca y tener las emociones bajo control, especialmente las del temor. Hoy sabemos que se equivocaron. Llorar nuestras penas no tiene nada que ver con nuestra hombría o masculinidad, pero sí tiene mucho que ver con que nuestra naturaleza de seres humanos no es inmune a la tristeza ni al dolor. Fuimos dotados por Dios para llorar nuestras alegrías y nuestros dolores, para ser cercanos, cariñosos y empáticos con nuestros hijos y esposas. En público o en secreto, los hombres también lloran, aman, abrazan y se involucran activamente en la crianza de sus hijos. Le habla Sixto Porras de Enfoque a la Familia.
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0: Verás, que quería hablar contigo. Bueno, tú ya estás en edad de salir, de divertirte, ¿verdad? Pero puede ocurrir que... vamos, que lo que te quiero decir es que tienes que tomar precauciones.
1: Hablar es otra forma de prevenir embarazos no deseados.
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4: Un saludo cordial desde La Habana, Cuba. El profeta Isaías también proclamó que Dios le conocía desde las entrañas de su madre. Él dice que tuvo su nombre en memoria. Dios le dijo: antes que te formase en el vientre, te conocí. Y antes que nacieses, te santifiqué. Te di por profeta a las naciones. Pablo también expresó que Dios lo apartó desde el vientre de su madre y lo llamó por su gracia. Encontré casualmente en el extranjero a la esposa de un pastor a quien no había visto durante más de 40 años. Ella se paró delante de mí esperando que yo la reconociera. Al ver que no sabía quién era, me dijo muy conmovida: mírame bien a los ojos, por favor. No digas que no sabes quién soy porque me daría muchísimo dolor. Veo tus ojos y me doy cuenta que te conozco, le dije. Pero en realidad no reconozco quién eres, hermana, le contesté sinceramente y con mucha pena. Dios, sin embargo, nos reconoce y recuerda, aunque estemos en medio de una multitud o perdidos en el más lejano rincón del mundo. Aún en el caso de que nos alejemos de Él y no le tomemos en cuenta durante mucho tiempo, habrá fiesta en los cielos cuando volvamos a su regazo, porque Dios jamás olvida a uno de sus hijos. Como el padre de la parábola bíblica del hijo pródigo, Él corre, se echa sobre nuestro cuello y nos besa. Así son las riquezas de la gracia de Dios. Amigo o amiga que me escuchas, Dios supo tu nombre y el mío antes de que nuestros padres lo escogieran. De ello no tengas dudas. Eres importante para Dios, aunque otras personas no te tengan en cuenta. ¿No es maravilloso? Dios tiene tu nombre en memoria y no lo olvidará jamás. Nunca te sucederá con Él lo que le sucede a mis amigos cuando se encuentran conmigo después de muchos años. Oye esto, hermana o hermana oyente. Dios no nos olvida porque nos conoce como nadie puede conocernos. Nos ama desde la eternidad. No solo nos creó, sino que nos declaró sus hijos en adopción por medio de Jesucristo. Dios jamás nos abandonará ni nos olvidará. Nos ama con un amor eterno. ¿Recuerdas lo que dijo el salmista hace muchos siglos? ¿A dónde me iré de tu espíritu y a dónde huiré de tu presencia? Si tomare las alas del alba y habitare en el extremo del mar, aún allí me guiará tu mano y me asirá tu diestra.
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2: Hola, amiguitos. Bienvenidos a las aventuras de Sabio y Prudente, un lugar lleno de alegría, música y sabiduría que se encuentra en el centro de tu imaginación. En nuestro programa anterior, Sabio, Prudente, Dulce y Chispín se encontraban atrapados en la cueva de Apestoso. El abuelo gusano, Doña Abeja, Don Oruga y Necio han descubierto que la mujer fue hecha de la costilla de Adán. Y Apestoso, junto a Garabato, le están dando la última revisión a su malvado invento, el CACK2.
3: ¡Perfecto! ¡La máquina está lista! ¡Es hora de comenzar a poner en acción nuestro plan!
4: ¡Ha llegado el momento esperado! ¡Un momento! ¿De qué momento estamos hablando?
3: ¡Basta de hablar tonterías! ¡Tenemos mucho que hacer! ¡Ayúdame! ¡Ayúdame a alzar el CACK2! ¿Ok? ¡Colócate debajo de la máquina! ¿La tienes?
4: ¡Sí, la tengo! ¡Esto pesa mucho!
3: ¡Basta de tanta queja! ¡Garabato! ¿Acaso no te estoy ayudando?
4: ¿Ayudando? ¡Si yo también la estoy sosteniendo!
3: ¡Malagradecido! ¿Quién está dando las instrucciones?
4: ¡Usted, señor Apestoso!
3: ¿Te das cuenta? ¡Estamos trabajando en equipo! ¡Basta de tanto hablar! ¡Tenemos que llevar el CACK2 hasta donde están esos intrusos!
2: Mientras esos malvados personajes, Apestoso y Garabato, llevan el malvado invento CACK2, mejor dicho, mientras Garabato lleva él solito la malvada máquina que transmite pensamientos negativos, Sabio, Prudente, Dulce y Chispín se encuentran en la cueva de Apestoso. En nuestro episodio anterior, Prudente, Dulce y Chispín tuvieron un accidente y rodaron hasta el fondo de la cueva donde estaba Prudente.
5: Dulce, ¿te encuentras bien?
6: ¡Qué susto! Sí, me encuentro bien, pero qué susto he pasado.
5: ¿Y tú, Prudente? ¿Estás bien?
7: Sí, gracias a Dios que todos estamos bien. Chispín, ¿te encuentras bien?
5: ¿Dónde está la hormiguita, Chispín?
6: ¡Pero sí estaba a mi lado! ¿Dónde está? ¡Ha desaparecido!
5: ¡Desaparecido!

0: escuchar la voz de Chispín, pero no lo puedo ver.
1: ¡Qué extraño! Siento como si la voz de Chispín saliera de lo profundo de mi ser. ¿Qué está pasando? ¡El piso se está moviendo!
0: ¡Pero si es Chispín! ¿Qué hacías escondido debajo de Dulce?
2: ¡Yo no estaba escondido! ¡Dulce me cayó encima!
3: Menos mal, todos ellos se encuentran bien. Nuestros amigos, Sabio, Prudente, Dulce y Chispín, se encuentran buscando la salida de la cueva cuando a lo lejos ven una antorcha encendida.
0: ¡Allí! ¡Allí, Prudente! ¿Lo ves?
4: ¡Sí! ¡Lo veo! ¡Lo veo!
2: ¿Qué es lo que ven? ¿Dónde? Yo quiero ver.
4: Chispín, es importante que te mantengas en la fila.
2: Sí, la fila india. Pero Prudente, ¿qué es lo que vieron?
4: Es una luz de antorcha al fondo de este corredor.
1: ¡La salida! ¡Encontramos la salida!
4: Dulce, no estoy seguro que sea la salida, pero vamos a investigar.
1: A la verdad es que este lugar tiene un mal olor.
4: Mantengámonos juntos en una sola fila. Vamos a investigar qué produce esa luz.
1: ¡Aprisa! ¡Rápido!
2: ¡No empujen!
0: ¡Ay! ¡Alguien tiene algo de comer!
4: ¡No hagan tanto ruido!
3: Mientras nuestros amiguitos se adentran por la oscura y maloliente cueva, el abuelo gusano se encuentra hablando con el administrador del Jardín del Edén, Don Conejo.
5: ¿De una costilla?
6: ¡Claro que sí! ¡De una costilla! De una costilla Dios hizo a la mujer.
5: Don Conejo, déjeme ver si estoy claro en lo que usted está diciendo. El hombre, Dios lo hizo del polvo, pero a la mujer la hizo de una costilla del hombre.
6: Así mismo fue. Luego de que el hombre fue creado, Dios lo colocó en el jardín del Edén para que lo cultivara y lo cuidara. Entonces Dios le dijo a Adán:
7: Adán, de ahora en adelante estás a cargo del jardín del Edén. Puedes comer del fruto de todos los árboles del jardín, menos del árbol del bien y el mal. No comas del fruto de ese árbol, porque si lo comes, ciertamente morirás.
6: De esta manera, el hombre comenzó a hacerse cargo del jardín. Pero el hombre estaba solo y no parecía muy feliz. Fue ahí cuando Dios dijo:
7: No es bueno que el hombre esté solo. Le voy a hacer alguien que sea una ayuda adecuada para él.
5: Oh, quiere decir que Adán estaba a cargo del jardín del Edén, pero ¿cuál era su responsabilidad?
6: Adán tenía la responsabilidad de ponerle nombre a todos los animales del jardín del Edén. Fue un trabajo agotador. Él le puso nombre a todos los animales domésticos, los peces, las aves y a todos los animales salvajes. Sin embargo, ninguno de ellos resultó ser la ayuda adecuada para él.
5: Ahora entiendo. Aunque Adán estaba rodeado de toda la creación, se encontraba solo porque no existía otra persona como él.
6: ¡Correcto! Es por esa razón que Dios hizo caer al hombre en un sueño profundo. Y mientras dormía, le sacó una de las costillas y le cerró otra vez la carne. De esa costilla, Dios el Señor hizo una mujer y se la presentó al hombre.
5: ¡Qué emocionante! ¿Y cómo reaccionó el hombre ante tal sorpresa?
6: Se sorprendió muchísimo. Cuando Adán vio a Eva, exclamó: Esta sí que es de mi propia carne y de mis propios huesos. Se va a llamar mujer, porque Dios la sacó del hombre. Así fue creada la mujer.
3: En nuestro próximo capítulo descubriremos qué pasó con el árbol del bien y el mal. También veremos en acción el malvado invento de Apestoso, el CACK2. Te garantizo que nuestro próximo programa estará lleno de acción, música y mucha sabiduría. ¡Te esperamos! Las aventuras de Sabio y Prudente son una producción de Sabio y Prudente Ministries. 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Grabación y edición, Ejemplo Producciones. Distribuido por Radio Transmundial. El texto bíblico usado dentro del programa es la Nueva Versión Internacional producida por la Sociedad Bíblica Internacional.
1: Hasta luego. Nos veremos pronto. Adiós.
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3: Hola amiguitos, bienvenidos a las aventuras de Sabio y Prudente. Un lugar lleno de alegría, música y sabiduría que se encuentra en el centro de tu imaginación.
9: En nuestro programa anterior, nuestros amigos viajaban a través del tiempo en su bola de baloncesto cuando llegaron al jardín del Edén. Mientras Doña Abeja, Don Oruga, Necio y el abuelo trabajaban en la nave, algo muy raro ocurrió. Doña Abeja, al estar trabajando en el tope de la bola, pudo darse cuenta de la presencia de dos extrañas criaturas.
10: ¡Se está acercando! ¡Son dos enormes! ¡No tienen ojos y se mueven!
11: Doña Abeja, tenga mucho cuidado. No se vaya a resbalar.
10: ¿A qué? ¿A resbalar? ¿Quién yo?
11: ¡Doña Abeja!
9: ¡Ay, pobre Doña Abeja! Del susto, al ver esas largas, flacas y enormes criaturas que caminan como si estuviesen flotando entre los arbustos, perdió el equilibrio y se resbaló del techo de la nave.
11: ¡Yo la atrapo!
10: ¡Ay, Don Oruga! ¡Usted es un héroe! ¡Mi héroe!
11: Doña Abeja, ¿podría hacerme un favor?
10: Lo que usted pida, mi héroe.
11: ¿Podría bajarse de encima de mí?
10: ¡Ay, lo lamento! Permíteme ayudarle.
11: Doña Abeja, ¿se encuentra bien?
10: ¡Ay, sí! ¡Me encuentro bien! ¡Gracias! ¡Mi héroe!
11: ¿A su qué?
10: Digo, al Don Oruga. ¡El monstruo! ¡Los monstruos!
11: ¿De qué monstruos está usted hablando, Doña Abeja?
10: ¡Allí! ¡Miren! ¡Encima de esas plantas!
12: ¿Pero qué cosa es eso? No tienen piernas y caminan.
11: Abuela Gusano, mire entre las plantas, debajo de donde están las largas, flacas y enormes criaturas. Dos enormes esferas color negro brilloso parecen brillar entre las plantas. ¡Uy! ¡Se está moviendo!
9: ¿Quiénes podrán ser todas esas extrañas criaturas? Un par de enormes y flacas criaturas y un par de redondas y negras criaturas. Mientras todo esto está ocurriendo en la nave, mejor dicho, en la bola de baloncesto, nuestros amiguitos Chispín, Dulce, Sabio y Prudente se encuentran buscando frutas para el viaje, muy cerca de la cueva de Apestoso y Garabato, cuando de pronto...
13: ¡Mira, Prudente! ¡Allí! ¡Al lado de la colina hay un frondoso árbol lleno de frutas! ¡Vamos!
4: ¡Ay, Sabio! ¡Ya tenemos suficientes! ¡No necesitamos más!
13: ¡Ah, tonterías! ¡La comida siempre es necesaria!
14: Sabio, ¿cómo es posible que siempre estés pensando en comida?
13: Está bien. Quédense aquí y yo voy a buscar... ¡esas ricas y sabrosas frutas! ¡Esas ricas y sabrosas frutas! ¡Me voy!

0: Formó al hombre y luego le sopló aliento de vida.
1: Sí, eso es verdad. Y el aliento de vida convirtió al hombre en un ser viviente.
2: Prudente, ¿nosotros los animalitos somos igual al hombre?
1: Claro que no, Chispín. El abuelo gusano nos ha enseñado que existe una enorme diferencia entre nosotros y el hombre.
2: ¿Una enorme diferencia? ¿Cuál es?
1: El hombre fue creado imagen de Dios.
2: ¿De qué color es Dios?
0: Dios no tiene color. Él es espíritu y de él viene toda la sabiduría.

0: Mientras Chespín, Dulce y Sabio siguen hablando en la cueva de Apestoso, hay un ambiente de fiesta porque están celebrando que su gran jefe les diera una misión. ¡Ay, su primera misión!
1: El gran jefe me llamó personalmente.
2: ¡Guau! ¡El gran jefe rojo! ¡Apestoso! ¿Qué quería el gran jefe?
1: Nos ha dado una misión muy, muy importante.
2: ¡Una misión! ¡Nuestra primera misión! ¡Ay, qué es una misión!
1: ¡Basta de interrupciones! ¡Estoy tratando de pensar!
2: ¡Ah, eso lo explica!
1: ¿Explica qué? ¿Qué es lo que explica?
2: ¿En qué está pensando? ¡Eso explica la cara tan fea que tiene! ¿Por qué le cuesta trabajo pensar?
0: Apestoso se levantó de la silla. Su cara se puso roja de coraje y hasta humo le salió por las orejas. Sin pensarlo dos veces, agarró a Garabato por el cuello, acercando su enorme cara de rata hambrienta al pobre ayudante Garabato.
2: ¡Yo estaba bromeando!
1: ¡Bromeando! ¡Conmigo no se bromea!
0: ¡Ay, pero qué carácter más agriado tiene Apestoso! Restrayó el pobre Garabato contra el piso de la cueva y por lo menos rebotó tres veces. Mientras tanto, Sabio, sin saberlo, se encontraba exactamente encima de la cueva recogiendo las frutas del hermoso árbol.
3: ¡Qué rica está esta fruta! ¡Aquí hay otra!
0: Mientras Sabio estaba concentrado en comer, perdón, en recoger las frutas, escuchó voces que provenían de dentro de la montaña.
3: ¿Es todo ese alboroto? ¿De dónde viene? Allá hay una cueva y aparentemente las voces vinieron de ella. Déjame poner las frutas aquí. He de investigar.
0: Sabio, nuestro simpático amiguito, decidió investigar por sí solo qué era todo ese alboroto que salía dentro de la montaña. La apertura por donde Sabio entró no es la entrada principal, sino una de las muchas entradas secundarias que tiene la cueva donde vive Apestoso con Garabato.
3: ¿Qué sería eso que oí? Parecía como una discusión. Pero qué oscuro está todo esto. Las voces son voces. Déjame acercarme más para escuchar mejor.
2: ¿Destruirlos? ¿Cómo que destruirlos? ¿Qué han hecho ellos?
1: ¡Sí! ¡Destruirlos! ¡Esa es la misión!
2: ¿Pero ellos no son de aquí?
1: ¡Eso no importa! ¡Nuestra misión es destruirlos!
2: ¿Por qué?
1: ¡Ellos creen en Dios! ¡Y eso los hace enemigos de nuestro gran jefe!
2: ¡Ah! ¡Ahora entiendo!
1: ¡Tengo un plan! ¡Voy a usar mi nuevo invento! Sí, vamos, tenemos mucho que hacer. Los destruiremos a ellos y a su nave del tiempo.
0: Mientras Apestoso y su ayudante Garabato se alejan, Sabio se encuentra en la parte alta de la cueva detrás de una enorme roca y pudo escuchar todo con claridad.
3: ¿Ellos? ¿Su nave del tiempo? ¡Oh, no! ¡Están hablando de nosotros! ¡Tengo que avisarle al abuelo gusano! ¿Qué está pasando? ¡Auxilio! ¡Auxilio!
0: Ahora sí que se ha complicado todo. La roca en la que Sabio estaba escondido se ha desprendido y con ella todas las rocas más pequeñas, toditas rodaron hasta el fondo de la cueva, incluyendo al pobre Sabio. ¿Podrá Sabio ayudar a sus amigos contra los planes malvados de Apestoso? ¿Qué clase de invento es ese del se ha secado? ¿Y qué me dicen de esas dos largas, flacas y enormes criaturas que se encuentran en el tope de un arbusto? No te pierdas nuestro próximo capítulo y te prometo que estará lleno de aventuras, música y sabiduría.
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1: Hasta luego. 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Adiós.
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estás pasando situaciones difíciles en tu vida, sé valiente. No temas ni desmayes porque Dios está contigo.

0: Solo un minuto.
1: En todo creyente mora el Espíritu de Dios, pero el alcance de su señorío es determinado por la libertad del cristiano para obedecer. Aunque las buenas obras y el servicio fiel son resultados de ser llenos del Espíritu, no son necesariamente señales de esto. Es más fácil servir al Señor en alguna cosa que amar a las personas poco amables, pero cuando el Espíritu está en control de nuestra vida, Él hace a través de nosotros lo que no podemos hacer con nuestras propias fuerzas. Todo creyente decide quién gobernará su vida, ya sea por su activa entrega a Cristo o por seguir a plena conciencia su propio camino. La plenitud del Espíritu y el carácter piadoso son de quienes eligen a Dios antes que a sí mismos.
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2: Los reyes y reinas, con su colorida ostentación y sus atuendos de coronación, siguen siendo fascinantes para nosotros en esta era posmoderna. Esto es Pautas para Vivir. Hay un rey que gobierna un reino hoy, que ya está presente entre nosotros y a la vez está por venir. Este rey, Jesús, es el soberano absoluto, el único digno de recibir toda honra y gloria. Él es el rey de reyes y señor de señores. Muchos oran pidiendo que Jesús intervenga para mejorar sus pequeñas realidades terrenales, pero Jesús dejó claro que no todos los que lo llaman Señor entrarán en el reino de los cielos. Solo aquellos que hacen la voluntad de Dios serán parte de su reino. La sumisión a la voluntad del Rey Jesús implica vivir bajo su gobierno, siguiendo las enseñanzas de su reino. Esto no se limita a lo religioso, sino que se expresa en nuestra vida diaria a través del amor hacia los demás, tal como Él nos enseñó. Jesús nos mandó a amarnos unos a otros tal como Él nos ha amado. Aceptar el gobierno de Jesús en nuestra vida es vivir en servicio, amor y apoyo mutuo. Esto implica perdonar, aceptar y cuidar a los demás. Vivir según los principios no es una opción, sino una invitación a reflejar el amor que Jesús nos dio primero, dándose a sí mismo por nosotros. Que venga su reino, que se haga su voluntad.
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4: 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El epitafio. ¿Qué le gustaría que diga el epitafio sobre su tumba? Tengo dos opciones para presentarle. Según el Salmo 1, declara inmensamente feliz a una persona correcta. Por un lado, ella es lo suficientemente prudente como para no entrar en un proceso cuesta abajo hacia el pecado. Disfruta sumergirse en las riquezas de la palabra de Dios y ponerlas en práctica en su vida diaria. El salmista lo ilustra aquí como un árbol a orillas de un río. Es una persona conectada continuamente a la fuente de alimento espiritual que la vuelve productiva en todo lo que hace. La otra opción es la falta total de interés por los mandamientos de Dios. Mientras que el justo es comparado con un árbol fructífero, el que no tiene en cuenta a Dios es comparado con una paja. Mientras que el justo está plantado junto al arroyo, esta paja es llevada por el viento de un lugar a otro, sin arraigo, sin voluntad propia, sin producir nada. Mientras el árbol es capaz de enfrentar las peores tormentas, este polvillo, que se termina convirtiendo en algo seco, volátil, no puede mantenerse en pie. Su vida está sobre piso resbaladizo y cualquiera lo hace caer. Se enreda en sus mentiras y falta de integridad. Por eso dice el salmista que no se mantendrá en pie en el juicio y la sentencia final, o sea, la senda de los malos, perecerá. ¿Cuál de estos dos modelos quisiera que inspire la inscripción en la lápida de su tumba? Todo se levanta y se cae según su obediencia a los principios divinos en su palabra. Si Jesús es su Señor, se parecerá a un árbol plantado junto a arroyos de agua viva. Meditación escrita por Marvin Duke, Paraguay,

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3: 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Hola, soy Milton de los Santos. Imagine esto. Usted es una planta carnívora de jarra sin ningún olor que atraiga a los insectos. Y lo que es peor, a pesar de que la mayoría de plantas carnívoras de jarra están diseñadas para matar insectos en su piscina de líquidos digestivos, no tiene suficiente líquido para hacer el trabajo. ¿Qué es lo que debe hacer una pobre planta carnívora de jarra? Pues bien, Dios no se olvida de las necesidades de la Nepenthes hemsleyana. Le dio una capacidad única de llamar a los murciélagos que están buscando alojamiento. Una vez que el murciélago y su familia se registran para la noche, pagan por la habitación al depositar suficiente guano rico en nitrógeno para mantener a la planta sana y viva. Pero, ¿cómo exactamente una planta sin cuerdas vocales puede llamar a los murciélagos? Las hojas de la planta en realidad tienen una forma que reflejan el sonar. Al volar los murciélagos a través de las selvas de Borneo, utilizando ecolocación para movilizarse, los clics se reflejan en las hojas de esta planta. Ellos toman esto como una invitación abierta para descansar durante la noche. Si alguna vez mira dentro de una de estas plantas, no encontrará insectos en diferentes fases de descomposición. En su lugar, usted encontrará al murciélago Cariboula hardwickii descansando cómodamente adentro, ya sea solo o con toda su familia. Aquí en Momentos de la Creación, nunca nos cansamos de contar a los demás acerca de las maravillosas plantas y animales que Dios ha creado. A juzgar por el hecho de que hemos estado haciendo esto por más de 50 años, muchos de ustedes sienten exactamente lo mismo. 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
4: De los 10 mandamientos, el sexto, el séptimo, el octavo y el noveno son los que prohíben actos de maldad, asesinar, cometer adulterio, robar, mentir. Y luego sigue un mandamiento que prohíbe lo que conduce a asesinar, cometer adulterio, robar, mentir. ¿Cuál es? Es el último de los 10. No codiciar lo que le pertenece a otro. Ni su esposo o esposa, su casa, sus sirvientes, sus animales o ninguna de sus propiedades. Para entender este mandamiento en su significado único, lo primero que se debe comprender es que es el único de los mandamientos que sanciona el pensamiento. Todos los otros mandamientos sancionan el comportamiento. De hecho, de las 613 leyes de los 5 libros de Moisés, prácticamente ninguna prohíbe el pensamiento. Entonces, ¿por qué los mandamientos incluyen una ley que prohíbe un pensamiento? Porque la codicia es la que con frecuencia conduce a la maldad. O, para decirlo de otra manera, la codicia es lo que lleva a desobedecer los 4 mandamientos anteriores, los que prohíben matar, cometer adulterio, robar, mentir. Piénsenlo. ¿Por qué la gente comete tales actos? Por lo general, porque codician algo que le pertenece a otro. Obviamente, esa es la causa por la cual las personas roban, los ladrones codician la propiedad de la víctima. Pero también es la causa de muchos asesinatos, y la codicia es obviamente la causa para cometer adulterio, querer al esposo o la esposa de otra persona. En cuanto a mentir o dar falso testimonio en el idioma de los mandamientos, se hace para encubrir todos los otros delitos que son causados por la codicia. Pero para entender por qué la codicia es el único pensamiento que está prohibido en los 10 mandamientos y uno de los únicos pensamientos prohibidos en toda la Biblia hebrea, es necesario entender lo que significa codiciar y también lo que no significa. Codiciar es mucho más que querer. El verbo hebreo lahmod significa desear al punto de buscar, quitar y apropiarnos de algo que le pertenece a otro. Vean que hay dos elementos imperativos aquí: buscar para poseer y que le pertenece a otra persona. Buscar para poseer no implica simplemente envidiar o, en el caso de la esposa o el esposo del vecino, solo desear. Ni la envidia ni la lujuria están prohibidos en los 10 mandamientos. La envidia y la lujuria descontroladas sin duda conducen a hacer cosas malas y ambas pueden ser psicológica y sentimentalmente destructivas, pero ninguna de ellas está prohibida en los 10 mandamientos. ¿Por qué? Porque ninguna es igual a la codicia. Es la codicia la que casi inevitablemente conduce a robar, a cometer adulterio y a veces incluso a matar. Permítanme explicarlo de otra manera. El 10º mandamiento no prohíbe decir, ¡oh, qué hermosa casa! O auto, o esposa, tiene mi vecino. Me gustaría una casa, o un auto, o una esposa así. Eso quizá termine siendo algo destructivo, pero quizá también termine siendo constructivo. ¿Cómo? Quizá lo estimule a trabajar más duro y mejorar su vida para conseguir una casa, un auto o una esposa como la del vecino. Es cuando uno quiere y busca apropiarse de esa casa, auto o esposa que le pertenecen a otro que ocurre la maldad. Y eso es lo que prohíbe el 10º mandamiento. Por lo tanto, uno de estos 10 mandamientos, estas 10 reglas básicas de la vida, es que simplemente no se debe codiciar lo que le pertenece al prójimo. Todo lo que le pertenezca a esa otra persona debe considerarse sagrado. No podemos buscar poseer algo que le pertenece a otro, porque solo cosas malas pueden resultar. 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
2: ¿Cómo estás? Tenía que mandarte esta nota para decirte lo mucho que me importas. Ayer te vi cuando caminabas y platicabas con tus amigos. Yo esperé todo el día deseando que tú quisieras también hablar conmigo. Conforme avanzaba el día, te di una caída de sol para cerrar tu día. Te di brisa suave y fresca para descansarte. Esperé, pero siempre te amo, porque soy tu amigo. Te vi quedarte como un alma cansada y dormida. Anoche tenía ganas de tocarte la frente, así que dejé que un rayo te acariciara el rostro. Esperé otra vez, queriendo apurarme para que pudiéramos hablar. Tengo tantos regalos para ti. Te levantaste esta mañana muy deprisa y no tuviste tiempo de hablarme. Mis lágrimas estaban en la lluvia y el rocío de esta fresca mañana. Hoy te ves tan triste, en soledad. Me duele el corazón de verte así. Yo te comprendo, porque mis amigos también me han desilusionado. Pero te quiero. Yo trato de decírtelo a través del cielo azul y el pasto verde de las flores. Te grito en los riachuelos de las montañas y les doy a los pájaros canciones de amor para cantarte y alegrar tu día. Te he visto con cálidos rayos de sol y perfumo el aire con las esencias de mi naturaleza. Mi amor por ti es más hondo que los mares y más grande que cualquier necesidad que tengas en tu corazón. Oh, si tan solo supieras cuánto anhelo hablar y caminar contigo, nos pasaríamos una eternidad juntos en la gloria. Yo sé lo duro que es la vida en la tierra. Yo sí que lo sé y quiero ayudarte. Quiero que conozcas mi amor. Solamente tienes que llamarme, hablar conmigo. No me olvides, por favor. Tengo tanto que compartir contigo. Ya no te molesto más. Eres libre de escogerme. Si tú quieres, es tu decisión personal. Yo, si te he escogido a ti, por esta razón, sabré esperar. Porque amar es esperar. Firma tu amigo, su nombre, Jesús de Nazaret.

0: Nuestra hija siente obsesión por los faros. Gracias a que su familia alimenta esa pasión en Navidad y en su cumpleaños. Tiene faros por toda la casa. Tiene papelería, alfombras y libros con motivos de faros. Lamentablemente, incluso un faro en la tapa de su sanitario. En muchos lugares, los faros reales son principalmente un recordatorio del pasado marítimo, cuando la vida dependía de ver la luz que señalaba la costa y las rocas. A veces, la vida todavía depende de ellos, como en el caso del ferry griego Express Amina. Aquella tarde de septiembre, 540 pasajeros viajaban a bordo de un ferry que zarpó de Atenas hacia una isla del Egeo. Una hora después de la salida, el viento arreció y la temperatura descendió bruscamente. Tras 5 horas de viaje, los pasajeros notaron que los motores del ferry se aceleraban y la mayoría supuso que se acercaban a su destino. Se equivocaron. La tripulación intentaba desesperadamente evitar una pequeña isla rocosa a 2 millas de su destino. Trágicamente, el ferry se estrelló contra las rocas. Tardó solo 38 minutos en hundirse. Los barcos de rescate llegaron rápidamente, pero 80 personas murieron aquella noche. Y la verdad es que ese desastre no tenía por qué haber ocurrido. Había un faro en funcionamiento sobre la roca que alertaba a los barcos. Se podía ver varias millas a la redonda. Por alguna razón, el ferry siguió directo hacia las rocas. Hoy quiero tener una palabra contigo acerca del tema, la luz que tienes justamente delante de ti. ¿Es posible tener la luz justamente delante y no verla? Lo que trae consecuencias trágicas. Esto les ha estado ocurriendo a personas en la iglesia desde hace mucho tiempo. Si eres una persona que forma parte de la iglesia, eso podría sucederte a ti. Hay muchas cosas maravillosas que se dan al crecer en un ambiente cristiano o al formar parte de una iglesia donde se habla mucho de Jesús. Pero también hay peligros, como no ver la luz que tienes justamente delante de ti. Jesús tuvo palabras aleccionadoras para algunas de las personas más religiosas de su tiempo. Esas palabras siguen siendo aleccionadoras para quienes nos dedicamos a la Biblia y a la iglesia. Estas son las palabras de Jesús en Juan 5, 39 al 40. Nuestra palabra para hoy de la palabra de Dios. Ustedes estudian con diligencia las Escrituras porque piensan que en ellas hallan la vida eterna. Y son ellas las que dan testimonio en mi favor. Sin embargo, ustedes no quieren venir a mí para tener esa vida. Puedes tener la luz de la Biblia y del Evangelio frente a ti toda tu vida y aún así podrías pasar por alto a Jesús. Cuando lo haces, pierdes a Dios y el cielo. Jesús dejó claro que muchas personas que han vivido durante años con el faro a la vista perderán el destino del cielo y se estrellarán contra las rocas del castigo eterno por causa de sus pecados. La Biblia describe la vida eterna como el regalo de Dios en Romanos 6:23. Puedes saber todo sobre un regalo, apreciarlo e incluso tenerlo frente a ti y aún así perderlo porque nunca lo tomaste para ti. Ese podrías ser tú. Quizás nunca ha habido un momento en el que realmente te has acercado a Cristo y lo has aceptado personalmente en tu vida. Puede ser que no lo conozcas. Puede ser que a pesar de todo lo que has vivido, nunca lo hayas experimentado. ¿No te gustaría experimentarlo? Dios, en su gran amor que siente por ti, puso esto en mi corazón para que tuvieras la oportunidad de conocerlo de verdad. Así que justamente desde donde estás, dile, Señor Jesús, nunca he confiado en ti para que seas mi Salvador, pero hoy te pido perdón, confío en ti. Y a partir de este momento, Jesús, te entrego mi vida, soy tuyo. Has visto el faro, pero tal vez nunca has cambiado de rumbo. Esta vez, vuélvete a Jesús mientras aún hay tiempo. Tu comentario puede marcar la diferencia. Contáctanos en unapalabracontigo@transmundial.org.
1: Hola, soy Johnny Erickson Tada. Mi amiga Amanda es la primera en reconocer que hacer amigos de verdad no siempre es fácil. Y eso que Amanda tiene la mejor sonrisa, un corazón enorme y una actitud increíble frente a su discapacidad. Pero aún así, mucha gente prefiere rodear de lejos su silla de ruedas y su parálisis cerebral. 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Amanda lo llama su puente social. Y es cierto, la gente siempre le pregunta por Ren, y así, sin darse cuenta, terminan en una buena conversación y hasta en una amistad. En el capítulo 12 de Job leemos: pregunta a los animales y ellos te enseñarán. Dios creó a los animales como ese labrador para enseñarnos lecciones sobre la vida y cómo Él quiere que vivamos. Así que toma en serio el consejo de Job. En tu comunidad hay personas como Amanda que necesitan un amigo. 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
5: Hola, mi amiga. La mujer que sigue el ejemplo de Cristo en su vida cotidiana comienza a cumplir el plan de nuestro Padre Celestial con respecto a ella. Al hacerlo, ejerce una poderosa buena influencia en el mundo de hoy y hace frente a los desafíos de la vida terrenal. He conocido mujeres con esas cualidades que me han señalado el camino que debo seguir. La mujer que sigue a Cristo es una verdadera cristiana en todo el sentido de la palabra. Es una mujer de fe que confía en Dios, que tiene seguridad y es valiente. Antes de hablar de la mujer de fe, sería bueno definir bíblicamente este concepto. La palabra fe significa creencia, confianza, y en la Biblia figura en los dos sentidos. En un aspecto pasivo, la fe es creer lo que Dios nos ha revelado, porque Él es la verdad. Y la fe activa es la fidelidad a una promesa o a una persona. En el Antiguo Testamento, la palabra fe figura 3 veces, y una de ellas, quiero citarla, es Habacuc 2:4, donde nos dice que el justo por la fe vivirá. Y el término creer aparece 43 veces en el Antiguo Testamento. En el caso del Nuevo Testamento, fe y creer son palabras que se repiten 450 veces. Y hay que saber que solamente en el Evangelio de Juan aparecen 98 veces los términos fe y creer. Fe en Cristo y fe en Dios equivalen a lo mismo. En el Evangelio de Juan, quien tiene fe en Cristo o en Dios tiene la vida eterna, y no dice que la tendrá, sino que la tiene. Y el que no tiene fe, el que rehúsa creer, dice la Biblia que la ira de Dios está sobre él. Así es que es muy importante esto de la fe. La fe es un don de Dios, un don de Cristo, que es el autor y consumador de la fe. Ahora, la mujer de fe, ¿quién es? Es una mujer que confía en Dios y que encara la adversidad con esperanza. Sabe que Él tiene interés en su vida. Sabe que Él la conoce. Ella ama su palabra y bebe intensamente de esa agua viva. Busca en oración la bondadosa y constante orientación y ayuda del Padre Celestial que la escucha. Cuando ora, la mujer de fe presta atención para dar lugar a la comunicación mutua. Ella confía en que Dios, en su forma muchas veces silenciosa y tranquila de ser, la va a llevar de la mano y dará respuesta a sus oraciones. La mujer de fe tiene seguridad porque comprende el plan divino de nuestro Padre Celestial y su función de ser una bendición para los demás. La mujer de fe tiene seguridad en que cualquier sacrificio que haga vale algo en el sentido eterno. Sabe del sacrificio porque sabe de la vida del Salvador. Y aunque comprende que sus sacrificios son pequeños en comparación, también es consciente de que nuestro Padre Celestial entiende y valora lo que ella hace para fortalecer su hogar y su familia y el mundo en el que vive. La confianza de la mujer de fe aumenta porque es una mujer virtuosa, delicada y cortés, lo cual es mucho mejor que ser hermosa. Las intenciones de una mujer de fe son puras. Es una mujer amorosa, dulce y bondadosa. El corazón de su marido y el de sus hijos están en ella confiados, al igual que el de los niños y el de los jóvenes y el de las mujeres a los que ha sido llamada a enseñar, guiar, servir, amar. Ellos cuentan con ella por motivo de ese espíritu especial que ella irradia. La mujer de fe es valiente, no teme mal alguno porque Dios está con ella. No hay incertidumbre ni trompeta que le dé sonido incierto en la vida. Puede vivir una vida de principios por motivo de que estudia las enseñanzas de nuestro Maestro Perfecto, Jesucristo. Es un digno ejemplo para todos los que la conocen. No es perfecta, desde luego, y no porque no tenga principios perfectos, ni el ejemplo perfecto de Cristo, sino porque es un ser humano. Se conserva, sí, alejada de las influencias malignas y de toda cosa impura, y si algo indebido le sale al paso, es como una leona que defiende a sus cachorros. La mujer valiente de fe tiene el valor de hablar con sus hijos de las prácticas que los destruirían, y ellos no solo la oyen hablar de sus cometidos, sino que los ven aplicados en su diario vivir. En la forma en que se viste, en lo que lee, en lo que ve, en el modo como pasa sus ratos libres, en lo que le gusta y la hace reír, en las personas a las que atrae y en su manera de actuar en todo tiempo, en todas las cosas y en todo lugar. Su modo de ser es encantador, jovial, lleno de vida y bueno. Nuestras niñas pequeñas, lo mismo que las mujeres jóvenes, pueden confiar en el ejemplo de esta mujer de fe sin temor a equivocarse. Rogamos que ellas también sean valientes al buscar y fomentar lo edificante, lo decente, porque esas niñas son nuestro futuro. Gracias sean dadas al cielo por las mujeres de fe que nos rodean. La mujer de fe ama al Señor y desea que Él lo sepa mediante la vida que lleva, así como por las palabras que habla, por el servicio que presta a sus hijos y por todo lo que hace. Sabe que el Señor la ama incondicionalmente. ¿Qué significa tener fe? Quizás, mi amiga, no te sientes retratada en esta pintura de mujer de fe que estamos describiendo, pero es que la fe es el lazo que te une a Cristo, el punto de unión con Él. Nuestra adhesión, nuestro acercamiento voluntario a la persona de Cristo y a su misión liberadora. Tener fe significa comprometerte con Cristo y con su causa. Creer en Cristo es esforzarte a seguir sus pisadas, es fiarte de Él, estar segura de que Él nunca te fallará. Creer es esperarlo todo de Él, es no sentir miedo ante el futuro y la muerte porque sabemos que Él siempre estará con nosotras. Creer es sentirnos pequeñitas, sin defensas, pero fuertes en Cristo. Creer es verle hoy presente en todos los hombres, especialmente en los más necesitados y en los más comprometidos. Dice una serie de palabras, de frases que encontré, que la fe es creer en lo que no se puede ver y guardar la calma cuando todo es turbulento. Que la fe no es pasiva porque es poner la creencia en práctica. La fe es oír lo imperceptible y ver lo invisible y creer lo increíble y recibir lo imposible. La fe va en contra de las expectativas y de las condiciones naturales. Tener fe es crear un vacío en el corazón para que lo llene Dios. Tener fe no es creer simplemente que Dios puede hacer algo, sino que lo hará. Tener fe es permanecer en tu puesto cuando todos los demás desertan. Es quemar las naves para no poder volver atrás. Tener fe es estar dispuesto a pagar cualquier precio. Tener fe es hacer lo que Dios pide hoy y creer que Él hará mañana lo que ha prometido. La fe es lo contrario del temor. Tener fe es elegir a Dios a pesar de las demás posibilidades. Es confiar en la palabra de Dios y no en lo que te dicen tus sentidos. Tener fe es estar dispuesta a morir confiando. La fe es como un músculo que se vuelve fuerte y flexible al ejercitarlo. En conclusión, por esta vez, mi amiga, esta fe es algo sencillo. Es lo mismo que hacían el ciego Bartimeo y los leprosos y el paralítico, cuyas historias encuentras en los evangelios, en la Biblia. Creer que Jesús es Dios y que lo puede todo. Confiar en Él. Hoy día, para ti y para mí, es creer que Jesucristo es Dios, que derramó su sangre en la cruz para redimirnos, para pagar por todos nuestros pecados y que Él resucitó. En consecuencia, esta fe es la que salvará tu alma, es la que salvó mi alma y nos garantiza la vida eterna. Si no has recibido a Jesucristo por la fe, en este día yo te invito a orar para recibir a Jesucristo como tu Salvador. Puedes decirle: oh Dios, yo sé que soy pecadora, me arrepiento de mis pecados. Creo que Jesucristo murió por mis pecados, que resucitó de la tumba y que vive para siempre. Le abro la puerta de mi corazón y de mi vida. Recibo al Señor Jesús como mi Salvador. Deseo seguirle y que Él sea el Señor de mi vida. Gracias, en el nombre de Jesús. Amén.

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0: Si has perdido el camino y andas en busca de dirección, recuerda que Dios no ha terminado contigo. Él tiene un plan perfecto para tu vida. Solo tienes que declararlo como el salmista decía: Jehová cumplirá su propósito en mí. Tu misericordia, oh Jehová, es para siempre. No desampares la obra de tus manos. Salmo, capítulo 138, versículo 8.
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3: Al norte de la República Mexicana está asentada una ciudad que se llama Sabinas Hidalgo, en el estado de Nuevo León. Esta ciudad está asentada en un lugar desértico, pero kilómetros antes de llegar puede uno ver a lo lejos grandes y enormes árboles que están en esta ciudad. Y la razón es que hay unos pequeños manantiales de agua fresca y cristalina que se transforman en riachuelos, y al unirse estos riachuelos forman un río caudaloso. Y que en medio del desierto los árboles pueden recibir agua suficiente para crecer y crecer y dar abundante fruto. Lo mismo sucede con el río Nilo, que atraviesa la zona desértica del país de Egipto. Pero en sus orillas, y cuando este río se desborda, quedan bellas y verdes praderas debido al agua de este río. Esto nos recuerda las palabras benditas del Señor Jesús, que nos dice: cualquiera que bebiere de esta agua, hablando del agua física, volverá a tener sed. Mas el que bebiere del agua que yo le daré, no tendrá sed jamás, sino que el agua que yo le daré será en él una fuente de agua que salte para vida eterna. Mi estimado amigo, esa promesa es para ti y para mí, que podemos tener en nuestro corazón un manantial de vida que esté saltando en esta vida y por toda la eternidad, y los saltos de esta agua de vida alcanzan la misma eternidad. Esto es simplemente maravilloso. Si nuestro corazón está sediento, si estamos viviendo una vida desértica, si nuestra vida a la derecha o a la izquierda se ve ya muriendo de sed, quiero decirte que el Señor asegura que podemos tener dentro de nosotros esta agua bendita de vida, que es Él mismo, porque Jesús, Él es el agua de vida. Cuando Cristo no vive en el corazón, las evidencias son que el hombre está aburrido. El aburrimiento es un resultado natural de tener sed de Dios. También la infelicidad, no lograrla, la felicidad, es un resultado de tener sed de Dios. La falta de paz, no tener propósito en la vida, vivir desesperadamente. Así como el hombre sediento físicamente puede hasta matar con tal de conseguir el agua que le pueda dar la vida, así el hombre está desesperado buscando esa agua de vida, pero no sabe cuál es. ¿Quién es el agua de vida? Es el Señor Jesús. Y Él en esta hora nos invita a beber. Él nos dice: si alguno tiene sed, venga a mí a beber. Él te satisface, Él te dará perdón, descanso, paz y gozo. Ábrele ahora mismo la puerta. Déjale entrar a tu corazón y serás salvo y tendrás la satisfacción de tu corazón. Amén.
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1: A ver si se acuerdan de esto. Esto es una canción que toca mi vida cada vez que la canto. ¿Cuántos saben que Dios cuida de nosotros? Nosotros somos sus hijos y Él nos prometió que Él cuidaría.

Tú eres grande, Señor. Servimos a un Dios que está vivo. Muchos pueden decir que tienen, muchos tienen sus seguidores, o se tienen sus líderes eclesiásticos, sus líderes espirituales, pero solo nosotros podemos decir que el nuestro está vivo. Yo sé.

0: Sí, Señor. Aleluya.
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1: Vivimos en una época en la que los valores como personas, como ciudadanos y como familia se han olvidado. Como hijos, hermanos y padres, todos podemos dar motivación a fin de hacer de la nuestra una mejor sociedad. 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
2: Durante 14 años, un aldeano de la India usó un martillo y un cincel para formar un túnel a través de una montaña rocosa y así poder estacionar su camión frente a su casa. No podía estacionar mi camión cerca de mi casa porque la montaña bloqueaba el camino, dijo Ranchandra Das, de 53 años, quien vive en el distrito de Gaya. Das señaló que el temor de que le robaran el auto lo motivó a trabajar en el túnel completamente solo cuando las autoridades se negaron a prestarle ayuda. Los residentes locales, que antes caminaban kilómetros para rodear la montaña, ahora usan el túnel de 4.5 metros de ancho para llegar a sus campos y elogiaron a Das por su trabajo. Diariamente vemos obstáculos en nuestro camino o en el de los demás, pero no se nos ocurre mucho qué hacer para ayudar a removerlos, ¿verdad? Nos gusta que otros tomen la iniciativa y ojalá que nosotros también seamos beneficiados. Es admirable encontrar personas como Ranchandra, que se dedicó a mover una montaña que le estorbaba. ¿Hubieras tú invertido tantos años de tu vida para hacer algo semejante? El éxito pertenece a aquellos que se atreven a golpear una roca aunque otros no le quieran ayudar. La fe es algo que todos necesitamos hacer crecer mientras vivamos y muchas veces tendremos que tomar la primera acción y tal vez luchar solos hasta alcanzar la meta propuesta. ¿Cuánta fe crees tener ahora? ¿Cuánta fe crees que lograrás alcanzar? La persistencia es lo que hace que nuestra fe sea alimentada. Si tienes fe como un grano de mostaza, podrás hacer que este monte se quite y se traslade hasta el mar. Jesucristo. facebook.com/motivacionalafamilia.
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4: Solo un minuto.
5: La enfermedad o las aflicciones nunca nos gustan. Sin embargo, la aflicción es uno de los recursos más eficaces que Dios usa para captar nuestra atención. Pensemos en Pablo. Cuando escuchamos su nombre, recordamos al misionero.